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poderosa esa canción, Los Amigos Invisibles desde Venezuela. Muy buena canción y bacano que ustedes también pidan esas canciones que de rato no se oyen. Esta es viejita. Y bueno, mientras tanto, también tenemos invitados especiales, oyentes que también hacen parte de las bandas del Planeta Rock. Me dijo, no digas el nombre, pero parece, sabes que hay una canción que a mí me gusta mucho, que es una chimba, y es de Pacífico Sur. Poneme Ritual de Pacífico Sur. Y yo, ¿Ritual de Pacífico Sur? ¿Te gusta Pacífico Sur? Me dijo, parece que es chimba de banda. El man es un teso, tiene otra banda. Pero eso es lo bacano, que por ejemplo Pacífico Sur, nosotros decimos que somos los padrinos de Pacífico Sur, porque desde que los vimos la primera vez, dijimos, por lo menos yo, esta banda tiene futuro, parce. Y sí, para que sepan, vea, si no me creen ustedes que ya les encanta Pacífico Sur, listo. Vamos a poner Ritual, y yo los invito para que los busquen en las plataformas y escuchen todo ese discazo que se llama La Pacífico Bay, chimba de disco. De ahí vamos a extraer esta canción que se llama Ritual. Suéltela.

0: fiesta.
1: ¿Cómo olvidar esa canción de Korn, del Twisted Transistor? Ese álbum se llamaba See You on the Other Side, y pues el videoclip tuvo una connotación, y fue que varios artistas de rap, varios raperos, se hicieron pasar por los integrantes de Korn. ¿Sí me entienden? A ver, ¿cómo les explico? A ver, el video musical parece que es la canción, o sea, suena la canción, ¿cierto? Pero parece ser un documental de esos estilos Spinal Tap, ¿cierto? Que hubo un formato de documentales que eran que se metían con la cámara y grababan sin edición. Entonces, pille pues, a Jonathan Davis lo interpreta Lil Jon, ¿sí o okay? ¿Qué? A Reginald Arbizu lo interpreta Exhibit, ¿sí o okay? ¿Qué? A David Banner, a David Silveria lo interpreta David Banner. Y a James Charfer o a Monkey, como le decíamos, lo interpreta Snoop Dogg. Entonces, bacano porque ellos aparecen como si fueran la banda, pero al final del video los verdaderos miembros de Korn aparecen como los representantes de Funny Music, quejándose de que ese video no va, que qué cosa tan maluca, que le falta bling bling. Bueno, bacano si lo ha pillado, y bacano si no, pues para que se lo vea y se acuerde de cómo era Twisted Transistor, que me acuerdo que lo salió por allá en el 2005, en septiembre del 2005 más exactamente. Bueno, queremos que ustedes se desoyen este by request, que pidan canciones. 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Listo. Bueno, sigamos con más música y démosles gusto porque están pidiendo canciones muy bacanas. Hace rato no escuchaba a Héroes del Silencio, pero ¿saben cuál? Creo que se llama Héroe de Leyenda. Héroe de Leyenda, sí, esa fue la que me pidieron. Hace rato no la escucho, entonces vamos a darle play. Si quieren rock en español, hágale, que aquí suena rock en español por La Cúpula. Y también estamos poniendo nuevos sonidos, canciones nuevecitas. La de los Lemmings también me la están pidiendo. ¡Ah, parce! Ahorita les pongo esa brutal canción de los Lemmings que se presentaron en el Festival Altavoz. Y pues bueno, como son de la casa, también les deseamos que pasen y que les vaya muy bien en este 2026, que hagan cosas grandes. Por ejemplo, Sony, el vocalista de P.O.D., parcero de los Lemmings. Cuando P.O.D. estuvo en Altavoz, el viejo Sony tenía la camiseta de Lemmings. Y nosotros pudimos hablar con él gracias a los Lemmings. Ahí les cuento, calidosos. Vamos a darle play a esta maravilla que se llama Héroe de Leyenda.

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Die Strauss, que ya anuncian su fecha en Colombia el 2 de diciembre del 2026. Ay, qué belleza de Strauss en Colombia. Yo los pillé en el Estéreo Picnic. ¿Y pa' qué? Tremenda banda. Una banda muy bien trabajada. Estaban como un poquito farreados, pero sin embargo eso sonó muy bueno. Bueno, people, les voy a compartir una canción de Estados Alterados. Ellos estuvieron lanzando, incluso en Radioactiva estuvieron lanzando su último trabajo discográfico, lo sacaron en vinilo. Y, parce, la verdad, qué cosa tan buena, qué cosa tan bien hecha. ¿Qué está sonando así? Bueno, y entonces yo quiero poner el Seres de la Noche de ese álbum, de ese LP. Entonces, parce, espero lo disfruten. Esto va a sonar muy bonito. Y pues seguimos apoyando la música hecha en Medellín, el rock paisa, el rock nacional y sobre todo música para exportar, como esta maravilla. Seres de la Noche Sinfónico con la Metro, hablando de la Metro, que van a estar con nosotros y con la banda Skull este 30 de mayo en el Versus entre Nirvana y los Foo Fighters. Vamos, Seres de la Noche, Estados Alterados, Sinfónico de su última creación.

Smashing Pumpkins, tonight, sonando en Radio Activa el Planeta Rock, ya con la ultimita, o bueno, al menos vamos a ver si me alcanza para poner dos. Me despido, gracias por la compañía, pendientes entonces los que participaron y los que quieran seguir participando para las boletas mañana de lo que será la Feria de las Dos Ruedas. Esas boletas sirven para el viernes, sábado o domingo. 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Vamos a escuchar una canción de una banda que se llama Azul Violeta, el álbum América y la canción Solo por Hoy. 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

0: Heart of Broken ¡Woo! Dreams, Green Day y La Sirena del Cale, que anuncia que comenzó el correo de Radioactiva con bandas que nos han marcado. ¿Cómo les va? Buenas noches. Así es como debe empezar esta vuelta. Luisca Guerrero por este lado y, como ya lo escuchan, nuestra sirena, no del mar. No es sirena del mar, no, es sirena de bulla.
1: ¿Acaso
0: la que hace que el tráfico se rompa? ¿Cómo le va, mi querido Daniel Martín? No, el Cale alias Daniel Martínez.
2: ¿Cómo vamos, Luisca?
0: ¿Qué ha habido, señor?
2: Yo me creí lo de sirena, yo lo estoy hipnotizando.
0: Sí, ¿cómo cantaría usted en versión sirena?
2: Soy un pajarito.
1: Es la única que me sé.
0: Las sirenas que decían hipnotizaban piratas, ¿no? Y los atraían.
2: Sí, oye,
0: para que
2: viene
0: saltar al agua.
2: La película de la Odisea. Ahí salen sirenas, si
0: también
2: no me equivoco.
0: Debería, sí, eso sí. Va a haber un masacote, eso es un sancocho. Ahí va a haber hasta Power Rangers en esa película. Hola, buenas. ¿Cómo les va? Es el correo de Radioactiva que ya va iniciando después de 2 horas de By Request que deberían durar como 10 con Cata Bernal.
2: Son muy buenas.
0: Ahí anda, ya se quiere quedar, quédese en el correo, venga.
3: Chao, chao.
0: Y usted que va llegando, reportes en el 305-34-0776. Cale, hoy tenemos Mundial. Hoy tenemos The Voice, porque salió el final de la serie, compañero.
2: ¡Ay, carajo!
0: ¡Chao, Catalina!
2: ¡Chao, Cata!
0: ¡Chao, que vaya muy bien!
3: ¡Chao!
0: Hoy tenemos Temazos para la Salud. Y hoy tenemos, y vuelve, Paredón, hijo de madre.
2: ¡Ay, sí, es hora!
0: Ya era hora.
2: Yo lo tengo, uy.
0: Sí, hoy venimos a pasar al paredón a quien lo merezca.
2: Que se agarren, porque bien. Vengo con uno.
0: Bien, y ustedes manden a quien quieren pasar al paredón también, al 305-34-0776. Vea, ¿cómo le va con Sum 41?
2: Me encanta.
0: Viene Still Waiting. ¿Cómo le va con The Killers?
2: Me encanta.
0: Viene The Man. ¿Y cómo le va con Somber?
2: ¡Osh! Oiga, me hizo pasar algunas penumbras Somber en programación las primeras veces que lo escuché.
0: ¿Por qué? ¿Qué
2: porque
0: hizo?
2: Arranca con una distorsión rara y yo pensaba, se está cayendo la emisora. No,
0: okay.
2: Así va la canción.
0: No, así va.
2: Bueno.
0: Sí, oiga, ese es un buen tema para el correo.
2: ¿Cuál?
0: Canciones que ponen a dudar la radio. De esos que tienen unos silencios infernales.
2: Uy.
0: Como por ejemplo, Let Her Go de The Passenger. Eso es un desastre.
2: El final. Dios, uy.
0: En sí. Go. ¡Uy, no!
2: ¡Sí,
0: no!
2: Sí.
0: Es el correo de Radioactiva hablando de Somber. Llegó 12 to 12. Buenas

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0: Lo prometido es canción en el correo de Radioactiva, Sum 41 con Still Waiting. Qué pedazo de banda, Sum 41. Yo creo que de esas que se fueron antes de tiempo, como Tony Cross.
1: Sí, señor, pero la alcanzamos a gozar.
0: Sí, mucho.
1: Eso fue, uf, y verlos en Rock al Parque. Yo nunca me imaginé ver a Sum 41 sí, en un Rock al Parque.
0: Ya fue hace 11 años, ¿no? Fue en 2015.
1: Sí, señor.
0: 2015, Sum 41, que estuvo con P.O.D., con The Hall Effect. Me acuerdo
1: de ese desconectado con P.O.D., donde los setos en el toque.
0: Claro, se nos borró el tiempo. ¿En qué momento? Bueno, ahí estaba Still Waiting de Sum 41, pasando por el correo de Radioactiva. Bueno, Cali, hoy también tenemos espacio para hablar de esas noticias o de esos lanzamientos que están en camino. Yo, por un lado, pues del final de una serie muy aclamada, aunque criticada en las últimas temporadas, ya cerró, ya oficialmente se acabó The Voice. Los chicos, los muchachos, como usted le quiera decir.
1: Ahora sí me la ve.
0: Ahora sí la puede ver. Ya tiene todos los episodios. Y me desparramo. Vea, sin spoilers. Es un episodio que tiene una calificación entre 7.5 y 8 sobre 10.
1: Uy.
0: Y que el comentario general de la serie, yo no le voy a hacer spoilers, yeah, no le voy a decir mucho más. Lo que sí le voy a decir es que yo soy de los que sí cree que la serie entró como en un afán innecesario terminando la temporada anterior y en esta, como que se sentía un poco apurado todo.
1: Acabar todo.
0: El capítulo final sigue por esa onda como de afán, ¿sí? Pero yo siento que se cierran bien los personajes.
1: Ok, pero o sea, bueno, cool.
0: Sí, yo siento que es como una forma de como de sacar ese rap de, como el de Spotify que usted le sacan cada año con lo que usted más oyó y demás.
1: Sí, ¿sabes?
0: Siento que lo hicieron bien. Obviamente, ay, hay cosas que sí, uno nunca va a quedar del todo contento, pero yo estaba preocupado por el final, como que, uff, no sé qué va a pasar con tantos personajes y siento que lo hicieron bien.
1: Hicieron bien la tarea.
0: Sí.
1: Bueno, eso es importante en una serie.
0: Si usted, claro, y sobre todo en estos tiempos en los que, por ejemplo, series tan aclamadas como Game of Thrones salieron con muy mal final. Stranger Things, a mí me encantó el final, otros lo odiaron. Me refiero, muchas series que como que quedaron debiendo al final, ¿no?
1: Sí, la gente queda con un sinsabor.
0: Y sobre todo porque somos de la generación que creció viendo el final, por ejemplo, de Breaking Bad, que es un... Eso es perfecto. Malo. Es perfecta, en todo sentido.
1: Las Juanas.
0: Las Juanas, es Francisco el Matemático. O sea,
1: eso es todo final.
0: No. Pandillas, Guerra y Paz.
1: Uy.
0: Oiga, no me acuerdo del final de Pandillas, ahora que lo pienso.
1: Fíjense, movilidad.
0: Sí, seguro.
1: Son gestores de paz hoy en día.
0: Y el perro me... No, cabello. The Voice se acabó. Si usted no sabe de qué serie hablamos, la puede encontrar en Prime Video y básicamente habla de una sociedad en la que los superhéroes que son creados por una empresa,
1: sí,
0: pues son los más corruptos y dañados de la sociedad.
1: Y puede pasar, o sea, si le pasa a la policía, no le va a pasar a los superhéroes.
0: Uy, hoy está usted picante, maestro. O sea, hoy está...
1: Es que estoy que me tiré el paredón.
0: Uy, el Cali,
1: aguánteme.
0: No, el Cali está, aguántenme, en modo Red Hot Chili Pepper, perro. Bueno, ¿y usted qué trajo? Yo le traje The Voice.
1: Oiga, salió el listado de los episodios de la segunda temporada de 100 años de soledad.
0: ¿Se vio la primera?
1: Sí.
0: ¿Cómo le fue? Yo no me la he visto.
1: No, es divina.
0: ¿Sí? ¿Aguanta?
1: Es divina porque hicieron ese realismo mágico, llevarlo a la pantalla de una forma linda.
0: Si te vas a meter con un tema como 100 años de soledad, tienes que hacerlo bien.
1: Sí, y lo hicieron. O sea, de verdad, sí. Yo creo que era el temor de muchos de una historia tan compleja, porque 100 años de soledad es una historia compleja, desarrollarla con ese misterio, con ese mágico.
0: Sí, con ese misticismo,
1: es
0: ¿no?
1: Es difícil.
0: Claro.
1: Pero habían cosas divinas, ver hojas moverse bien. Eso...
0: Como detalles para los que se leyeron el libro que seguramente se van a encontrar en ese mundo que tanto imaginaron. O sea, está bien.
1: Está bien desarrollado.
0: Listo. Y entonces salió tráiler y listado de episodios de la nueva temporada. ¿Cuántos son?
1: Son 7. Y llegarán el 5 de agosto, primeros. Entonces, vamos con el episodio 1. Se llama El Armisticio.
0: Ok.
1: Y sale la directora.
0: Okay.
1: Laura Mora va a ser la directora. El episodio 2. Episodio 2.
0: Ajá, don Episodio.
1: La Reina de Madagascar. También lo dirige Laura Mora.
0: Ok.
1: Episodio 3. Fernanda de Carpio. Este sí es por Carlos Moreno.
0: Ok. Estos
1: fueron los dos directores de... Claro, es que el despliegue de esto es absurdo. El episodio 4, Había Llegado el Inocente Tren, por Carlos Moreno. El quinto fue Un 11 de Octubre, dirigido por Laura Mora. Episodio 6, Eran Más de 3.000, por Laura Mora. Y el episodio 7, Llovió 4 años,
0: wow,
1: 11 meses y 2 días.
0: Me
1: y
0: gustan.
1: Este va a llegar el 26 de agosto.
0: Me gustan los nombres.
1: No.
0: Hay mucha picadita de ojo en el libro, me gusta mucho.
1: Vean,
0: el tema.
1: Es hermoso.
0: Bien, ¿usted se leyó el libro, obvio?
1: Sí, señor.
0: A mí, debo confesarle que me obligaron a leerlo en el colegio.
1: No deberías.
0: Lo odié, ¿verdad? Y volví a leerlo ya cuando, obviamente, pues a mí me gusta mucho leer.
1: Entiende.
0: Y cuando ya usted le coge el cariño a la lectura, exacto, porque no hay nada peor que lo pongan a usted, primero, obligarlo a leer algo y segundo, algo que no le guste.
1: No, y es que es difícil, porque normalmente lo ponían a uno pollo.
0: Claro, 12 años. Don Quijote o 100 años, no.
1: No.
0: ¿Sabe yo con qué libro me enamoré de la lectura? Fueron dos. Uno, El Hobbit.
1: Okay.
0: Que fue de mis libros favoritos hasta que conocí El Señor de los Anillos y después se me olvidó El Hobbit. Pero hay otro que se llama La Chica, es que en la película es La Chica del Dragón Tatuado. El libro es Los Hombres que No Amaban a las Mujeres,
1: okay,
0: de Stieg Larsson. Bueno. Cuando usted entra a la lectura con algo que le gusta, ya de ahí no vuelve a salir. Ya cuando entré, sí me volví a leer El Señor de Soledad.
1: Sí, que yo no puedo el árbol genealógico, va.
0: Ay, oh, y que te estás leyendo, o sea.
1: Sí.
0: Ahí tienen recomendados en el correo. Si ya se vieron The Voice, nos cuentan. Si ya se vieron Señor de Soledad también. 305-340-0776. Mientras te traeré a Metallica.
1: Lo metálico.
0: The Day That Never Comes. Si llegó, no te va a gustar. Qué cambio, ¿eh? Esto parece Rock and Dove. Llegó la noche de ayer. Al correo.

inconfundibles sonidos que acompañan su noche en el correo de Radio Activa, al menos en Colombia, tal vez la madrugada si usted se reporta desde el otro lado del mundo, y hoy encargándonos obviamente de que lleguen canciones que le permitan subir el volumen. Por eso llegará AC/DC con Rock the Blues Away y antes los Foo Fighters, que están lanzando Your Favorite Toy en Radio Activa.

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0: temazo de Bleachers que estuvo muy bien acomodado en el Rock 20 de Radioactiva bastante tiempo. Se llama Modern Girl y obviamente se la traemos en el correo de la noche. Pero también le traemos ya planes para que se agende de aquí a lo que viene de la semana, porque Cale, hay muchos que apenas están empezando a llenar el álbum, otros que ni siquiera lo tienen, pero nosotros les arreglamos el caminado.
1: Sí, señor, y los que tienen la repetida, recuerden que en el Gallo de Radioactiva estamos llenando nuestro propio álbum. Vamos a estar con Gaps el próximo viernes en Salitre. Si usted trabaja, camella por ahí, parcha por ahí, búsquenos. Vamos a estar en las bahitas, búsquenos, ahí cerca de la estación.
0: Y las repetidas que le sobren, guárdelas, que acuérdese que los del Gallo tienen pereza y doble, no son capaces de gastarse un sobre y quieren que los oyentes les llenen el álbum.
1: Y les ha ido bien.
0: No, maldito. Nah. Ya tienen más monas importantes que yo.
1: Claro,
0: sí. Yo cambiando el sobrecito.
1: No, pero llegó el bicho.
0: Pero es que, por favor, ya tienen las mascotas, yo nunca las había visto ni siquiera. Nah, ábranse. Bueno, viernes con el Gallo en Salitre, alístate mi vecino de Salitre, que va al Cale con Gaps, con álbums, con monas.
1: Sí, sí, vamos con toda.
0: Y con el Gallo de Radioactiva. Por ahora llegaron Gorillaz y vendrá Guns N' Roses, pero antes, esto se llama On Melancholy Hill en el correo.

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0: 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Son las 9 de la noche en El Correo.
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0: un mundialero, al fin y al cabo, que recuerda de Francia 98, Chumba Wamba con Thumb Thumping, abriendo la segunda hora en el correo de Radioactiva. Si acaban de llegar, gracias, no se vayan a ir. Si ya nos aguantan desde hace rato, gracias también, no se vayan a ir. ¿Cale se durmió?
1: No, tengo algo que no me deja dormir. ¿Qué? Pensando si yo en los 90 veía popo de perro blanco y yo no volví a ver eso. ¿Qué habrá pasado con eso?
0: ¿Qué?
1: Sí, ¿no? ¿Usted no se acuerda?
0: ¿Popo en los 90, de perro blanco?
1: Esa vaina era blanca, parecían de cal. Yo no volví a ver ese tipo de popo y eso no me deja dormir, saber qué pasó con el popo.
0: ¿A usted lo deja dormir o no lo deja dormir el popo blanco del Cali? Cuéntenos qué, qué es eso que a esta hora no le permite dormir. Por ejemplo, mucha gente a esta hora no le permite dormir el trabajo.
1: Uy, pero bueno, aquí estamos para hacerle compañía, parche sí. Con nosotros.
0: Hay gente que quisiera estar durmiendo hace rato, pero tiene horario nocturno como usted, por ejemplo.
1: Sí, señor.
0: Mire, a la gente no, lastimosamente no la deja dormir una deuda.
1: Uy.
0: A veces es muy jodido el no saber cómo...

0: para el cale. Vienen los Arctic Monkeys. Why you always call me when you're high. Oiga, usted nunca tuvo gente que lo llamara solamente cuando estaba en estado de alicoramiento o marihuanístico.
1: Yo.
0: Y comenzamos con los Strokes. Esto es Going Shopping. Rote locale, gracias.
2: Páselo.

Artista que tuvimos recientemente presentándose en la capital colombiana, Joe, y que si usted quiere conocer más, incluso le tenemos entrevista en arroba Radioactiva Colombia en YouTube. ¡Qué personaje! Y qué cantidad de gente que lo sigue desde su aparición en Stranger Things, y claro, confirmando un proyecto artístico que es genial y que pasa por Radioactiva. Nosotros en el correo de la noche les prometimos a Linkin Park llegará Burn It Down, pero antes la pestilencia está lanzando Es Mi Calma en Radioactiva.

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0: En el correo de Radioactiva, el sonido es de Matchbox 20, acompañando su noche o tal vez su madrugada, si es que anda al otro lado del charco. Ahí estaba Bent, pasando por el planeta rock. Cali,
1: cuéntelo.
0: Decíamos ahorita que faltan 21 días, ¿no? Para nuestro mundial ya.
1: Eso es ya.
0: Mire, mundial que vamos a tener además 25 partidos en el Rock and Gol.
1: No vamos a dormir.
0: Ya empieza uno.
1: No dormir por eso.
0: Sí, claro, esto va de frente porque además seguimos con The Classics, el correo de la noche sigue, o sea, esto sigue, todo el mundial sigue, lo que pasa es que habrá partidos todo el tiempo con el Rock and Gol. Y hablando de mundial, hoy les traje desde el Rock and Gol de la AS en las mañanas el listado de las selecciones con mayor presupuesto, es decir, las que son más caras.
1: Uy.
0: Por el momento en que están sus jugadores, recuerde que cada jugador tiene como... pues no, un precio.
1: Un pase, el valor del
0: mercado. Se desvaloriza o se valoriza dependiendo de su edad, de cómo juegue. Pues le tengo la 1, 2, 3, 4, 5, 6, 7, 8, 9 y las 10 selecciones más costosas.
1: No atrevo eso.
0: ¿Se atreve a decir el top 3?
1: A ver. Francia.
0: Está.
1: ¿Argentina?
0: No.
1: ¿No está Argentina?
0: No, Argentina es la novena.
1: ¿Todavía tiene el jugador más caro?
0: No.
1: Ah, bueno.
0: No, ya no. Argentina está de noveno. Francia está, Francia no le digo todavía, dígame otra, a ver.
1: ¿España?
0: Está.
1: ¿Qué más?
0: No le va a pegar a la otra, estoy seguro.
1: No le va a pegar.
0: Le voy a dar 3 oportunidades para que le pegue a la otra.
1: ¿Inglaterra?
0: Uy, qué grande, sí. Vea, y las va, y acomódelas ahora en orden 1, 2 y 3. Ahí ya dijo usted Francia, España, Inglaterra. Ahora, ¿cuál es la tercera?
1: Inglaterra.
0: No.
1: Entonces España.
0: Bien. ¿Y la segunda?
1: Inglaterra.
0: No.
1: ¿No?
0: No.
1: ¿Francia?
0: La selección más costosa, valorizada en 1.600 millones de dólares.
1: Ay, caray.
0: Inglaterra.
1: Dios salve a la reina. No, Dios salve al rey, porque ya es un rey.
0: Claro, es el rey. Mire, caray. Inglaterra primera posición, Francia segunda, España tercera. La cuarta es Portugal con un valor de 864 millones de dólares.
1: La mitad es cristiana.
0: Oiga, se mete Italia. No está en el mundial, pero siente las más caras, increíble.
1: Cosas.
0: 832 millones cuesta la plantilla de Italia. Luego sigue Brasil, 778. Alemania con 773. Países Bajos u Holanda con 766. Argentina, 761. Y Bélgica cierra el top 10 con 534 millones.
1: ¿En cuánto estará Colombia?
0: 300 millones está Colombia.
1: Pero está bien.
0: No, valemos una...
1: Está bien.
0: El jugador más caro de la selección Colombia es Luis Díaz, que cuesta 70 millones de euros. Está valorizado ahorita en Transfer Market. Y el que le sigue es Lucho Suárez, del Sporting, que está en 28 millones. O sea, la diferencia es bien importante entre el primero y el segundo. Y luego de ahí para allá están Daniel Muñoz y Lucumí, cada uno como entre 27 y 25. James y Juan Fernando, valorizados cada uno en 2 millones de euros.
1: Pues está poquito.
0: Sí, muy poquito. Es que claro, tenga en cuenta momento actual del jugador,
1: claro,
0: edad del jugador, temporada del jugador, cuánto pagaron por el jugador.
1: Oiga, pues, deberíamos hacer este ejercicio cuando acabe el mundial. A ver, ¿cómo quedó eso? Porque también eso mueve.
0: Claro, los mundiales valorizan. De hecho, el Real Madrid es uno de los equipos que más pescan mundiales.
1: Sí.
0: Siempre se lleva alguna figura. Vea, pensando en el mundial de Italia, se llevó a Fabio Cannavaro.
1: Ok.
0: Piense, por ejemplo, en el Mundial del 2010 en Sudáfrica, se llevó a Di María y a Özil, que entre los dos no le costaron más de 20 millones y los vendió en...
1: Todo.
0: Para Brasil, James. A Kroos se lo sacaron del Mundial también. Para, y así sucesivamente, siempre, por ejemplo, a Hazard se lo llevaron después del Mundial de 2018 y también a Courtois. O sea, el Real Madrid siempre sale a pescar y en general en los mundiales se valoriza mucho el jugador.
1: Y además que Real Madrid tiene algo y es la historia y los jugadores sueñan con jugar ahí, entonces es muy fácil negociar con ellos.
0: A ver, hoy en día yo sé que sigue siendo el sueño, pero el sueño de revivir al equipo, ¿no? Porque el equipo está flojo. Pues el mundial seguramente va a valorizar, ahí tienen la selección más costosa que va al mundial. Es la selección inglesa.
1: Uy, datazo.
0: Ahí tiene, por ahora llegó Ghost. Esto se llama Umbra.
1: ¿Qué en el coro había Mourinho?

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0: Los Blink 182 con Stay Together for the Kids. Pasando por el correo de la noche. Qué bandota que es Blink 182.
1: Qué canción sota, qué videote.
0: Qué batería. No, no, es que cuando todo sale bien, todo sale bien. Hablando de salir bien, Cale, rápidamente, porque ya van a llegar las 10 de la noche y se les va a acabar la oportunidad de aprovechar el 20% de descuento que tenemos para el concierto de Fito Páez. 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
0: La leyenda del rock, Fito Páez, que regresa al país con su gira Sale el Sol. Recuerde, quedan unos minutos porque es hasta las 10 de la noche, así que tuboleta.com y nos fuimos de Fito Páez.
1: Córrele, córrele.
0: ¿Sabe qué? Me antojé de poner Fito Páez. Esto se llama A Rodar Mi Vida. No pierda el descuento, no pierda el descuento y vámonos de Fito Páez. ¡Cale, vamos!

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0: What's the Dealio? Lo hace Mesty. Así abrimos la última hora en el correo de la noche. Oiga, Kale, esas canciones como What's the Dealio de Mesty y demás, esas son muy época American Pie, ¿no? ¿Usted qué andaba haciendo con la entrada al nuevo milenio?
1: Uy, qué buenas películas.
0: No, eso era una locura.
1: Yo me acuerdo que esas películas, cuando se empezó a hablar así como en los salones de clase.
2: Sí. Oiga, me dio una película y eso era todos contra todos.
1: ¿Qué?
0: Todos contra todos.
1: Esa vaina. Madre. Buenas.
0: Y al tiempo llegaron también las Scary Movie, por ejemplo.
1: Uy, gozadorcísimas.
0: Sueño, yo las Scary Movie 2, lo que me la gocé. Todas, pero es que la 2 con el man de la mano jodida. El de My
1: sí,
0: Germs.
1: Señor.
0: No.
1: Sí,
0: no.
1: Señor.
0: Pues de hecho, ahorita tenemos nuevas Scary Movie, ¿no? También.
1: Sí, viene en camino.
0: Viniendo en camino. Usted escucha el correo de Radioactiva, el espacio con la conversación que lo acompaña a la casa, le trae temazos. Ya hablamos del Mundial, ya hablamos del final de The Voice, la recomendación de la nueva temporada de 100 años de soledad.
1: Yep.
0: Y para esta hora, pues mucho más, porque, ojo, les

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Los Imagine Dragons con On Top of the World, banda sonora que se apoderó también en nuestro país gracias a los videojuegos, porque fue banda sonora del extinto videojuego FIFA, hoy llamado FC, y que pasa por el correo de la noche, que les traerá Fall Out Boy con Thanks for the Memories, y por ahora les regalamos Turnstile con Never Enough.

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2: Porque hay quienes no parecen entender. Hay quienes creen que no los estamos viendo, que pueden seguir portándose como cavernícolas. Y no pasa nada. Y sí pasa algo, y es que llega al paredón en el correo de Radioactiva. Vamos a meterle un pelotazo en la ñata.
3: Toma lo tuyo.
2: Pero con pelota de letras para que le quede la L marcada en la frente. A quien merezca pasar al paredón. Si usted quiere pasar a alguien, recuerde 305-34-0776. Pero el Cale está que se paredonea desde que empezamos. ¿A quién va a pasar al paredón, Cale? ¿Qué pacho?
3: Luis, vea. Para los que no saben, yo no vivo en Bogotá, yo vivo en Madrid, Cundinamarca, y tuvimos la vía principal, la séptima, rota.
2: Rota, mucho tiempo.
3: Durante meses.
2: Pero eso lo arreglaron, ¿no?
3: Sí, señor.
2: Sí.
3: La semana pasada.
2: Sí.
3: Ya está rota.
2: No.
3: Ah, ya está rota. Así que si usted es el encargado de eso, póngale a 10, hermano, haga las cosas bien.
2: No, no, al paredón.
3: No está nada.
2: Ese es el efecto embudo, yo siempre he dicho. Salen con un presupuesto y unas cosas y luego empiezan, ay, pero ponga esta mezcla que es más barata. Y
3: sí, no,
2: yo tengo un amigo que le pavimenta eso más barato. Y yo le tengo un, uy, no seamos así. O sea, la semana pasada por fin la arreglaron.
3: Sí.
2: Y ya se dañó.
3: Ya está rota.
2: No, ábranse.
3: Ya.
2: De verdad, ábranse.
3: Si es un tráfico pesado, pues eso tiene que tenerlo calculado cuando usted arma una vía de estas.
2: Claro, y sobre todo cuando es una comunidad que se ha visto afectada tanto tiempo, eso es una falta de respeto, Cali.
3: Sí, señor. Ah. Así que al paredón.
2: Al paredón en el correo de Radioactiva. Vea, se reporta Tomás en al paredón del correo de Radioactiva.
3: ¿Qué
2: y dice
3: Tommy?
2: La gente en Transmilenio que no deja que uno se suba y ya se está bajando. Oiga, sí, ese contraflujo de... Primero deja que la gente se baje y luego te subes, ¿no?
3: Y
2: es como en un ascensor, parce.
3: Lo peor de eso es que en las estaciones nuevas, las de cemento que están haciendo, sí, por el metro,
2: sí,
3: ya está modificado para que usted se haga al lado y deje bajar a la gente y luego subirse.
2: Pero no.
3: Pero no lo hacen.
2: O sea, tienen hasta flechas, parce.
3: ¿Sí?
2: Por esta para allá, por esta para acá. No, ¿por qué somos así?
3: Ay, Dios mío.
2: ¿Por qué? Bueno, quite el somos. Porque son así.
3: Sí.
2: No me jodan, eso es falta de cultura. Se quejan y se quejan de todo lo que hacen los políticos. ¿Y usted? ¿Qué hizo hoy usted por mejorarle la vida al de al lado?
3: Arranque.
2: ¿Qué hizo? ¿Qué hizo usted? ¿Le respetó la direccional al de enfrente?
4: ¡Chinga!
2: ¿Parqueó donde le dio la gana? ¿Dejó bajar al señor en Transmilenio? ¿Se dio su silla? ¿Qué ha hecho usted hoy para que se queje de todo lo que no hacen? Porque no hacen un carajo, pero ¿usted qué ha hecho?
3: Es verdad.
2: Pues como para que tenga ahí en cuenta al paredón. Vea, Cale, dice por acá, al paredón todos los equipos colombianos que solo hacen papelón a nivel internacional.
3: Uy.
2: Bueno, Santa Fe ganó y han pasado cositas, pero si el momento no es muy bueno, ¿eh?
3: No, pues por lo menos es internacional, a uno que le toca en la casa. Estoy cansado que me digan el glorioso Deportivo Cali. Al inicio gloria y al final el oso.
2: No. Al paredón en el correo de Radioactiva. Al paredón, ¿sabe quién? Cali, con ganas, los que se aprovechan de la ignorancia de la gente.
3: Ah, sí.
2: A usted no, usted hágame el favor. Y yo quiero dejar muy claro en este momento todo el tema de Yulixa. Es terrible.
3: Horrible.
2: Horrible, macabro. Es espeluznante, no, todo lo que gira alrededor. Pero yo te pregunto una cosa. ¿Dónde estamos hoy poniendo el Tate Quieto en lugares que están ofreciendo ese tipo de procedimientos y que no están con los permisos?
3: Tal cual.
2: Porque para usted abrir un negocio, usted tiene que ir a Cámara de Comercio.
3: Sí,
2: sí o sí. Tiene que ponerle nombre y demás. Listo. Si usted le pone estética caluisca, diseños de sonrisa y cirugía estética caluisca, ¿dónde está el que avala que en serio tenga permisos y por qué los están permitiendo andar?
3: Y además que eso no está pues escondido, abrieron un hueco,
2: no,
3: y las manos, no.
2: No,
3: a la luz
2: con redes sociales, no jodas, no. Al paredón, hay que ponernos serios. Por ahora, vamos a dejar que la gente siga hablando del al paredón. Y yo les traje, Cale, a usted y al combo le traje extremos. Para que se relaje y recuerde que la vida también está llena de gente buena, le traje a Sky Full of Stars de Coldplay.
3: Uf.
2: Sí. Pero para que también desahogue, le traje a Deftones.
3: Apenas.
2: Infinite Source. Ojo. Que te pasamos al paredón si te descuidas.
3: Respira.

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0: Walk the Moon pasa por Radioactiva con Anna Song. Ya vamos cerrando buzón, pero siguen derecho conmigo porque hay sobredosis de Paul McCartney, parce.
1: Ay, qué bueno.
0: Nos vamos de Paul McCartney, no de los Beatles, no de no. Esta semana de estamos en sobredosis de artistas que dejaron su banda y sacaron su proyecto. En un ratito tenemos Paul McCartney, pero antes de irnos y aprovechando que tenemos himno de Mundial 98, o bueno, del videojuego del Mundial del 98 de fondo, Cali, usted se enteró que Panini, ¿qué es la vuelta? ¿Cómo así que con Neymar? ¿Qué es lo que pasó?
1: Imagínese que con toda esta vuelta de Neymar convocado a última hora, él no estaba en el Panini. Y resulta que me enteré que Panini lanzará en las próximas semanas su set de actualización con los jugadores que sí fueron convocados por sus selecciones.
0: Uy, no le creo.
1: Pero que no aparecen en el 2026.
0: Y no es solo Neymar, pero entonces ahí, ¿qué pasa? O sea, ¿qué?
1: A usted le viene el paquete de todos, aparte, ese lo venden, aparte. Cada laminitas.
0: Sí.
1: Y en la parte de atrás le dice, este por este. Entonces usted, en el lugar que va este, va
0: Pégale
1: a poner
0: encima. Claro, hoy en día, por ejemplo, la mona de Neymar podría ir encima de la de Joao Pedro o de la de Rodrigo.
1: ¿Cuál?
0: Como la de Xavi Simons en Holanda, o sea, hay un montón que se quedaron fuera.
1: Claro, va a estar Endrick Bremer,
0: claro.
1: Ryan, Igor Thiago y los otros que no estaban para esta copa. Y que no es la primera vez que ocurre.
0: Pues nos pasó con Falcao. Falcao sí tenía mona en Brasil, pero no fue.
1: No fue. Y en el 2022 Panini lanzó 79 figuritas nuevas para los equipos, para hacer el cambiazo.
0: Pues yo sí me mando. A mí sí me gustaría tener a Neymar.
1: Sí.
0: O sea, ¿qué te digo que no? Bien. Bien, pues se viene actualización entonces con Panini. Nos faltan 21 días para el Mundial con el Rock and Roll y con Radioactiva, que vamos a vivir con más pasión y menos técnica. Cale, ¿se puede ir o se va a quedar la sobredosis?
1: No, me quedo.
0: Bien, así como el Cale, debería usted también quedarse porque en minutos, una hora de sobredosis que no es perjudicial para la salud, que es la de Radioactiva con Paul McCartney hoy a cargo mío. Y pues, si el Cale se queda, pues ahí miramos. Nos vamos, se acaba el correo, pero ya viene la sobredosis y se quedan en compañía de 21 Pilots. Esto se llama Drug Path. Mi querido Cale, antes de cualquier cosa, su consejo de tía para cerrar.
1: Oigan, ahorren agua, que se viene otra vez la sequía.
0: Ahorren agua. Y yo les digo, seamos unas personas, no tanta gente. Se cuidan. ¡Chao!
1: ¡Vemos, vagos!

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4: ¿Cómo vamos? Buenas noches, si acaban de llegar a Radioactiva, es un placer darles la bienvenida al espacio de una hora con nuestros artistas favoritos, la única sobredosis que no es perjudicial para la salud y es la del planeta rock. Soy Luis Caguerrero, hoy encargado de traerles a un artista que tras la separación de los Beatles, pues se lanzó como solista y que marcó y mantuvo la leyenda y de hecho seguimos viviendo con ella. Hoy el turno es para Paul McCartney, que poco después de separarse de los Beatles, lanzaría Wings, también su banda, demostrando que podía sostener una carrera propia y llenar estadios con nuevos himnos como los que tendremos en esta sobredosis de Radioactiva. Váyanse ajustando, acomodando, porque Paul McCartney con una hora de sobredosis en el planeta rock, que inicia con canciones como My Love o como Maybe I'm Amazed. Así iniciamos la sobredosis de una de las leyendas que tiene el planeta rock. Es Paul McCartney en Radioactiva.

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Number One, hoy en la sobredosis de Paul McCartney, que se apodera de Radioactiva. Les recuerdo que en YouTube, en arroba Radioactiva Colombia, pueden encontrar muchos más artistas, discos, conciertos en la lista que tenemos de la sobredosis, desde Bob Marley, pasando por Queen, por Michael Jackson, por Pearl Jam, por Motley Crue. Tenemos también sonidos pesados de esos oscuros que solo usted encuentra en la sobredosis. Bueno, pásese por arroba Radioactiva Colombia en YouTube. Nosotros seguimos trayendo, claro, todo lo que logró consolidar en los 70, el trabajo de Wings con baladas románticas, explosiones rockeras, donde Paul McCartney pues empezó a mezclar ternura y energía y se convirtió en ese ícono de la década. Por eso vamos a traer sonidos como el de Good Night Tonight o qué tal algo como Silly Love Songs. Es la sobredosis de Paul McCartney a todo volumen en Radioactiva.

que ha servido a lo largo de la historia como banda sonora de muchos espacios, desde James Bond hasta Shrek, y que pasa por la sobredosis en Radioactiva. Live and Let Die, Paul McCartney and Wings, acompañando la noche del planeta rock. Ya vamos llegando para la década de los 80, cuando Paul se reinventa con colaboraciones y baladas que muestran su versatilidad. Por ejemplo, trabajando junto a Michael Jackson, y claro, siguió llenando estadios con una voz inconfundible. Nosotros vamos a traer de esos trabajos, por ejemplo, junto a Michael Jackson, el 666. También veo por ahí Hope of Deliverance, pero vamos a irnos al 84 de ese Give My Regards to Broad Street para traer a Paul McCartney con No More Lonely Nights. Es la sobredosis de Radioactiva hoy con la leyenda Paul McCartney en el planeta rock.

Maravilloso el sonido de la sobredosis en Radioactiva con Paul McCartney. Recuerden que en YouTube, en arroba Radioactiva Colombia, pues van a encontrar mucho de sus artistas, de sus discos favoritos y que obviamente habitan el planeta rock. Yo soy Luis Caguerrero, me voy despidiendo, pero todavía tenemos espacio para varias canciones de Paul McCartney. Por ahí veo Queenie I, veo New, pero también le vamos a dar paso a esa muestra más introspectiva, más espiritual para el siglo XXI, pero que también llegó pues con frescura y quitándole el miedo a jugar con mezclas musicales. Y claro, es que sus sonidos siguen siendo puente entre generaciones. Por eso siempre alto el volumen, alta la leyenda, y que la historia siga escribiéndose al ritmo de Paul McCartney, que nos trae Days We Left Behind. Gracias por estar con Radioactiva y les recuerdo, debemos ser más personas, no tanta gente. Soy Luis Caguerrero, que pasen buena noche.

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De vuelta, de regreso con el gallo a Radio Activa. Buenos días a todos los gallos y a todas las gallinitas que se conectan en este nuevo día. Regresó el gallo a Radio Activa.

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1: ¡El gallo! Y sí, buenos días. ¿Qué tal? ¿Cómo amanecen todos los gallos y gallinitas? Volvimos. Regresamos para este jueves. Ya huele, ya se siente, ya lo tenemos encima prácticamente. Se nos vino el fin de semana, amigos. ¿Cómo están? Buenos días. Un fuerte abrazo para toda la comunidad del gallo que se va levantando y se va conectando desde muy temprano. Ya estamos con ustedes como siempre y como es costumbre, no solamente a través de nuestra señal de streaming.
2: Solo millos, loca.
1: Cálmese, sino que también estamos a través de YouTube, en nuestra cuenta, por supuesto, en el canal de Radioactiva Colombia y en TikTok. Así que un abrazo muy especial para toda la comunidad del gallo de Radioactiva. Hoy, edición especial del gallo, como cuando en el Chavo del 8 se van para el patio de atrás. Hoy ¿qué? Estamos en el patio de atrás. Bueno, no entienda lo del patio de atrás.
3: Clase afuera.
1: Sí, no.
3: Clase afuera.
1: Que no se entienda lo de irse al patio de atrás, pues, como por agarrar la trocha o la carretera. No. Hoy ustedes van
3: a poder
1: ver el estudio
3: el
1: de Radioactiva diferente. Hoy lo van a poder ver de una forma también más cercana. No tan humilde, eso sí, pero aquí estamos en el gallo de Radioactiva. ¿Cómo está, productor? Buenos días, ¿cómo amanece, hombre?
2: Hola, Dire, buenos días, ¿cómo estás? ¿Qué más, Pachito? Nos movimos hoy, oye, sí. Hoy nos vinimos a otro lugar.
1: Hoy vinimos.
2: Se siente lindo no tener la responsabilidad de la consola.
1: Sí, como... saludos a Gaps, que hoy ha asumido esa responsabilidad.
2: Eso.
1: Digamos que no es que la haya asumido porque quería, pues se tocó. Obviamente todos pasamos por ahí también.
2: Sí, y digamos que no había como quien más tampoco, pues, lo más cercano. Pero es bonito como venir y coger el micrófono y ya, así como hacen ustedes todos los días.
1: Claro.
2: Y ya, y hablar. Claro, y decir cualquier cosa. Eso, a mí me gusta eso, me gusta. No, de pues, razón ustedes la pasan tan bueno.
1: Hoy vas a ver qué se siente eso, ya después de tanto tiempo vas a ver qué se siente.
2: Ay, qué rico, Pacho.
1: Pero bueno,
2: ¿qué tal me amañe?
1: No, pues imagínese, muchas gracias, ya hablo mucho, muy amable. Cata, ¿cómo estás? Buenos días.
4: Hola, buenos días. Muy bien, qué pena, me disculpan para quienes están en el streaming que tengo un...
2: Okay.
4: Un reguerillo aquí en la mesita el día de hoy, pero
1: mira,
4: es que a las 6 de la mañana.
1: Te voy a decir cómo se ve.
4: Chao,
1: no,
4: espera. Yo no estoy viendo nada, absolutamente nada. Sí. ¿Qué ve ahí, papito?
2: Laminating Effect Brow Gel.
4: Sí, el que se puso el otro día en la ceja.
2: El de la ceja,
4: le quedó la ceja tiesa todo el día, champion.
1: El sonido,
2: todo el día,
1: el sonido está en estos momentos como el maquillaje de Catalina en proceso.
4: Sí.
2: ¿En proceso?
1: El sonido dice que se... Va a leer comentarios de la gente porque me gusta.
2: Ah, dice, bueno, los galleros, ¿qué dicen?
1: Está pixelado el sonido.
2: ¿Qué dicen?
1: Por acá. Se oye eco. Así está el maquillaje de Cata en estos momentos.
2: Eco, sí.
1: En proceso.
4: En proceso.
1: Si ustedes ya saben cómo somos... Sí. Tienen que tenernos paciencia, sí, porque así esto es lo que pasa con Radioactiva.
2: Ustedes saben que nos ponemos a inventar ideas. Sí.
1: De acuerdo. Entonces, bueno, aquí estamos entonces con los seguidores. ¿Qué más encontró por ahí? A ver.
2: Protector labial.
4: Ah, ni se le ocurra.
1: Ese protector labial va.
2: Por favor.
4: Va listos.
1: Va en la mañana. Ustedes pensaron que yo iba a preguntar otra cosa, pero no, me iba a preguntar que a qué hora se iba el protector labial.
2: Es como ese piropo de me gustaría besar tus labios hasta subir poco a poco a tu boca.
3: No, Pacho, por favor, ¿yo?
2: Son las 6 de la mañana,
3: no, Pacho. Hasta para mí es terrible, chico.
2: Ya no se puede.
3: ¿Qué te pasó hoy?
2: ¿Cómo va a ser esa barbaridad, muchachos? No, de verdad.
4: No. Vea, protector solar.
2: Siquiera los de comercial llegan a las 8 como la gente normal.
1: Bueno.
2: ¿Protector solar?
4: Sí, claro.
2: ¿Me puedo aplicar?
4: Claro, por supuesto.
1: ¿Pero qué color tiene el protector solar? Porque si es muy blanco, obviamente va a quedar como una pared que se están pintando.
3: Ah. Va a quedar como Michael Jackson.
2: Todos no son blancos.
1: No, hay de colores, ¿cierto, Cata?
4: Hay protector solar de color, claro. Ese es ligerito, ese no le queda así. Sí,
1: yo vivo con tres mujeres.
4: Sí, se nota, Pacho.
2: Es verdad, es verdad.
1: No sabe esas cosas.
2: Es verdad, pero hoy te prestaron el labial que no era.
4: Yo perro, échelo, Pacho, de una vez.
1: No me falta.
2: Perdón, Pacho.
4: Estamos aquí cerca de
1: nosotros. Por eso que yo saludé a Cata, pero ya sabes, pues, quién sabe.
2: Aprovechame porque es... Tengo una hora de lucidez y luego me voy.
4: Que todo lo que vio, entendió.
1: Listo, bueno, ya nos dicen por acá que le demos un 10 al de la consola, que logró arreglar el sonido por fin y demás, que ya está. Muchas gracias a todos los que nos están escribiendo y que están conectados en este momento en TikTok y en YouTube. Es muy bueno porque ustedes ahora desde cualquier lugar del mundo pueden ver, oír, disfrutar, llorar, sí, con el gallo de Radioactiva.
2: Sí, señor.
1: Mientras van haciendo sus cosas. Entonces, ay, eso, es que tengo que hacer la coca para el almuerzo. Entonces te va oyendo Radioactiva. Ay, no, que es que estoy detonando a esta hora. Va oyendo Radioactiva.
2: Que es que tengo que hacer la coca para mandar.
1: Exacto.
2: Nos va escuchando.
4: Tengo que empacarla.
1: También va oyendo.
2: Va a exportar.
1: Exacto.
3: Para terminar en los todo lo que del tenga infierno. Que hacer.
1: ¿Cómo estás, querido Lucho? Buenos días. ¿Cómo
3: Buenos días, ¿no? Muy bien, muy feliz. Qué lindo estar aquí con ustedes en este escenario tan, tan play, ¿no?
1: No, muy
3: ¿Cómo
1: bien.
3: ¿Cómo nos vemos de lindos?
1: Ah, oh, Lucho, y tú con esa camisa hoy destacas mucho también.
3: Ah, sí, cuando me pongo esta camisa es porque ya no
1: Herda.
3: Tengo más ropa limpia.
1: ¿Herda? ¿Ah, sí?
3: Sí, ya es porque
4: Herda,
3: ya
4: cuadro. Herda, no le hará daño así, sin una carimañola.
3: ¿No me hará daño así, sobriecito? No,
1: no, pero seguro ve a Lucho y le dan ganas como de tomarse un como un
2: horror. No, no le hará daño así levantado tan temprano.
3: No, porque para eso estamos haciendo, digamos, todo esto, muchachos.
1: Bien.
3: Hoy me vine en un Uber con tantísima paciencia, le quiero agradecer a ese señor.
1: ¿Sí?
2: Sí, sí, sí.
3: Uy, Dios mío, ese man no quería que nos pasara nada. Gracias.
1: ¿Era
3: gracias.
1: Como un meditador manejando un Uber?
3: Uy, sí, estaba meditando, pero lo estaba meditando con muchísima paciencia.
1: Ajá, claro, y en Bogotá se nota mucho eso, ¿no?
3: Uy, Dios mío. No, menos mal a esta hora casi no. Lo único que hay por la calle son zombies.
2: Zombies. Sí. ¿Verdad? Sí, es que
3: es verdad.
1: ¿Le dejó propina al Uber?
3: Por supuesto que no.
2: ¿Qué le pasa?
3: Eso sí, le pagué en monedas.
4: Ya. Ah, no, el peor, sí, el peor, sí, pasajero, sí,
1: yo pensé,
4: señor.
1: No, yo dije, no, pues seguro Lucho paga con la tarjeta de crédito, sí, y que le carguen esa la tarjeta. Pero ay, ya diciéndome esto que pagué en monedas.
4: Tú en monedas yo. Y sin propina, no.
3: No, es,
4: que
3: no. Está, no, es el momento
1: también
3: del
1: también a esa
3: mes.
1: Gente le toca el muy duro, ¿no? O sea,
3: ¿a quién?
1: Pasajeros.
3: ¿A los comediantes?
1: No, a los conductores. No, bueno, es que entre conductores, sí, y comediantes, sí.
3: Le va mejor a los conductores.
1: Claro, por supuesto. Sí, pero todo bien, entonces.
3: No, divinamente.
1: Bien, bien.
3: Divinamente.
1: El álbum, trajimos el álbum. Uy, hoy tenemos algo muy especial.
2: ¿Qué?
1: Hoy tenemos algo muy especial en el gallo de Radioactiva. Ay. Es el reto del día.
2: A ver, Moche.
1: Van a pasar muchas cosas hoy en este estudio especial que tenemos para todos ustedes, para que no se pierdan absolutamente nada. Pero tenemos un reto y tiene que ver con el álbum de Panini que estamos llenando. No sé si recuerdan que ayer Hans,
2: sí, verdad,
1: seguidor del gallo,
2: Hans Lofner,
1: tipo llegó a las 6 de la mañana, tampoco era necesario, pero él lo logró. Dijo que a las 6 de la mañana voy a llegar allá Radioactiva. El tipo llegó, dijo, no, yo estoy acá firme con ustedes. Y entonces, bueno, yo bajé a saludarlo, estuve con él y demás. ¿Qué hubo, Hans? No sé qué. Y entonces él lloraba. Yo no sabía si abrazarlo.
2: Sí, verdad, lloró.
1: Sí,
2: es de verdad.
4: Ay, tan hermoso.
3: A mí me pareció divino. Yo vi el video.
1: Ay, lloró, lloró.
3: Se partió la pechera.
1: Lloró, lloramos juntos, nos besamos. Pasó de todo, realmente.
3: Sí.
1: Pero lloré, sobre todo.
3: En ese momentico.
1: No lloré tanto por él.
2: Sí.
1: Lloré cuando empecé a ver la laminita de Messi.
4: Uy.
1: La de Cristiano Ronaldo. Trajo a Kylian Mbappé.
3: No, que
1: trajo a Lucho Díaz. La 0-0 del álbum de Panini la trajo también.
3: Y eran 0-0, no eran marca Ricaurte,
1: exacto,
3: no, eran las 0-0. Porque yo ayer conté esto en la casa y me dijeron,
4: ¿y si serán originales?
1: Y es que siempre hay gente que
2: con su inquina, Dios mío,
1: siempre dudan del demás cuando el otro tiene estará quieto. Eso es porque estará quieto.
2: Sí.
1: Estará lavando.
2: Esa cicatriz de Messi en la cara siempre la ha tenido.
1: La ha tenido toda la vida.
2: Así toda la apareció
4: Messi
2: en la fichita.
4: Corona,
2: siempre se ha escrito Messi.
1: Yo lo vi un poquito alto. Me parece que era más como el cuerpo de Rodrigo de Paul y la cara de Messi. Pero sí, creo que sí. Y pues finalmente él llegó con las laminitas y dijo, sí, miren.

0: le hará daño,
1: no me hará daño así.
0: ¿Sin chuzo?
2: Sí, exacto.
1: No me hará daño así sin una bolsa de pegante.
2: No me hará daño así sin decepcionar a mi familia. Para todo lo más, sí, Pacho, guardamos las
1: lamentas. No me hará daño así sin que Simón Bolívar me ponga todo. ¿Simón Bolívar? Ay, qué hermoso.
2: No sea así. Pero con este gorro yo no creo que me roben las laminitas.
1: No, no me hará daño así viviendo en Cedritos.
0: Ay, ustedes son muy chistosos a esta hora. ¿Cómo lo logran? Ay,
3: no. No me hará daño así viniendo de la radio pública.
2: ¡Viva! Ay, mentiras, no, ayer bueno. Que no me encontré con el precio. Pero bueno, no, Pacho, entonces yo me pongo este outfit hoy. Les completo el outfit a Champion para cuidar lo que son las laminitas más valiosas de nuestro álbum. Perfecto. ¿Pero por qué fue que no las pegamos? Porque
3: estratégicamente, no las hemos pegado. Primero porque pues ayer tú pegaste en el álbum de todos a Kevin De Bruyne.
2: Así, a Harry.
0: Y quedó ahí.
3: Quedó entre el 15 y el 16 de Alemania, porque ni siquiera lo pegó en Bélgica.
1: Ah, súper hermoso.
3: Entonces tenemos a Kevin De Bruyne.
1: Sí.
3: Entre el 15 y el 16 lo tenemos en Alemania, pero entonces pedimos primero hay que esconder estas laminitas de Cata.
2: Claro.
0: Número uno. No, era lo más cierto, importante, ¿verdad? Porque o sea, casi me da algo ayer que iba a pegar.
2: Si a mí me gustas pegarlo.
3: No, pues número uno.
0: Con ese gorro no lo dudo. Sí.
3: Ale en esto de Catalina. Y número dos, porque estratégicamente eso no se debe pegar en el álbum, sino hasta el final. Porque si eso es lo que más valor da, pues es lo que más valor tenemos que tener para cualquier intercambio. Yo sé que es duro con el que nos las donó, pero si de pronto nos vemos que, porque el reto es hasta el 29 de mayo, ese día tenemos que tener lleno ya completico el álbum de Panini, pero imaginemos que de pronto ya no tengamos más laminitas o alguien no se acerque o no venga hasta acá y nos entregue eso.
1: ¿Sí?
3: Entonces tendríamos obviamente, digamos que esas para poder movernos.
2: Listo. Bien. Ok, es el activo ahí.
3: Exacto.
1: Me parece.
3: Además, te tengo que enseñar, porque ustedes a lo bestia ya las hubieran pegado.
1: Sí.
3: ¿Se da cuenta?
2: Sí, yo sí, Pacho.
3: Cuando yo llegué a la cabina con las laminitas, dije, pero esto ni se les ocurra pegarlo, porque esto...
1: Yo hasta muecos los hubiera puesto ya con un esfero.
2: Con gafas.
3: Sí, hoy. Pero hoy...
1: Bigotes.
3: Hoy el reto es saber si de pronto, vamos a ver, puede que sí, puede que no.
1: Sí.
3: Si hoy aparece algún seguidor del Gallo de Radioactiva.
0: Va a aparecer.
3: Caja del álbum de Panini. Caja del álbum de Panini.
1: Is gran hijo de madre, Pacho.
0: Claro, porque es que hay que superar a Messi, al Vicky, a Mbappé, a Lucho Díaz y la 00.
3: Exacto.
0: O sea, y como estamos haciendo un ranking de los que más ponen, pues mejor los tratamos. Hans, por ejemplo, ya Pacho se comprometió que lo va a llevar a Iron Maiden.
3: Vacunado. Con
1: así sea en el palco que tiene con la otra empresa radial. Exacto. Él lo lleva ya.
3: No importa, pero Iron Maiden, nos encargamos de que Hans vaya al concierto de Iron
0: Entonces,
3: Maiden.
0: Para que Hans no vaya solito y superar a Hans o igualarlo, queremos cajita, ¿no?
3: Claro.
1: Sí. Sí, cajita sería lindo cajita. Que llegue
3: Pero no podemos asegurar que sea boleta de Iron Maiden.
1: Sí, no.
3: Eso es como el cariño verdadero.
1: Sí, no.
3: O sea, usted llega y dice, traje mi caja.
1: Tal cual.
3: Pero lo que sí le podemos asegurar
1: Hans es... Hans lo hizo así, Hans no sabía nada. O sea, eso no fue, le damos boleta, no fue.
3: Pero hoy, el que llegue a la 67 con séptima en la ciudad de Bogotá, con la caja de las laminitas monas calcas del álbum de Panini.
1: Eso.
3: Catalina Bernal. La pitufina que
1: usted ¡Dale, Cata!
2: Es lo que voy a hacer.
1: ¿No te hace daño ese gorro así sin un periódico?
2: No me hará daño así sin la pupila dilatada.
0: ¿No te hará daño así sin una docena de perros?
3: Solo hay que traer una caja de laminitas y un tarro de boxer para Catalina.
2: Ay, no sean así.
3: Ella se va a encargar de pegarle algunas laminitas en su álbum. O sea, lo vamos a grabar y todo para que usted se dé cuenta. O sea, le va a dar valor todavía a ese álbum. Y se lo vamos a ¿Trajo el Sharpie? Ay, no le digo eso.
2: Ay, no, ya no hay manera.
0: Sí, claro, sí, claro
3: que
0: sí.
3: Tarea a un comediante y mire.
0: Claro que sí.
3: Una tarea.
1: Obvio, yo traje el Sharpie, obvio.
3: Traer un Sharpie y vamos a firmarle el álbum a ese. O sea, ese álbum va a salir costando el triple.
1: Eso.
3: O sea, si Catalina le pone las manos encima, eso no cualquiera, porque ella es casi, o sea, no estuvo en la maratón porque el productor no la invitó.
2: Pero
3: de verdad que está en el top 3 de nuestras gallinitas.
2: Desgraciado.
3: El top 3.
2: ¿Cierto? No me estén adulando,
1: top
2: de verdad.
1: 14.
2: No me estén adulando.
3: Está en el
2: rock
3: 20 de las gallinitas.

0: Entonces, pilas, que ese es el reto de hoy en Radioactiva. Los esperamos, calle 67, número 737, primer piso, para que usted caiga con las laminitas. Un abrazo para todos los que ya están conectados con nosotros. Volvimos con el gallo de Radioactiva, así que hoy es Gallo Edición Especial.
1: ¡Vamos! ¡Vamos! ¡Ahí nos vemos!
2: No te hace daño así sin reciclar en las calles.

0: semanas prácticamente va a arrancar la gira del maestro Fito Páez por Colombia.
1: Ya, rápido.
0: Es que arranca el 5 de junio en Cali, ¿ve?
2: Ahí vamos a estar los dos el mismo día en Cali.
0: Ah, ¿verdad que usted va para Cali,
2: sí,
0: no?
2: Señor. Vamos a ver si alcanzo a ver a Fito.
0: Claro, claro, porque usted de...
3: lo mismo voy a decir, Fito. Vamos a ver si alcanzó a ver a Lucho.
2: A robarle público a Fito.
0: Sí, de acuerdo. Es en el mismo, porque él va a estar en la arena, ¿no?
2: En la arena Cañaveralejo. Yo voy a estar en un sitio que se llama La Fiera Salsa Club. Voy a llevar Viejo Verde. Estoy comenzando a girar con Viejito Verde.
0: De razón la camisa de hoy. Apenas para ir a ese lugar en Cali, ¿ve?
2: Mira, Francisco Javier, te he visto unas muy parecidas.
0: Ah, pero hoy pues para Cali, lo estoy diciendo.
2: Ah, sí, es para Cali. Es para Cali.
0: A Cali, ¿ve? Eso va a ser el 5 de junio, entonces llegará Fito Páez. A Manizales va el 6.
3: A Manizales.
0: Manizales.
3: O sea, no descansa entre día y día, eso es de uno para el otro, hágale.
0: Sí, exacto. En Medellín estará el 9 de junio para que se preparen también.
3: Ajá.
0: Medallo, papá.
3: Grande medallo.
0: Y en Tabogo el 12 de junio en el Movistar Arena.
3: 12 de junio.
0: Ayer dimos un super descuento. Sí. 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
2: Al que madrugó, 40%.
0: Bien. Sí. Y para los rezagados, pues los que están en Bogotá, las boletas están en tuboleta.com y en Medellín en taquillalive.com para que no se pierdan la gira de Fito. Nos va a presentar el álbum más reciente que se llama Novela. Buen disco. Y además va a presentar obviamente los éxitos que conocemos en versiones que obviamente él siempre va como arreglando, modificando. Sí. A veces Fito se va ya demasiado artista, ¿no? Como que va cambiando y uno queda como medio loco con...
4: Sí, esa es la experiencia.
3: Yo creo que lo hace como para que YouTube no le quite derechos y esas cosas.
0: ¿Será?
3: No le baje el concierto. Sí,
0: pero siempre será un pedazo de concierto ver a Fito Páez en Colombia, así que prepárense. Menos de 2 semanas estaremos ahí con Radioactiva viendo al maestro llegar a Argentina, llegará a Colombia, Fito Páez.

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1: Ahí vamos, aquí estamos con el gallo de Radioactiva. Voy a saludar a la comunidad nuevamente, a los que están en YouTube y a los que están en TikTok.
2: Sí.
1: Porque hay mucha gente que está interactuando en esta mañana. ¿Y cómo no los vamos a saludar, Lucho?
3: No,
1: a la gente,
3: hombre, además con este escenario tan bonito.
1: Claro,
3: no, eso toca saludar a todo el mundo.
2: Saludar y ser saludado.
1: A todos, hay que saludarlos.
3: No, mi tía Piedad, mis vecinos.
2: A mis paninis, a mis fafaes de... La gente que nos escucha en Kennedy, la gente que nos escucha en Usme, atravesando la ciudad para llegar al camello.
1: Usme.
2: Sí, sí, sí, para todos los que están por ahí, un abrazo gigante hoy, el Gasha.
1: Iba a saludar a los que están en el chat, pero en este momento no tenemos nuestra señal al aire, sí. Entonces...
3: Salimos del chat.
1: Ténganos un poco de paciencia.
2: Eso, okay, eso.
1: Cuando no. Ah, me dice que ya estamos. Sí, Gaps.
3: A ver.
1: Buenos días, Gaps, ¿cómo estás?
2: Es que ya está corriendo de computadora a computadora también.
1: Ah, ya.
2: También
1: ya.
2: Con paciencia ahí, Pachito.
3: No, también es que no, mi chinita toca.
2: Sí, no, usted siga tranquilo, usted siga derecho, Pacho.
1: Okay, okay.
2: Se haga de cuenta que todo está funcionando.
1: Pues me enseñaron a saludar.
2: Sí.
1: No saludo ni nada de eso.
2: Salude, pero pues...
1: Ah, que no me conteste.
2: Que lo reciban.
1: Ok, listo, perfecto.
2: Que lo reciban ellos por donde les llegue.
1: Listo.
2: El saludo.
1: Listo, bueno. Eso. Bueno, pues un saludo muy especial a los que están en YouTube. No olviden el canal de Radioactiva Colombia. Si usted todavía no está ahí, haga parte de esta comunidad, suscríbase, active la campanita para que no se pierda pues los en vivo y las transmisiones que tengamos. O a través de TikTok, también estamos ahí conectados con mucha gente. Ya vamos a volver, ya vamos a estar ahí. ¿Ya volvimos, Cata?
4: Ya volvimos, y prendo el micrófono.
1: Perfecto.
4: Sí, señor, ya volvimos.
1: Ya estamos ahí, bien, perfecto. Bueno, vamos a saludar gente por acá entonces.
2: A ver,
1: desde qué lugares están conectados con el gallo de Radioactiva. Desde Bahamas, vea. Desde Bahamas, dice.
2: ¿Desde Bahamas?
4: ¿Desde Bahamas?
3: ¿Hasta allá llegó el batazo gallístico?
4: ¿Eres tú, Shakira?
1: Pues para darle más estatus a la transmisión.
2: Wow.
1: No todo puede ser.
4: Sí, dificilísimo.
2: Bueno, intentando, me gusta eso,
3: Claro,
2: sí, no, un saludo.
3: Yo sí le creí, yo soy inocente.
1: Sí.
3: ¿Cuántas veces voy a caer en lo mismo?
1: David nos saluda, dice, hola, galleros, desde Colombia. Bueno, un saludo muy especial desde
2: Colombia.
1: Bogotá, Colombia.
2: Bogutu.
4: It's Colombia, not Colombia. Sí.
2: Sí.
1: Entonces un fuerte abrazo. Es que ahí tenemos un pequeño inconveniente en TikTok, acabo de ver, pero ya estamos ahí como...
4: Uy.
1: Pues empeora.
2: Ay, vea, hay un live de un ñerito a esta hora.
1: Empeora.
2: Muy bueno en TikTok.
1: Bueno, está chévere. Antes de ir a robar. Bueno, hoy vamos a tener algo muy especial también en el gallo. Bueno, vamos a tener invitados. Pasarán por acá unos invitados.
2: Sí, señor.
1: Vendrán acá.
2: No sé dónde se acomodarán, pero acá van a venir.
1: No, algo nos inventamos. Algo nos inventamos y demás.
2: Listo.
1: Igual a uno los papás le enseñaron, córrase, y ya uno sabe.
3: Y ya, para una esquinita.
1: Exacto, uno es córrase.
2: Vaya. Vaya.
1: Hoy también en el gallo de Radioactiva, como lo habíamos prometido también hace unos días, ¿se acuerda, Cata, que estamos pendientes de entregar boleta de The Strokes?
4: Ay, sí, Pacho. Bien. Se prometió la primera boleta de The Strokes. Vamos a entregarla 2 de diciembre en Netflix.
2: Eso.
1: Listo.
2: Sí, ya confirmadísimo concierto de Strokes. Qué chingada.
1: También.
3: A esa sí me pueden llevar. A esa sí me pueden
1: Listo, perfecto.
2: Sí.
3: Bien. Bueno, claro, todos tenemos nuestro lado sensible.
1: Bien. No, pero
3: ¿qué pasa? Entonces, ¿qué?
2: Nuestro lado.
4: Tiene que ver el lado sensible con The Strokes.
3: Por otro lado. Me hace así como, ¿qué?
2: Sí, me gusta The Strokes.
1: Sí, o sea, sí, es que él quiere las boletas para él y la familia.
2: No, a mi mamá casi no le gusta The Strokes.
1: No.
2: A ella le gusta Coldplay. Cuando vuelvan.
4: Ay, a mi mamá también.
2: Coldplay. Cuando vuelvan, ella va a estar allá feliz. Cuando escuche, cuando ella escuche.
3: Que le quiten el del Impec.
1: A ella lo que le gusta es la fiesta de neón.
2: Cuando escuche.
4: Ay, cuando será ella, que a mi mamá también.
1: También, claro.
2: Cuando ella escucha el pianito de Clocks.
1: Sí.
2: De Coldplay. Ella dice, ay, esa me gusta.
4: Ay,
2: esa
4: mi
2: me
4: mamá
2: gusta.
4: También.
1: No.
4: Y le encanta Chris Martin. Sí, deberíamos presentarlo. Sí.
1: De verdad.
4: Sí, le encanta.
1: ¿Y su papá no se parece a Chris Martin?
4: Además es curioso porque a mi mamá no le gustan así rubios hegemónicos como Chris Martin. Sí, exacto. No le gustan, pero ese sí le gusta.
1: Ah,
4: Además, él va a estar detrás de la organización del
1: Mundial.
4: Del medio tiempo del Mundial.
1: De la ceremonia de la final.
2: Ey, sí. ¿Verdad?
4: ¿Esto es ceremonia de la final? ¿No es el medio tiempo?
1: No, pues sí, pero...
3: Es el medio tiempo porque...
1: El medio tiempo, pero de la final.
4: Ah, ¿el medio tiempo de la final?
1: ¿No es? ¿O la inauguración?
4: No, es la inauguración.
3: No, creo que es el final.
1: Sí, también creo.
2: No, creo que es un octavo.
4: No, creo que es
1: ahorita la sudamericana.
4: Sí.
2: Creo que eso es en Millos O'Higgins.
4: Uy, cómo bueno. Fuera.
1: Bueno, entonces, para que sepan, vamos a tener boleta de Strokes, pero también queremos que la gente que hoy nos pregunten lo que quieran.
2: Sí, sí,
1: ¿cómo
2: sí.
1: ¿Cómo es? Pregúntenos lo que quiera, pues que manden su nota de voz al WhatsApp de Radioactiva, ¿le parece?
2: Y bueno, hágale. Al 300.
4: Y es de la final, es verdad.
2: 34. Ah, vea. Chris Martin, la final.
1: Confiada.
4: En sí, yo desconfío.
1: Tuvo que ir a la computadora Google.
4: Sí, sí, sí.
2: ¿Cómo tiene así novio, mamita?
4: Porque le preguntaba a Google. ¿Cómo diría el candidato Checho? Pero si eso ya lo sabe Google, ¿verdad? Tiene toda la razón.
1: Pues usted hoy nos pregunta lo que quiera, puede mandar su nota de voz al WhatsApp de Radioactiva 305-340-776. ¿Ok?
2: Sí, señor.
1: Ese es el WhatsApp de Radioactiva 305-340-776. Entonces vamos a tener también eso aquí en El Gallo el día de hoy.
4: Ah, bueno, no, bueno.
3: Y lo que sea, o sea, lo que sea.
1: Sí, lo que sea, lo que quieran preguntar.
2: Lo que quieran, sí, en
4: Instagram. Ay, como en Instagram.
2: Si quieren, por ejemplo, hoy preguntar, Pachito, ¿dónde sacó esas medias vino tinto?
4: Con cervezas.
2: Sí,
1: con cervecitas.
3: Están muy divertidas.
2: Pueden preguntar.
1: Con cervecitas vienen ahí,
2: exacto. Eso, eso.
1: Ahora, si quieren que les diga, pues yo les digo, así si a un compañero le llega a incomodar, pero les digo. Yo les digo quién me la regaló, pero bueno, pues puede que algún compañero que tenga aquí, pues de cerca... Sí. De pronto se incomode, pero yo le digo, si me preguntan eso, ¿cómo no lo voy a decir a ustedes? Si me preguntan eso.
4: ¿Oh? Pregúntame.
1: Sí, exacto.
2: Pueden preguntar, Katica, ¿ese vestido también fue heredado?
4: Heredado
2: de la hermana.
1: Cata, la veo muy bien de outfit.
4: Sí, muchas gracias.
1: Muy bien.
4: Un saludo para Luis Hernández, quien nos customizó estas chaquetas. Sí. Y aquí por debajo de la chaqueta hay un forrito.
2: Sí.
4: Un forrillo.
2: Sí, ahí están los perritos
4: de Cata. Los perrijos de mi existencia.
1: ¿Ese perrito no la muerde ahí? No, nada.
4: No. Ahí están todos. Entonces, nos personaliza nuestras chaquetas de Radioactiva.
2: Gran oyente, sí, y seguidor y fiel. No creo que esté escuchando hasta ahora, pero es un gran oyente.
4: Pues sí, pueden poner esto ahorita para las 8:30.
1: Bien, perfecto. Entonces, listo, pregunten ustedes lo que quieran, el productor y demás. Bueno, que cuántos porros se mete al día y esas cosas, pues
2: hágale.
1: Pueden preguntar lo que quiera y demás.
4: Con esta economía.
3: ¿No le da daño así?
1: Con esta economía.
3: ¿Así sin mí?
1: Eso.
2: Sin lo invitarme.
1: Lo que quieran, puede preguntar. ¿Listo?
2: Listo, listo. Perfecto. Hágale, miso.
1: Bien.
2: Hágale, Pachita.
1: Bien, productor.
2: Vea que, hablando de preguntas, Paco.
1: Sí.
2: Uh-huh. Esta mañana escuché a alguien que dijo, las únicas personas que saben lo mal que estoy en la vida es ChatGPT y Dios.
1: Ay.
2: Entonces, yo dije, oigan, ¿será que la gente le confiesa muchas vainas a ChatGPT? ¿Ustedes no le confiesan muchas vainas
1: a ChatGPT? Claro, por supuesto.
3: No, eso es estar uno muy solo.
1: Yo le he preguntado cómo lidiar con compañeros y bajo presupuesto. Le he preguntado, claro, entonces le da uno...
2: De verdad.
1: Pero siempre le digo, hazme preguntas. Porque a veces la gente se queda solamente con lo que dice la IA.
2: ¿Sí?
1: No, yo le digo, no, necesito que me devuelvas preguntas.
4: Entonces,
1: pero son muy precarios. Yo le pido a contestar. La verdad, sí, algunos. Entonces voy contestando.
3: Yo pensé que el presupuesto.
1: No, entonces, pero sí, la gente se confiesa ahí. Uh-huh, o sea, me preocupa mucho porque qué van a hacer, por ejemplo, los curas y eso, las confesiones, eso va a desaparecer.
4: Ah, claro.
1: Si ya la gente se confesó en ChatGPT, ya ChatGPT dice que quedas absuelto y ya está.
2: Uy, ahorita le preguntó a Chat si él sabe cómo pagar una penitencia católica.
1: Exacto.
2: Le dicen, la penitencia son 10 padres nuestros.
3: Se va a preguntar.
1: 20 lagartijas.
3: ¿Qué edad tiene el pecador?
1: Exactamente.
2: También, esas cosas.
4: Oigan, pero no, yo solo lo utilizo para cosas... laborales,
3: profesionales. Eso hablar con ChatGPT, eso es como solitas, de pelados rotos.
1: Pero no. Por ejemplo, de las dolencias, Cata, no, usted no.
4: No, yo no le pregunto.
3: Los profesionales, qué peligro.
4: La verdad, yo no le pregunto. O sea, mi conflicto entre vivir y convivir hasta con la inteligencia artificial. No quiero hablar con nadie.
3: Cata.
4: Ni con ChatGPT, no creo que nadie me diga absolutamente nada.
3: Yo creo que, Cata, tú deberías ser comediante. Odias tanto la vida,
4: es
3: la alérgica al oxígeno. Yo te lo había dicho, pero cada vez que te escucho así toda amargada, yo digo, esta pelada está perdiendo estrata, man.
4: Sí, será, no, sí, yo no creo. Claro.
3: Ese amargue llena estadio.
1: Y se monta un show como el de Lucho, vieja verde. Agachi.
3: Pero por
2: vieja bitch.
4: Sí, un poco así también.
1: Bien.
2: No, yo a Chat le consulto como vainas muy, sí, como, como de, oye, ¿qué es tendencia hoy en Japón? O vainas así como raritas para ver qué puede uno
4: robar.
2: Nombre de
4: mundo, ¿no? Nombre de mundo.
2: Como ver qué. Y, pero
1: no solo eso, no ha traído nunca nada al programa, ¿no?
3: Sí, no.
2: O sea, fue no, lo que pasa es que yo lo vuelvo muy criollo ya.
1: Ah, ya.
2: O sea, lo aterrizo como
3: es para el gallo de Japón.
1: Claro.
4: Ya lo entiendo.
2: Pero una sola vez le dije como no, es para un programa de radio que se llama El Gallo.
1: Sí.
2: Y cada vez que le pregunto algo, entonces ya él me responde, es para El Gallo, si quieres te puedo hacer un guión.
3: Ah,
2: no. Y yo le he pedido algunos, pero
3: entiendo,
2: ahí sí le
3: ya entiendo muchas cosas.
4: Sí, no, le falta mucho. Yo le pregunto que cuál es el costado oriental de la autopista. O el costado occidental. Porque...
2: ¿De verdad?
4: Claro, a mí me pierden.
1: Claro.
4: O sea, a mí me dicen costado oriental, yo digo, ¿ese es cuál?
1: Claro, es que yo me doy cuenta que a Cata se le facilita más cuando uno le habla en sentidos. Ella dijo que cuando uno le explica sentido sur-norte, norte-sur.
4: Sí, entonces, ahí de pronto.
1: Hay que decirle, Catalina, mire, si usted se para en sentido sur-norte,
4: sí.
1: El oriente es tal, el occidente es tal. Pero si se paran de sentido norte-sur, va a ser así.
3: La vi que ya le dijiste oriente y se perdió.
1: ¿Se perdió?
4: Sí, eso no tiene ningún sentido para mí, salir a las calles. Cata, es un problema.
1: Y el problema es que ya no va al estadio, a la cancha, pues,
3: para saber cuál es oriental.
1: Porque uno sí sabe qué boleta compro. Tú dices, no, occidental. Entonces ya uno sabe, los de oriental son estos, los tal.
4: ¿Cuál es la cara? ¿Cuál es la cara en el estadio?
3: La occidental, la que da hacia la 30.
4: Ya.
3: Oriental, Monserrat.
2: Eso.
4: Listo.
2: Deberíamos un día hacer un Waze con Kat.
1: Claro.
3: No.
2: Montarla ahí y que guíe una carrera de un taxi.
1: Y sin gafas.
4: Y sin gafas, uy, no, pero
2: le
4: ponen ya en un nivel de discapacidad muy alto.
2: Pues, de discapacidad. Pues, le pregunté a Chat, con esto de la gente confesándole cosas a Chat, que cuáles eran las confesiones que más le hacían los colombianos.
1: Ah, ok.
3: Ah, pero es que ese es el problema.
2: ¿Por qué?
3: ChatGPT no tiene secreto profesional de que yo no le puedo contar a nadie.
1: Claro.
3: Eso queda alojado en unos servidores, mi papá.
2: Yo le pregunté y él me dijo, te puedo responder sin dar nombres de personas específicas.
1: Ok,
2: hay
1: bien.
2: Chismoso ese ChatGPT. Sí. Suelta el caso, pero no dice de quién.
1: Listo.
4: Sí, bueno, me parece, yo también soy así.
1: Confesiones que hacen los colombianos en ChatGPT.
2: Sí. Bien. Entonces él dice lo que más me confiesa la gente.
1: No, empiece por lo que menos.
2: ¿Lo que menos?
1: O como quiera.
2: Hay personas.
3: Tan bonito el director.
2: Hay personas.
3: ¿Cómo le va a cascar?
1: Digamos que tome la decisión, pero pues acuérdese.
2: Va a empezar por la mitad.
1: A mí le gusta.
2: Va a empezar por el medio. La gente, lo que más me cuenta, dice Chat, son historias paranormales en fincas o pueblos.
1: Ok. Ay. O sea, la pata sola,
2: sí,
1: la llorona.
2: ¿Qué es el que piensa de eso?
1: Sí.
2: Que si será verdad.
1: ¿A usted alguna vez a una finca se le ha parecido un tres patas? No, pues digo.
2: El trípode del Tolima.
1: Son cosas así que.
2: Ya quisiera.
4: Es posible, pero lo ignoro completamente.
1: La llorona,
4: sí.
1: La llorona muy.
4: La llorona
3: se me aparece.
1: Historias entonces que tienen que ver con cosas paranormales de fincas y de pueblos.
2: Es lo que más le cuenta la gente a él, como para saber si creen o no creen,
4: pero,
2: si se asustan o no.
4: ChatGPT no tiene género. O sea, para ustedes son él.
2: Sí, yo lo pongo como él.
4: Bueno, hay gente que pone ella.
2: Pero es una IA.
3: Ella es una IA. Entonces
4: es una IA.
3: La inteligencia artificial.
1: Sí. Pero se llama Chat.
2: El Chat. Uy. Debate. Bueno,
1: entonces eso quiere
2: primero
1: decir
2: una
1: que no
2: virtual
1: tiene sexo.
2: Del día.
4: No tiene una sexo. Virtual.
1: ¿Qué le preguntan?
3: Ah, es como
1: ¿qué más le preguntan a ella?
2: Dice que le hablan mucho de peleas familiares por herencias.
1: Uy, vea.
4: Sí, lo
2: sobre
4: peor.
2: Todo herencias de terrenos.
1: Claro.
3: Como sucesiones.
4: ¿Cómo hago por eso, para quedarme
1: eso,
4: con
1: eso
4: todo?
1: Demuestra una vez más por qué el Día de la Madre, históricamente en Colombia, es uno de los días más violentos del país.
2: Es que, exacto.
3: Por las respuestas de ChatGPT.
1: Claro, porque
2: puede estar relacionado.
1: Claro, la gente se habla y hay hermano, hermanita, ¿cómo estás? No sé qué, pero en el fondo van por el terreno. O sea,
4: claro.
1: Okay.
4: No,
2: ese apartamento me pertenece.
3: En mi familia sí no hay ese problema porque no hay ni terreno.
4: Sí, en mi familia.
1: Solo se pelean el amor de madre.
3: No, ella nos ama a todos y todos saben que yo soy el favorito.
1: Bien, muy bien.
2: Exacto. Peleas por terrenos.
1: Peleas
2: es lo que más
1: terrenos.
2: Le confiesan por ahí.
1: Bien.
4: Pero ¿cómo así es la gente coge a ChatGPT y le dice como
2: tengo un problema de herencia?
1: Es
2: pasa
1: gran...
2: esto con mi familia, ese... ¿cómo puedo arreglarlo?
1: El anterior, digamos que el anterior que usted dio, de los temas paranormales, pues eso digamos que ya valida a mucha gente que se dedica a eso, ¿no? O sea, que le gusta este tipo de temas. Ya luego lo que está mencionando Esto es una información muy potente para abogados, por ejemplo. Ah, bueno. ¿Saben si ya estadísticamente está demostrado que uno de los problemas por el que más
2: la gente consulta
1: problemas familiares por herencias? Ajá. Eso para los un abogado ve eso y dice,
4: hay una oportunidad.
2: ¿Ah, sí?
1: Claro.
4: Además, esos son negocios buenos, porque cuando son herencias buenas, nicho de los honorarios son buenos.
1: ¿Qué pasa, productor? Acuérdese que unos lloran y otros venden los pañuelos para los que lloran.
4: Sí. Pues. Sí. Eso, Pacho. Pacho, firme con los negocios de la patria.
3: Firme con los crespos.
4: Eso, Pacho, de haber sabido.
1: Más firme que Crespo de atrás. Bueno,
2: Pacho.
1: ¿Qué más le preguntan?
2: Pacho, firme con la radio. Listo. Y la que más le confiesan es que se enamoraron de alguien en el transporte público, usualmente Transmilenio.
4: Ay, ¿qué? Sí, yo tengo un amigo que
2: le pregunta
4: que se
2: cómo proceder o
1: pues
2: le dice como
3: o le toma foto, busca
2: la historia. Las historias que normalmente le cuentan son como, vi a alguien en Transmilenio, me gustó, ahora me lo estoy encontrando seguido, ¿debo hablarle, no hablarle?
4: No, no le hable.
1: No, háblele, hable.
4: No, no le hable.
1: ¿Pero qué pasa? ¿Qué pasa?
4: No, no le hable. A mí una vez un man se me acercó en Transmilenio y no.
2: ¡Júrelo! ¡Sí, es verdad!
1: ¿Y además, hay formas de hablarle?
2: Claro, antes, porque si le digo...
1: Uno la ve usted en Transmilenio y yo me la acercaría, yo le digo, yo podría estar robando.
2: Y le creo.
1: Yo podría estar en la cárcel.
2: Le creo, claro.
4: Yo estaría oprimiendo el botón de pánico. Claro. No, hablen en Transmilenio Bogotá. No.
1: ¿Qué te digo? ¿Cómo te digo? ¿Qué es lo peor que puede pasar? ¿Qué es lo peor que le puede pasar?
4: No,
1: ¿que le
4: digan volver a aparecer?
2: Bueno, ya listo, suficiente.
4: Desaparición forzada.
2: ¿Pero cómo fue la vaina? O sea, ¿usted estaba ahí agarrada del pasamanos o estaba sentada?
4: No, yo estaba en la parte que
2: estaba pidiendo monedas afuera.
4: Me estaba viendo para el pasaje.
3: Me estaba colando.
4: Sí, sí, sí. Estaba diciendo, ¿será que yo puedo recargar su tarjeta? Así.
2: Se me acercó alguien y me dijo, hay que validar el pasaje. Es lo que le dijeron en Transmilenio.
4: No, yo estaba en la parte que es como un acordeón.
1: Sí.
4: Me acuerdo. Y yo tenía la mano así como que la recosté.
1: Como canchera.
4: Sí, como así.
2: Ah, bueno, se acomoda ahí. Sí,
4: tenía la mano colgando. Entiendo. Y un man se me acercó y me dijo, oye, ¿te puedo decir algo? Y yo,
1: ay, sí. Pero se nos sabe qué le iba a decir.
4: No,
3: me regala pa' un pan,
4: no
3: es ayunar.
1: Muy rola. Muy rola.
4: A mí no me digan nada, de verdad.
1: Muy rola, porque si eso fuera en otro lado, bueno, en otro lado no está Transmilenio, pero si fuera en otro lado. Claro, amor.
4: No,
1: claro,
4: no.
1: Amor.
4: A mí no me importa. No, a mí no me importa.
1: ¿Y hasta ahí fue?
4: No. Atención al que me dijo después.
3: Y le blanqueaste los ojitos, le dijiste.
4: Sí, obvio, yo blanqueé los ojos.
3: Ay, morta.
4: Sí, por supuesto. No es porque yo diga, ay, ¿quién te crees para caerme? Si no, me vas a robar, ¿cierto?
1: Cata de una vez. Ay, otra vez.
4: Sí, otra vez el celular. Ay, no.
3: Me regala la hora. Ay,
4: sí, exacto. Están muy bonitos esos pisos.
3: Alta llanta.
1: Ay, sí. Esta ciudad, ¿cómo la quiero? Tome la ropa.
2: Ay, voy a extrañar los aretes. Bueno, está bien.
4: Mis aretes de segunda de mi hermano. No, yo estaba ahí y me dijo. Sí, todo lo que se pueda rotizar. Y me dijo, es que. Tienes unas manos muy bonitas.
1: Muéstrales a la cámara, Catalina.
4: Pero yo estaba así.
1: Ah, pero sí, bueno, también
2: se puede.
4: Las manos.
1: Pero póngalas
4: las
1: así.
4: Las manos.
2: Sí. No, tomen pantallazo y hagan lo que quieran después.
1: No. El producto.
2: Así son.
1: Las manos. Bueno, pero.
2: Listo.
4: Y yo, bueno, y él como que me seguía hablando y yo. Me puse los audífonos y...
1: Pero es que él iba a sacar una tarjeta. Pero te podemos hacer un gran manicure en el salón tal y le entregaba.
3: Yo creo que le iba a decir, ¿has escuchado hablar del trading?
1: Claro.
2: Y Cata toda...
4: No, a mí no me interesa persuasión. Saber ni nada, no. Sí, me pidió el teléfono, me acuerdo. Yo le dije, oye, muy chévere y todo, pero no, gracias, no estoy interesada.
2: ¿De verdad?
4: Ay, en serio.
2: Soy cazatalentos de pop.
1: Perdón. Pasó de la mano, sí. Tienes una mano muy linda, ¿me das tu teléfono?
4: Sí, y ay, es que la verdad no sabía cómo acercarme, ¿me podrías dar tu teléfono? Pero, les estoy hablando en serio.
1: Pero él le dijo, ¿tienes unas manos muy lindas o te falta una mano?
4: No. Solo
3: pero
4: tienes
3: te pido
4: dos.
3: ¿El teléfono, el número o
4: solo tienes dos manos? No sé por qué me dijo lo de las manos, de verdad. Yo creo que no encontró otra manera, pero.
1: Y de una. No, es que no hubo un conector entre las manos.
4: No,
1: ¿qué falló ahí? No hubo conector entre las manos y el teléfono. teléfono.
4: No. Se los juro por Dios que esto es real. No,
3: yo creo que el man iba a esas escuelas que salen de te enseño a ligar.
1: Claro.
4: Uy, no.
1: Uy, no. No hubo conector, es que no hubo conector entre manos.
3: No fue orgánico.
2: Sí, o sea.
4: En serio, y yo, pues como yo tenía las manos, yo dije, no sé, seguramente el man no sabía más que decir.
2: Era más fácil decir qué bonitas esas manos como para amarrarlas.
1: Sí, o como para amasar arepas, harina y hacer arepas.
3: Sí, no, esas manos para que me hagan el desayuno.
4: Sí, ay, no,
2: mucho
4: no.
2: Romántico.
4: La verdad, fue la peor experiencia, no me digan nada, Transmilenio. Yo odio que se me acerque la gente a hablarme. No porque yo me crea más, ni por eso.
1: Pero venga, recreemos.
3: Entonces, madre, recreemos la escena. Madre, eso tiene una sola solución.
1: Recreemos la escena, supongamos que vamos todos en el Transmilenio. Sí. Vamos todos en el Transmilenio y el productor es el que se le va a acercar en este momento.
2: Yo estoy vendiendo cosas. Yo vendo cosas y se le acerca a Lucho.
1: Lucho va durmiendo, obviamente. Lucho.
4: Ay, ojalá.
2: Obvio.
4: Ojalá. Qué perros. Ojalá vendiera las menticas que a mí me gustan.
3: Cata fue la que se le terminó acercando al vendedor. Está muy raro tu juego.
4: Sí, eso está
1: raro.
4: Hay productos que me gustaron. Las pincitas de florecitas.
2: Sí.
4: Uy, muy buenas.
2: Bueno,
4: no he podido comprar esas porque no cargo tanto efectivo.
2: Pero listo, supongamos que yo me le acerco a Cata ahí. Y digamos que yo he hecho mi cosito de productos.
1: Primero, ¿cómo se peinó así?
2: Yo, no sé, me toca ir a mirar. Es que llegué como sobre el tiempo.
1: Como loco por Mary.
2: Pero, digamos,
3: ¿será que hizo el mismo?
1: Sí, obvio.
4: Yo espero que no.
3: A esta hora y sigue despierto.
1: Ahí ADN. Ahí hay ADN.
2: Te gustó el ADN.
1: Huela.
4: Tío, me senté al lado y que no era.
1: Listo, entonces vamos a entrar a Milenio, ¿ok?
2: Eso.
3: A ver.
1: Aunque eso está muy
2: alto. Yo le dijera que
3: sentados. Sí, no, eso está muy raro porque vamos con mucho espacio.
1: Les toca saltar así, ¿no?
2: Que yo le dijera, oye.
4: No, pero no, es que yo no le voy a hablar. Hola.
2: ¿Cómo estás?
4: Bien.
2: ¿No te parece que los dos que están allá al otro lado son como raros? O sea, hay uno que parece que lo peina.
1: La gente todavía no nos acepta.
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2: ¡Hola! ¡Buenos días a todos los seguidores del Gallo de Radio Activa! Aquí estamos en vivo y en directo, y usted se puede conectar hoy a este gallo. Estamos en YouTube, en el canal de Radio Activa Colombia.
3: Campeón de verdad.
2: También es que
4: claro, le creo. Clase en patio.
2: ¿Cree que están día a día o algo así?
4: No, si fuera día a día, yo saldría por detrás como Don Hediondo, aquí jodiéndolos a todos.
2: Eso. Y estamos detrás
4: del sofá, sí.
2: En TikTok, un abrazo para toda la comunidad del Gallo de Radio Activa. Ya parece que logramos superar todos los impases técnicos. Ya estamos del otro lado.
3: Vamos con los tácticos.
2: Pero es que les tengo una noticia de última hora.
5: ¿Qué pasó?
4: Ya arreglaron todo después de ese, ¿vieron? La pelea que tenía toda la gente técnica.
2: Sí, que, y es que se
4: que
2: trata
4: Nicolás, que Andrés, que qué le pasa, que hubo, que no están saliendo esta gente, que nos van a, mejor dicho, que es problema suyo, que mejor que vaya y estudie otra vez.
3: A ver, devengue ese sueldo, haga algo.
4: Si de verdad generamos tantos problemas, no Pacho.
5: No, pues, mejor devolvámonos.
2: Sí, al contrario, generemos más.
4: Sí.
2: No, increíble. Pero hay noticia de última hora.
4: ¿Qué?
2: Hoy en el Gallo de Radioactiva, amigos, parece que, me he dicho, Gaps tiene la noticia. Vamos al estudio de Radioactiva porque Gaps, ¿cómo estás? Buenos días, querida Gaps.
6: Buenos días.
2: ¿Cómo estás?
6: Todo muy bien.
2: Bueno, ¿qué ha pasado, Gaps? ¿Hay noticia de última hora con algún seguidor del Gallo de Radioactiva? ¿Qué sucede, por favor?
6: Pache, hay noticia de última hora porque una fiel seguidora y oyente de Radioactiva, Claudia Patricia, nos ha enviado un comprobante a través del WhatsApp donde ella deja el siguiente mensaje. En el transcurso de hoy les llegará un regalo. Este es el comprobante. Y más adelante dice: caja de láminas para completar el álbum.
2: ¿Qué?
5: No.
2: ¿Qué?
5: No, Claudia, acérquese.
3: Una mujer que resuelve.
5: Acérquese.
2: ¿Qué?
5: Gracias.
4: ¡Pues madre! Pero bueno, también eso puede ser hecho con inteligencia artificial, ¿no? O
5: sea,
3: no.
5: ¿A cuántos han tumbado con el cuentico del comprobante?
2: Sí. Pero ¿por qué no creer? Colombia todavía puede creer.
4: Lo dice alguien que devolvió plata de Nequi que jamás le entró.
2: No, es cierto, es cierto.
6: No,
2: ¿Algo más dice ella, Claudia?
6: Ella deja un mensaje, dice: para el equipo del Gallo, les envío este pequeño aporte para la noble causa de completar el álbum del Mundial. Ojalá no estén repetidas, y si sí, al menos que les sirvan para hacer trueque mundialista. Gracias por las risas de cada mañana, muchos goles y pocas repetidas. Con cariño, Claudia, fiel oyente desde Medellín.
2: ¡Medallo, papá! ¡Medallo!
4: Dios le bendiga todo eso, Claudia, mamita, qué bendición.
5: Claudia, qué linda.
4: Pico con lengua donde quiera, Claudia.
2: Oiga, no, pues vamos a esperar que llegue la caja. Porque
5: esté regalando besos y no ha llegado la caja.
2: Nos podemos ilusionar.
4: Devuélvamelo.
2: Usted tiene el álbum de Panini, que ya lo tenemos, es de pasta dura el álbum. Así como mucha gente a esta hora. Es de pasta dura para que lo vean. Aquí lo tenemos, pero se ve muy peladito todavía.
5: No, todavía está.
2: Mírenlo.
4: Las laminitas
2: están muy virginal.
4: Está por...
2: Mírenlo.
4: Sí, está muy todavía.
2: Quiero decir
4: está
2: que
4: todavía.
2: Está
5: muy todavía no sí, conoce.
4: Está muy menor de edad todavía.
5: Todavía no ha
2: productor.
5: Terrible. Todavía no ha comido de sal, vea.
4: No, pues, o sea, no ha crecido, no se ha llenado, no ha vivido experiencias.
2: No, mire, lo único que es lo más importante que hemos pegado hasta ahora en el álbum, a Kevin De Bruyne.
3: El príncipe William.
2: ¿Sí?
4: ¿Usted pegó al final a Luka Modric o no?
3: No.
4: Ah, bueno.
3: ¿Dónde quedó Luka?
5: No se lo permitimos.
3: Que me lo guarde, pero
4: usted
3: no
4: se guardó
3: recuerdo.
4: A Luka.
5: No, yo ya lo encontré,
3: sí.
5: Está ahí.
3: Sí,
2: ah, bueno. Y yo voy a abrir en
5: el cofre secreto.
2: Pues es una bolsa de Ziploc, pero es el cofre secreto. Voy a abrirlo en estos momentos. Conéctense. Vengan acá a YouTube, vengan al canal de Radioactiva Colombia, vengan a TikTok.
4: Bienvenidas.
2: Para que puedan ver, este fue un regalo que ayer nos hicieron.
4: Sí.
2: Ok, estas son las laminitas que tenemos nosotros que no hemos pegado. O sea, esto hay que pegarlo, ¿ok? Mire, empezando por el escudo de Argentina.
4: De la AFA.
2: ¿Ok?
4: Sí, señor.
2: El de la FIFA. El escudo de la FIFA.
4: ¿De la FIFA?
2: Es lo mismo, ¿no? Argentina y la FIFA.
4: ¡Oye, grosero! Saquen a Pacho, bueno, Pacho, la que dale, te parió.
2: Esto está guardado.
3: Me encanta la gente así.
2: Esto está guardado, obviamente con toda la seguridad del tema y demás. Pero aquí tenemos a Lerma, ¿verdad?
4: Sí, señor.
2: Estas son exclusivas,
4: Jefferson.
2: Ustedes saben. que esto lo hacen, pues, obviamente Coca-Cola.
4: Listo.
2: Pero aquí vamos al sobre.
4: A ver.
2: Esto definitivamente.

0: Díaz, también ya lo tenemos. Amigos, tenemos a Kylian Mbappé.
1: ¡Kylian! El gran Kylian.
0: Kylian Mbappé.
1: Tortuga Ninja.
2: El novio de Esther.
1: Sí, eso. No. Me gusta conocerlo más así. El novio de Esther.
3: Eso me parece muy bien. Así el cuando hay Nacho ahí, que era solo la novia de Cristiano. Eso, Mbappé es la
0: el novio de Esther. ¿Digo Cristiano? ¿Digo Cristiano?
3: Cristiano.
0: Vea.
1: El bicho.
0: El bicho lo tenemos aquí.
1: El otro día no, me puse a ver un documental donde la mamá habló de que no quería tener a Cristiano.
0: La bichota.
1: ¿La bichota?
3: Sí.
1: Habló de la bichota.
0: Doña Bicha.
1: Doña Bicha, sí. Porque tenían una situación económica muy heavy. Claro. Tenían dos hijos ya y el esposo de ella era alcohólico. Entonces ella dijo, no, esta familia no va para ningún lado. Va a abortar el tercero, que era Cris.
0: Ajá.
1: Y la señora tomaba cerveza todos los días y todo para buscar que...
0: Por eso es que cuando da las conferencias de prensa, corre todo lo que hay por ahí. Ahora, gaseosa, cerveza y todo. Solo pone whisky, pues, para recordar a Alex.
1: Ahora, pues yo...
3: La mamá, ¿en serio?
1: Ella confesó eso en una entrevista. Pues ya siendo el famoso y millonarios y todo. Pero digo yo... Si hubiera guardado esa historia, ¿no? Pues ya son millonarios, ya qué necesidad
0: es.
1: No,
0: eso
1: vende. Yo quise abortar a Cris.
3: No,
1: honestidad, eso es honestidad. No, pero Cris no sabía, Pacho, Cris no sabía.
3: ¿Cómo se va a enterar así? Que le digan a uno de esos que es el que está pagando cuentas acá chilingueando. Pero Cristiano.
0: Y amigos, y tenemos a Messi también.
1: Messi sí lo querían tener mucho.
0: Messi
2: lo estiraron.
0: Esto es, amigos,
2: tanto que lo estiraron.
0: Lo que tenemos hoy en nuestro álbum, que verdaderamente pues tiene un alto valor.
1: Son 1, 2, 3, 4, 5, sí.
0: Nos falta Lamine Yamal, no está por acá.
1: Tal
0: ¿no
1: vez, sí.
0: Pero con estas le solucionamos la vida a mucha gente. Esto nos lo regaló un seguidor.
1: Legendarios.
0: Y si hoy llega esa caja, pues seguimos. Pero esto no lo podemos, estratégicamente esto no se puede pegar todavía en el álbum.
1: Hay como 1 millón de pesos. Claro,
0: porque a última hora esto nos puede ayudar. O sea,
1: bueno,
0: esto,
1: sí, señor.
0: Este es nuestro pasaporte al cielo.
3: No, eso está muy, muy valioso, muy caro. ¡Ay, Pacho!
1: No la doble.
3: Ojo,
1: eso.
0: ¿Qué se cayó? La 00.
2: La 00.
0: Esa es la más difícil. Más que cualquiera de estos, la 00.
2: Ya se está maltratando.
0: No, venga. Ya la guardamos otra vez.
1: Ya se está
0: y
1: hallando.
0: La mantenemos. Entonces,
1: listo.
0: Noticia de última. Aplauso para
1: bueno,
0: Claudia.
1: Sí,
0: dale, Claudia.
1: Dale, Claudia.
0: O sea, Medellín pica en punta. Ayer fue Bogotá con Hans.
1: Sí,
0: y
1: señor.
0: En este momento sí llega, porque no ha llegado a la caja.
3: Sí, en este puede ser los Bombis.
0: Exacto, es una ilusión y demás. No ha llegado absolutamente.
2: Desde que escuché la palabra Love Bombing de la boca de Catalina, no hago sino leer cosas de Love Bombing y estoy muy asustado.
0: ¿Sí?
2: Que creo que me han Love Bombardeado mucho.
3: El algoritmo.
1: Lo que hace Donald Trump.
3: Los Bombis.
2: No, él lo hace, pero sin Love.
0: Bueno, aprovechando que hoy estamos en este estudio especial con el gallo de Radioactiva, queremos que usted nos pregunte lo que quiera. Pregúntenos lo que quiera, si quiere al WhatsApp de Radioactiva, así como muchas veces lo hacen en Instagram y demás.
1: Ah, bueno, sí, señor, sí.
0: Entonces,
1: sí, sí.
0: Usted también lo va a poder
1: cajita
0: hacer.
1: De preguntas.
0: Exacto, cajita de preguntas.
2: Lo que eso es para cuando están estrenando soltería, ¿no?
0: Exacto, exacto.
1: Ah, uy, exacto. Sí, señor, eso es síntoma de que eso falló la relación.
2: Eso es síntoma de que ya.
1: Sí.
2: De que
1: sí.
2: Está abierto, de que cómo es, allí que ya se hizo aseo, aquí es otro local.
1: Se montó otro negocio.
0: Sí. Ya el dueño eso no lo sabía.
2: De que se cambió de razón social.
0: Pero suena, o sea, una persona que hace pregúntame lo que quiere. Claro que a veces ahí es porque está una persona que lo sigue la familia y es que pregúntame lo que quiere.
2: Papito, ¿ya almorzó?
0: Y es muy tierno. Sí. Sí los ha visto.
3: Yo
0: es
3: por
0: muy
3: eso
0: tierno.
3: Tengo bloqueada a mi familia.
0: El pregúntame lo que quiere. Es una persona y es la mamá la que le pregunta.
1: La mamá, ¿cuándo vamos a durar?
0: En la casa. No, pero usted puede mandar su nota de voz al WhatsApp de Radioactiva 305-34-0776.
1: Listo.
0: 305-34-0776. Vamos a oír qué nos han enviado a las notas de voz del WhatsApp de Radioactiva en Pregúnteme lo que quiera.
4: Con los buenos días, gallos y gallinita hermosa.
1: Gracias.
4: Mi pregunta es si de pronto van a regalar una boleta doble para ver a Don Teto, a ver si me ayudan a conquistar, a reconquistar a una antigua noviecita que yo tenía en el colegio. Gracias.
0: Qué historia.
3: Pero ¿cuándo te graduaste?
0: ¿Quién mandó una nota de voz? Messi. Que todavía está con la novia del colegio.
3: Sí.
0: Es muy difícil. Es muy raro encontrar casos No es muy habitual, los hay obviamente, pero es muy, digamos, difícil encontrar, así como la 00 del álbum, todavía relaciones
1: que hayan salido del colegio,
0: pero sí, digamos que ya tengan 40 y pico y demás.
1: Muy difícil.
0: Es muy complicado.
1: Pero entre ellos mis cuchos, por ejemplo.
0: ¿Se conocieron en el colegio?
1: Sí,

0: locura.
1: Son parejos desde los 15 años.
0: A usted le hubieran podido poner excursión de 11.
1: Me hubiera podido llamar prom.
2: Fue muy bonito porque ellos estudiaron en Ráquira. Y la excursión fue a Paipa.
1: Sí. A Termales. Yo me pude haber llamado Termales.
3: Primera noche en Termales.
0: Pero el oyente dijo que era reconquistar.
1: Yo me hubiera podido llamar Quesito Siete Cueros.
3: Sí, se hubiera podido llamar Paradita Nubate.
1: Pero creo que me llamo a cómo me deja el arriendo.

0: Garis.
1: Que es un encuentro hasta de dos generaciones de gente parrandera.
0: Sí, seguro, sí. Porque es que ahí uno salta.
1: Canta.
0: Sí.
1: A grito herido, porque ellos no tienen canciones, ellos tienen himnos.
0: Ahí uno baila también.
1: Baila.
0: Exacto.
1: Hay cancioncitas, hay espacio para pegarse una chilladita,
0: también,
1: compartir con los amigos.
0: Sí.
1: La verdad que qué parchesote.
0: No, hay para todo, así que los auténticos decadentes con los Caligaris, la banda del payaso, van a hacer esta gira conjunta y los vamos a tener por Tabogo para que se vayan programando. Eso va a ser 14 de noviembre. Uf. Movistar Arena.
1: Uf, ese noviembre está movidito.
0: Está bravo.
1: Y, bueno, ya están sabiendo la información con tiempo.
0: Sí.
1: Ahorren, pónganse la pinta, cuadre el parche, haga el grupo de WhatsApp, porque yo no me lo perdería.
0: Está bueno. No, boletas en tuboleta.com para que se preparen. Auténticos Decadentes y los Caligaris llegarán a esta gira con Radioactiva. Y va, hay que prepararnos. Hay que alistarnos, así como cuando ojalá en algún momento lleguemos a anunciar.
1: ¿Qué?
0: Ese regreso, porque eso en algún momento vamos a tener que hacer terapia de grupo.
1: ¿Para qué?
0: Para, en algún momento tenemos que volver a ver en Colombia a Foo Fighters.
1: Sí, claro.
0: Y ese es un duelo que tenemos que hacer y una terapia de grupo, Cata. Seguro, porque ahora como están con nuevo álbum y demás.
2: Sí, ya veremos. No lo sé, Pacho, yo soy escéptica.
0: ¿Sí?
2: Yo soy muy escéptica acá, ya no sé que vuelvan.
0: ¿Será que se cree que Dave Grohl está haciendo el quite a Colombia?
2: Sí, yo le haré el quite a Colombia. Pero yo creo que él también. O sea, fue más de 400 terapias.
0: Eso es como cuando usted tiene un exnovio. O sea, usted tuvo una pareja. ¿Okay?
2: Por eso, lo olvido.
0: No, pero usted lo puede olvidar, sí, y creer que lo olvidó. Pero en algún momento tiene que volverlo a ver a los ojos. Y decir,
2: ¿sí?
0: Y ya decir casi que con seguridad.
2: La prueba es cuando uno lo ve con otra persona. Cuando uno ya lo ve con otra persona y no siente nada, ahí ya lo superó.
0: Entonces esa es una terapia que tenemos que hacer todos como grupo, porque obviamente tenemos un dolor muy profundo con los Foo Fighters.
2: Ah, bueno, ya veremos. O si anuncian Latinoamérica menos Bogotá, ya pues entendemos.
0: No creo.
2: Hay una cosa muy interesante con el reciente disco de Foo Fighters que se llama Your Favorite Toy.
0: ¿Sí?
2: Y es que lo grabaron en la casa. En la casa y loco produjeron ellos mismos junto a un productor que también es como muy, muy prudente, muy bajo perfil, que se llama Oliver Roman. Entonces es un álbum muy personal.
0: Íntimo. Sobre
2: muy
0: todo
2: íntimo.
0: Porque pues, fue grabado en la casa porque Dave Grohl pues,
2: no puede
0: haciendo
2: salir.
0: Matripuntos.
1: Es que, claro, está haciendo matripuntos. Es que puede haber mucho la calle.
2: Sí, es verdad.
0: Entonces digamos que pues, le dan obviamente ese concepto de que lo grabó en la casa, pero pues... A otro lado no podía, porque
1: la verdad es que lo grabó en cautiverio.
2: Sí, sí, es verdad.
1: Pagando una pena.
2: Sometido. Pero me parece bien, me parece sometido. Justo. Disco. Esta canción que viene se llama como el disco, Your Favorite Toy. Ay. Son los Foo Fighters.

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10: Aquí estamos en el gallo de Radio Activa en esta mañana de jueves. Ya nos vamos acercando al fin de semana poco a poco.
11: Uy, por ti, gracias.
10: Lentamente.
11: No me hará daño así.
10: No, tranquilo.
11: Sin prender el micrófono y sin festivo.
10: Eso sí le va a hacer daño. Pero bueno, no, pasen tranquilos, que es que nos están preguntando acá que si pueden pasar nuestros compañeros que van llegando del área comercial. Madrugaron y hoy están.
11: Sí, claro, 7:30.
10: Qué juicio, sí, vamos a ver qué tan temprano llega la gente a esta compañía.
11: Es verdad, porque nosotros allá nunca nos enteramos de nada.
10: Claro, entonces venimos acá a otra zona diferente de Caracol para ver qué es lo que está sucediendo y quién llega temprano y quién llega tarde, quién llega despeinado y oliendo a jabón chiquito también.
11: También,
10: todo eso vamos a sí.
12: Llega con la ropita de ayer.
10: La ropita de ayer, eso pasa muchas veces también en áreas creativas.
11: Más despacito, ¿no puede caminar, Popito?
13: Uh-huh. No, yo es que estoy aprovechando que me sacaron al parque, como un perro.
11: Sigue estando vuelta, sale como a orinar.
13: Ahorita hoy orino, hay un árbol.
10: Se ha quedado por allá. Venga, perro.
13: Señor.
10: Una cosa.
13: Dime.
10: Hay mucha gente que ha estado preguntándonos si están muy pendientes por las boletas de The Strokes, porque fue otro de los grandes conciertos que ya anunciamos con Radio Activo.
11: Sí, es verdad.
13: Tremendo concierto. Oye, qué montón de conciertos que hemos tenido este año y los que vienen con este The Strokes, que es para el mes de diciembre, si no estoy mal, el 2 de diciembre.
10: 2 de diciembre. Pero estoy sintiendo también una fuerza mediática, o sea, como que hay muchos lugares en el mundo donde están hablando de The Strokes.
11: Sí, sí, sí.
10: Otra vez como en el panorama y demás mundial.
11: Sí.
13: Sí.
10: Y ese álbum que creo que sale en junio, si no estoy mal.
11: El 26 de junio, el mismo día que sale el disco de Muse.
10: Bueno, ahí ya sabemos si estamos clasificados o no, el 26 de junio.
12: El 26.
13: Creo que todavía estamos jugando.
12: No, porque
13: jugando.
12: El partido contra Portugal es el 27, creo.
13: Ah, bueno. Ahí estamos jugando.
10: Si no me falla la memoria.
13: Sí.
10: Bueno, pues entonces vamos a ver qué sucede, pero lo que queremos decirles a ustedes es que vamos a entregar boleta de The Strokes.
11: ¡Bravo!
12: ¿Cómo?
10: Ahora, ¿cómo? ¿Pero qué?
13: Pero
12: así lo dice así nomás.
10: O sea, así nomás, pero,
13: es la intención. O sea, ¿por cuántas cajas del mundial?
10: No, es la intención. Pero yo tengo que ir a YouTube, ¿cierto? Y preguntar en TikTok si la gente quiere. Porque qué tal que yo me ponga acá a regalar cosas.
13: Sí, sí, ahí todo suelto,
10: y
13: entregado.
10: La gente no quiere. Por ejemplo, el que vino ayer, que nos entregó las laminitas del mundial, las que son las más difíciles, yo le entregué boleta a Iron Maiden.
13: ¿Es verdad?
10: Pero de pronto yo no sabía si él venía era por un disco de Chayanne.
11: Claro, puede ser.
10: De pronto venía era para otra emisora.
13: Él venía era que le pagara una factura.
10: Exacto.
11: El arriendo.
10: Exacto.
12: No, él dijo lo mejor para Radioactiva, los escucho.
10: Sí.
13: Bueno, es verdad, Lucho.
12: Sí, ese
13: man
12: es fan.
13: ¿Cómo van a hablar?
12: De Hans.
13: De mi Hansito.
10: Exacto.
13: Sí.
10: Exacto.
13: Sí.
10: Entonces vamos, que escriban por favor si quiero o no The Strokes, no, gracias, paso. O sí, por supuesto que quiero ir a ver a The Strokes. Entonces escríbanos por acá, estamos en TikTok en este momento. Vamos a ver, muy poquito, es que como 560 hasta ahora.
11: No, muy poquito.
10: En YouTube, ¿cuántos tenemos? En YouTube también estamos conectados.
11: Ya le digo.
10: Para que en el chat nos vayan diciendo también.
13: Como otros 500, Pacho, y tú.
10: Muy poquitos, muy poquitos.
11: Sí,
10: ustedes
11: 400, entregarían, digamos, más o menos.
10: ¿Ustedes
11: sí
10: entregarían boleta, por ejemplo, de The Strokes con tan poquita gente?
13: Para entregar la primera en Colombia, o sea, es el primero que va a decir, vea, papu, ya, yo estoy ahí montado. Ya voy a ver a Julián.
10: Claro.
13: Voy de frente.
10: Al camarada.
13: Sí, papu. Porque si no estoy mal, ¿cuándo es que salen a la venta las boletas? Preventa y todo eso. ¿No es como hoy?
11: Sí, así es que como podemos, por esos días.
13: Podemos entregar. Ay, le estoy viendo un pelo blanco a Cata. Podemos hoy entregar precisamente.
10: No, un momento, Cata, perdón. Cata.
11: ¿Cómo es que estoy viendo Cata, un pelo blanco?
13: No, es como la luz. Es como la luz.
10: Cambiamos de lugar, Catalina.
11: Sí, de verdad.
10: Le ofrezco disculpas. Mire, creo que es la quinta gallinita a la que le tengo que ofrecer disculpas.
12: ¿Hace eso?
13: La quinta por este programa.
10: Cuando usted y yo hablamos, pues yo no le dije.
11: No había esas condiciones, de verdad.
10: No.
11: Igual, pues si es un pelo blanco, todo bien, cambiaré de look, porque sí. ¿Qué más?
10: Oye, que también uno sabe dónde la estaba mirando. Pero, sí. Cata, Pacho. Les ofrezco disculpas de antemano, pues obviamente.
13: ¡Ey, Juanse! Comercial,
11: no,
13: grande.
11: No, pues Pacho, ya que.
10: Es lo que estamos, es que este tipo cree que es que está en una tienda, ¿o qué? Sí. No, por favor. ¡Ey, qué tal! ¿Cómo está, Rosemary?
13: ¡Ey, Bessy! ¡El Bessy! ¡Ey, el gran Cris también! Sí. ¡Saludo! ¡Véalo allá!
11: Mi Pacho. Yugo.
13: La gente que nos acompaña. La gente del pueblo, Pacho. La gente del pueblo que nos acompaña y que visita hoy por acá el sexto piso de Caracol.
10: Bueno, entonces todo esto para decirles que si ya están escribiendo que quieren boletas de The Strokes, estamos listos para entregar una boleta de The Strokes.
13: Sí.
10: ¿Ok?
13: Sí, señor.
10: ¿Qué hay que hacer, dirán ustedes? ¿Qué debo hacer para poder participar con Radioactiva hoy y la boleta de The Strokes? Se las canto, le digo, le cuento. Párame bolas.
13: Juguemos, sí.
10: Sí o sí. Va a tener que estar conectado a YouTube o a TikTok.
13: Listo.
10: Le recomiendo más que en este momento se conecte, si puede, en TikTok, porque va más en tiempo real. Okay. YouTube tiene un retraso.
12: Hay menos latencia, hay menos delay por cuestión.
13: Latencia, escúchame.
10: Yo esto lo estoy diciendo. Claro, yo estoy diciendo esto, pero seguramente los que están viendo en YouTube van hasta ahora viendo el saludo del gallo.
13: Y además en TikTok tenemos filtricos, entonces.
10: Claro.
13: Por ejemplo, yo me veo con los labios bastante rojos, creo.
11: Sí. ¿En serio?
12: Mande un pico.
13: ¡Ay, cosa bella! Se ríe Gabriel. Al otro lado. Tengo como ruborcito.
11: ¿Por qué? Porque se ven así.
13: Tenemos filtro de belleza.
10: Para la gente que extraña y tiene nostalgia la década de los noventas, dejemos esa cámara del productor y de Catalina. Para los que tienen nostalgia de los noventas, de pronto recordarán la famosísima marca Benetton.
13: Sí,
11: sí, claro.
10: Esta toma es un afiche de Benetton. Esa que
12: es la propia campaña de Benetton.
13: Sí, Pacho, dame una referencia más cercana porque yo no alcanzo.
10: No, tranquilo. No, tranquilo,
12: pelado.
10: No alcanzo.
12: Pero sí,
10: no entiendo. Pero sí son. Catalina y el productor son fácilmente.
12: ¿Cómo se llama esa canción de Michael Jackson?
11: Diversidad. Black and White.
13: Sí, así se llama.
10: Bueno,
13: Black and White.
10: Bien. Pero bueno, vamos entonces a entregar esta boleta de Strokes. La recomendación es que sobre todo en TikTok, ¿ok?
12: Váyanse conectando.
10: ¿Por qué? Porque usted va a tener que llamar a Radioactiva por la línea activa que ya le va a dar el teléfono, pero va a tener que estar viendo la imagen de lo que está pasando en TikTok. Algunas personas dirán, pero si en el mismo teléfono estoy viendo, no puedo llamar. Eso, amigos, no lo habíamos pensado. ¿Ok? O sea, porque
13: hasta este momento.
10: Porque yo
11: no, puedo pensar en todo.
10: Acabo de acordar.
12: Es una entrada para The Strokes.
10: Acabo de acordar.
12: Esfuércese un poquito.
10: Exacto.
13: Pídale el celular a alguien ahí prestado.
11: Sí, ahí en el Transmilenio. Obvio, no le encanta que le pidan el celular en el Transmilenio.
10: Ya está.
11: No se asara ni nada.
10: Entonces, digamos que una persona que no tenga esa posibilidad, le va a quedar un poquito difícil, pero el que quiere se da sus mañas.
12: Claro, el que quiere besar busca la boca.
10: Claro.
11: Es verdad.
10: Entonces, bueno,
13: el que no llora.
10: ¿Qué hay que hacer en este momento? Estar viendo la señal de Radioactiva. ¿Listo? En TikTok, ojalá. Y llamar. Prepárese para llamar a Radioactiva. Le voy a dar el teléfono a la línea activa del Planeta Rock para que se pueda comunicar.
11: Espere, porque yo puse la que no era en el banner. Bueno, ya te la pasó, Tommy.
10: Bien. Son detalles, amigos, son detalles que tenemos que ir ajustando.
13: La risa de producción debería existir con un micrófono.
10: Acaban de estallar. Están haciendo otro gallo ellos allá.
12: Están haciendo el gallo sin censura.
13: Qué lindo,
10: Catica les ha mandado el número del WhatsApp. Pero la idea es que la gente no llame por el WhatsApp, sino que llame por el 601. Usted lo va a ver en un momento.
13: Y seamos el de Cata.
10: Bueno, también, 601-348-7620.
13: Okay.
10: ¿Cómo? 601-348-7620. Desde cualquier lugar del mundo se pueden comunicar a ese número, la línea activa en la ciudad de Bogotá y demás.
13: Bien.
10: Y ya van a poder entrar a participar con Radioactiva.
11: Ah, okay, que puedo estar en otra ciudad de Colombia, en otro lugar. Sí. Yo me gano la boleta, yo miro a ver cómo llega.
12: La idea es que usted llegue aquí al concierto el 2 de diciembre.
10: Usted puede estar en Medellín y listo. Usted marca el número y si gana, perfecto, le tenemos su boleta en Bogotá.
13: Muy bueno.
10: Usted puede estar, digamos que, no sé, The Strokes se va a presentar, digamos, en México.
13: Sí.
10: Pero usted dice, no, yo tengo boleta para México, pero no los quiero ver allá. Yo prefiero ir a Bogotá.
13: Entonces, me gusta más el clima de Bogotá.
12: Gente excéntrica.
10: Bien.
13: Sí.
10: Entonces, hay siempre gente excéntrica. Entonces, sí. Bueno, 601-348-7620. Y ahora, Gaps, que también para que lo tengan en cuenta, normalmente ella no ha sacado llamadas telefónicas al aire. Entonces, otro detalle, otro detallito ahí como técnico para que nos tengan paciencia.
13: Listo.
10: Pero cuando tú nos digas, Gaps, intentamos y probamos.
11: Ya, ya tenemos.
10: Ya tenemos.
11: Epa, ya tenemos. Que no haya ganado recientemente también.
10: Sí. Requisito, no haber ganado nada.
13: Nada
10: en los últimos 4 meses en Radioactiva. ¿Por qué?
13: Sí.
10: Porque uno no puede ser tan garoso, tan hambriento.
12: Porque
10: tan...
12: tiene que ser para todos.
10: Exacto.
11: Sí,
10: exacto.
11: Si vas a robar, no te lo robes todo.
10: Exactamente.
12: Diría. Sí, en sus justas proporciones.
10: De acuerdo.
13: Sí. Listo. Sí, usted ya ganó, deje otro.
10: Sí. Entonces, listo. Sí,
13: tiene sueldo.
10: Vamos a recibir llamadas. Tenemos a alguien por aquí, Radioactiva. Buenos días.
11: Muy buenos días. Pues no escucha.
10: Aló.
7: Aló.
10: Aló. Buenos días.
7: Hola, ¿cómo están?
11: Hola.
10: Buenos días. Es un niño.
11: Es un niño. No, sí, no escucha.
7: De 46 años. ¿Cómo están?
12: Un bebé. Sí, pensé está que saliendo de la adolescencia.
10: Sí.
7: Sí.
11: Eso es que ya nadie quiere adoptar.
7: Acabo de soltar la teta.
10: ¿Y qué tal?
7: Para hablar.
10: ¿Caída?
11: Pero bueno. Ah, no, el de 46 la tendrá.
13: No me alimentó, bonita, pero me entretuvo.
12: Ay, qué hoy está terrible.
10: Hoy está la consola.
12: Menos mal está la consola todos los días, sí, para que no digas cosas.
10: No, está muy jetisuelta. Me da pena con Catalina, porque pues Catalina es jetisuelta, pero tampoco.
12: A mí no me da pena con Catalina, le he escuchado cosas peores.
10: No, pero.
11: Pero igual estoy disociando en todo caso.
12: Y ella sabrá defenderse.
10: Tú nos dices, Gaps, cuando podamos de pronto obtener el retorno de la persona que llama.
13: MPX1 o MPX2. Toca hacer doble clic en el rojo, doble clic en el azul para que vaya al aire. Pues instrucciones ahí, ¿no?
11: Sí, y ya
13: on en MPX1.
10: Cómo me gusta esto. Esto es radio artesanal, amigos.
11: Sí,
10: esto es radio artesanal.
12: Es un programa en vivo.
11: Inteligencia artesanal.
10: Pero habrá quien, por ejemplo, ante esas cosas se asuste. Yo no. Yo ya estoy acostumbrado.
13: Sí.
10: Yo ya sé que puede salir un oyente o no.
13: El error hace parte de nuestro contenido.
11: No, ya, obviamente. Yo no estoy
10: cuando uno construye.
12: Es el condimento de este preparado.
10: Es como un arquitecto. Supongamos que un arquitecto que le faltaron unos semestres.
13: Sí.
10: Y de pronto el edificio le quedó chueco.
13: Sí.
10: Uno se adapta.
13: Sí,
10: no se adapta a su estructura. Yo me he adaptado al error.
11: Sí,
13: vea usted el puente de Chingaza de Rositos, que a veces ocurren.
11: Vea usted el deprimido de la 94, como 44 años así.
13: Son detallitos.
12: La 68.
13: ¿Qué tan grave fue el error del Space en Medellín?
11: No, qué tan grave.
10: No. Sí.
12: El puente de Chirajara, ¿qué es eso?
13: Eso es eso.
11: Sí, Chirajara, como los barberos que quieren ser médicos y todo.
12: Te voy a esa conversación.
11: Exacto.
12: Ve, y estaban disparando
10: la micrófono. Creo que ya tenemos a alguien.
8: ¿Aló?
10: ¡Hola!
11: ¡Hola!
10: ¡Hola! ¡Eso!
11: ¡Gaps! ¡Gaps! ¡Gaps! ¡Gaps!
10: ¡Bien! Espere que eso. Ahora se lo dijo aló. Espere, ¿quién
8: hola,
10: habla?
8: Hola, no lo puedo creer. ¿Cómo están?
10: ¿Con quién, perdón?
8: Con Nicolás Mesa.
10: ¿Cómo estás, Nicolás? ¿Todo bien o no?
8: Excelente, gracias.
10: Bueno, Nicolás, bienvenido al gallo de Radioactiva. Nicolás, ¿estás listo para ir por la boleta de The Strokes?
8: Listo.
10: Bueno,
13: ay, listo.
10: Listo. ¿Esto cómo va a ser?
12: Eso.
10: ¿Esto
12: papi, cómo prepárese.
13: Va a ser? ¿Cómo va a ser?
10: Tenemos algo en pantalla que va a salir.
13: Sí, señor. ¿Okay? Lo van a ver ahí en la transmisión.
10: Listo. Lo van a ver ustedes. Por eso era importante que estuvieran conectados, sobre todo a TikTok.
13: Sí.
10: Porque detrás nuestro ustedes van a ver una pantalla. Nicolás, ¿estás viendo una pantalla detrás de estas estampas?
8: Por el momento no. Creo que la señal está un poco retrasada.
10: Ahí está, mírala. Ahí está.
13: ¿Ves un montaje ahí en la transmisión de TikTok?
10: Ahí vas a poder ver en TikTok.
13: Ahora es que voy en Transmi.
10: Listo. Ahí vas a poder ver, Nicolás. ¿Listo? Te va a aparecer ahí en la pantalla de TikTok o de YouTube, si
13: ¡ay,
10: quieres.
13: Pacho!
10: ¿Qué?
13: ¡Ahí! Estoy viendo ahí en la transmisión.
10: Sí.
13: Unas casillas, unas tarjeticas ahí.
10: Unas ticker.
13: Sí.
12: Ey, eso está
10: unas casillas. Entonces hay 12 casillas, querido Nicolás, ¿ok? Párame bolas. No importa si no estás viendo, yo te voy a ayudar, ¿bueno? Nicolás.
8: ¿Listo?
10: Bien.
8: ¿Listo, listo, listo?
10: La idea no es desesperarlos, pero pues digamos que pero yo pues, soy paciente.
13: Nicolás, despierte.
11: Ya que no estamos estresados ni nada.
10: Yo soy paciente, Nicolás. Tranquilo.
13: Si Nicolás, échese un pase.
10: Si no estás viendo, presta atención a lo que te voy a decir. Bueno, amigo. Entonces,
8: listo, perfecto.
10: Hay dos columnas, una listo. Del 1 al 6, ¿ok? De forma horizontal y otra del 7 al 12.
13: Ajá.
10: La idea es que tú escojas dos numeritos, porque vas a encontrar parejas.
13: Perdón.
10: Momento, perdón, un segundo, que se acaba de pasar acá.
13: ¿Qué está pasando?
11: Voy a decir, no, quítenme.
13: Me van a asesinar, Pacho.
10: El productor empezó a tocar a Catalina y luego la suelta como con ella y dice,
11: pero no, es que me...
13: Lo volteó a mirar y le dijo,
10: o sea, es machirulo, es ocasivo.
13: Recordé épocas, perdón.
10: Oiga, pero perdón, y a Catalina en el peor puesto, yo le ofrezco disculpas,
11: no,
10: de verdad.
11: No, Pacho, de verdad. Es que él fue a poner la mano encima del sofá y me pegó.
10: Y luego le quitó. Dice, perdón,
13: es que lo vi asustado.
11: No, de verdad, porque me pusieron al lado de este.
13: Para que se lo dije, no sintió. Yo dije, no sintió, pero se volteó. ¿Cuál perrito que cuida bodega? ¿Con cuál cuida ruido que? Para orejas y
11: todo. Para
10: orejas. Bueno, vamos, uno más. Sí. Vamos con Nicolás. Nicolás, entonces, ya tienes que escoger dos numeritos, porque tienes que tratar de buscar parejas. Solo tienes una oportunidad.
13: ¡Epa! ¿Okay? Ok.
10: Entonces, vamos con Nicolás. ¿Qué números vas a escoger?
8: Número 6 y número 9.
10: Un momento, todavía no destapemos. ¿Estás seguro que el 6 y el 9?
8: Seguro.
10: ¿Por qué?
13: 69, ¿no? Por si.
10: ¿Por qué?
8: No, me gusta.
10: El yin y el yang. ¿Te gusta el 69? El 6 y el 9. Listo.
11: Ay, vale.
8: El 6 y el 9.
13: Y el 71, ¿no?
10: Claro, entonces.
13: El 6 diniestro.
10: Vamos a abrir rápidamente la casilla número 6. A ver qué tiene la casilla número 6. Para los que están viendo en TikTok y en YouTube.
13: Dios mío, vamos.
10: Por boletas de The Strokes.
13: Vamos, aquí está. Mío, toda tu suerte, Nico.
10: Número 6.
13: Toda la suerte, vamos, Nico.
10: Listo, le vamos a quitar la ropita al número 6.
11: Vamos, Nico.
10: Y ahí tenemos.
11: ¿Qué
10: es eso?
13: Ah,
10: ¿qué? Es que no veo.
13: Ay, P. Salió
11: yo
13: un meme.
11: Había ponido aquí mi boleta de Strokes. Sí.
13: No. Salió un meme.
10: O sea, ¿ya perdió?
13: ¿Perdió?
11: Sí, ya
13: claro.
11: Perdió porque no va a ser la pareja.
10: No va a ser pareja.
13: Claro. No revelemos el otro.
10: Eso, explíqueme cómo es el concurso. Ya perdió, hombre, Nicolás.
11: Ya perdió.
10: No, perdimos
11: ya
10: un Nicolás.
11: No, pero esos hay hartos.
10: De esos hay hartos.
11: De esos hay hartos, Nicolás.
12: Pero como ese Nico, ninguno.
10: Sí, pero sí.
12: Porque él estaba
10: ilusionado. Sin papá. Hay hartos, pero sin papá, que lo reconozca.
11: Sí, sí. Amigos, ponido dice el meme en la transmisión.
10: Eso dice.
11: No se molesten, de verdad. La
10: fue el golpe que le dio el productor. Sí. Vamos con otra llamada. No
11: se
10: sé
11: me
10: si
11: pegó
10: pongo siguiente. En aprietos a Gaps, pero vamos con otra llamada, por favor.
11: Gaps.
10: A ver
11: Gaps.
10: ¿Quién está en la línea activa?
9: No hay llamadas.
10: Bueno, pues.
11: Ay, ¿cómo así?
10: Voy a recordarles el número para que sepan.
13: Hágale, sí, señor.
10: Es el 601-348-7620. Bien, listo.
13: Listo, mi Fafo.
10: Vamos entonces.
13: Porque estamos entregando boleta para The Strokes, la primera en Colombia, concierto que tienen el 2 de diciembre.
10: Ajá.
13: Y solamente es que encuentren en dos de las casillas a esa boleta.
10: Listo.
13: Esa boleta que estamos regalando hoy desde el gallo, ¿viste?
11: ¿No era lo que jugaba uno con Pacheco?
12: Sí, se llamaba Concéntrese.
13: ¿Sí?
11: Sí, era hacer la parejita.
13: Era hacer parejitas.
12: Concéntrese. Pero no era Pacheco, era otro señor.
13: ¿Sí?
11: No. Ya,
13: en la línea. J. Mario.
12: Se llamaba Concéntrese.
10: Bueno.
13: Era.
11: Hernán Orojuelo.
13: Era.
10: Bueno, tenemos llamada. Tenemos a alguien aquí en la línea radioactiva. Buenos días.
13: Atención.
10: Hola.
13: Aló.
9: Parece hola. Que están mudos.
13: Están mudos.
11: Están mudos, estás bien.
10: Yo creo que está pasando algo ahí.
13: Dicen, están mudos.
12: Yo también me estoy viendo la transmisión.
10: ¿Y por qué no nos traemos? Se me ocurre algo. Pues
14: ¿no?
10: Que voy a...
14: Hola.
10: Hola, ¿quién habla?
11: Hola.
12: ¿Qué hace? ¿Cómo
13: hola.
12: Se llamas?
14: Lorena,
10: bienvenida Lorena al Gallo de Radioactiva. ¿Cómo estás?
14: Excelente, escuchándolos como todos los días.
10: Bueno,
13: son Lorena.
11: Y estás,
10: ¿estás siguiendo en TikTok o en YouTube?
14: TikTok.
10: Listo, bien, bueno.
13: TikTok.
10: Listo, entonces vamos contigo, vamos otra vez a las casillas. Hay 12 casillas y tienes que encontrar la pareja para que te lleves tu boleta de The Strokes, ¿ok?
14: Perfecto.
10: Listo. Primer número. ¿Cuáles son los números que piensas?
13: ¿Puedo ser el sabueso de Lorena?
10: A ver, sí.
13: Decirle, Lorena, te aconsejo la casilla número 1.
10: No, eso es muy obvio.
14: No, a no ser que te hayan dado a hacer la patadita de la buena suerte.
15: Eso. Lorena, por favor.
10: ¿Cuál es tu primera, tu primer número del 1 al 12?
14: El 7.
10: 7. Vamos a abrir la casilla número 7, la que acaba de escoger Lorena, por boleta de Strokes.
13: A ver, que se le va a cortar la llamada, se le está acabando la moneda a Lorena.
12: Se están acabando los minutos. Está,
13: le está timbrando ahí.
10: Te estamos escuchando, Lorena. Vamos a ver. Casilla número 7.
13: La 7.
10: Démosle la ropa a la casilla número 7, por favor.
13: Sí, señor.
10: ¿Quién es el encargado de tapar las casillas cuando sabes?
13: Ahí está.
12: Los pelados que se ríen duro. Bien.
10: ¡Ay, qué! ¡Ay, qué! ¡Ay, cómo! ¡Ay, qué! ¡Ay, qué! ¡Ay, Colombia!
13: ¡Atención!
10: ¡Ay, Colombia! ¡Ay, Colombia!
13: ¡Atención!
10: ¡Ay, Colombia!
13: ¡Ay, no! ¡Ay, no! Lorena, Lorena, ojalá pierdas porque necesitamos que el concurso dure más.
10: Amigos, acaba de salir de la casilla número 7.
14: Yo puedo hablar un rato si quieren.
10: The Strokes. Lorena. Lorena, ¿y qué pasó después de la pandemia y de la clase
13: en Zoom? El video viral.
12: Lorena, sí. ¿Cómo te fue? ¿Terminaste la materia?
14: Excelente, excelente.
10: Qué bueno, esperemos que hoy estés en lo mismo. Bueno, ya utilizaste la casilla número 7 de 12 y te acaba de salir de Strokes. Ahora tienes que buscar la otra, la parejita, para lograr la boleta. Ya tienes el 50%.
11: ¡Dios mío!
10: Lorena, ¿qué número
13: Lorena,
10: vas? ¿Qué,
13: te estamos
10: ¿qué tal
13: escuchando?
10: El 6, por ejemplo?
11: Champion.
13: Lorena.
14: No. El número es el 2.
10: ¿Tú crees, tú crees que nosotros somos muy obvios, ¿verdad? Muy obvios. El 2 a The Strokes. Amigos, vamos. Aquí está la casilla número 2 por boleta de The Strokes.
13: Qué rico.
10: Aquí está. Pilas.
13: Vamos.
10: Vamos.
13: Atención, número 2.
10: Y...
14: ¡Ay, no quiero, Chapi!
11: ¡No! Ay, pero ahí Lorena le deja el camino.
14: Sí, le deja el camino libre a otro.
11: Sí, bueno, gracias, Lorena.
10: Gracias. Lorena, gracias. Es que lo tuyo es Zoom.
13: Lo tuyo es Messenger.
10: Sí, no, Lorena, un besito para ella.
13: Un beso para Lorena, pero ya, sí, hizo la mitad del trabajo, ¿eh? Ajá. Ya. Difícil.
11: Sí,
13: Pacho,
11: sí,
13: deje
11: sí
13: de sonreírle a la gente que llega, no, de verdad.
11: Sí, ustedes, aquí están, ustedes no están tirando.
12: No, pues yo pues saludo, buenos días.
11: No, yo sí no saludo, ¿verdad? Ay, no sé salida quién ha pasado por acá. Sí,
13: gente, Pacho, saludo, por favor.
10: Hace rato no te veía.
13: Sí, sí,
10: todavía atrás en esta empresa. Bueno, listo. Vamos con otra llamada.
13: Vamos,
10: ¿podemos
13: Gaps
10: otra llamada?
11: Señor, ya tenemos
10: última de esta parte. Esta va a ser la última llamada de esta parte.
13: Listo.
10: Okay. Okay. Última.
13: Si llamada estaba concentrado, ya sabe cuál es.
12: Sí, si usted ha visto el programa, si ha estado con nosotros, si tiene TikTok abierto, usted ya
10: ahora
12: tiene la
10: juega.
13: Claro. Los que están en TikTok, pues no les apeguen cuál era, ¿no? Eso es para que está ahí jugando
10: también,
13: concentrado.
10: Callaos, callaos. Sí, pueden intentar ayudar o tratar de confundir a la persona.
12: Más bien.
10: Tenemos a alguien mejor por aquí en Radioactiva. Buenos días.
16: Hola, buenos días, muchachos.
11: Con Sergio. Uy, buenos días.
12: Buenos días.
11: ¿Cómo estás?
12: Buenos días, señora gente.
10: ¿Quién habla con nosotros?
16: Sergio.
10: Sergio, bueno. Chico, Sergio, chico, bienvenido al Gallo de Radioactivo, amigo.
11: El negro es a Sergio.
10: ¿Estás siguiendo en TikTok o en YouTube lo que está pasando?
16: TikTok.
10: Bueno, Sergio, vamos con las casillas de Sergio. Hay 12 casillas. ¿Cuál es la primera que vas a escoger?
16: La olla, la 7.
10: 7. Vamos a destapar la casilla número 7 porque nadie sabe qué hay en la casilla número 7. Es
13: gusta,
10: un misterio lo que está sucediendo. Destapamos Pacho, la 7. The Strokes.
13: Eso, The Strokes. Sí, señor.
12: Sí, va.
13: Está bien. Ahí. El 50%.
10: Ya está.
13: Sí, ya. Dale, dale.
10: Ya la tiene.
13: Dale, Mr. Beast.
12: Concentrado.
10: ¿Qué dice la gente? ¿Qué dice la gente en TikTok? ¿Qué número podría escoger él? Vamos a ver qué le sugieren. Yo le voy a decir que le están sugiriendo.
13: A ver, sí.
10: Dicen que la 10. Dicen
11: yo
10: que
11: no
10: la
11: sé dónde
10: 3
11: está
10: y la
11: para
10: 7,
11: ver esa información.
10: La 10, el 11, el 3. Sergio, ¿cuál es el otro número?
16: El 5. El número 5.
13: Ay, ahí me hizo caso. Ahí me hizo caso.
11: Dios
13: vamos
11: mío
13: a ver.
11: Dios mío.
10: Colombia. Colombia está atenta. Él acaba de escoger el número 5.
13: Sí, señor. Sergio, ¿a qué se dedica?
16: Yo trabajo en una compañía de seguros.
10: Seguros.
13: Compañía de seguros.
11: Bueno,
13: bueno, sí, es, le toca difícil.
10: Claro,
13: le toca difícil.
10: Claro. Sí, le tiene que meter miedo a la gente.
13: Sí,
10: lo ponen a llamar.
12: Se quedan 5 días.
10: Bueno, Sergio. Sergio, así como ustedes hacen en las campañas de las de los seguros.
13: Sí. ¿Estás seguro de esa tarjeta?
10: Esta puede ser tu última oportunidad, Sergio. ¿Segurísimo que es el 5?
16: Segurísimo.
10: Sergio, por boleta de The Strokes Colombia. Vamos con Sergio, todos conectados a TikTok y a YouTube, a la cuenta de Radioactiva. Aquí está, pilas, el número 5 dice... Suertes que les digo, y tienen que estar pendientes porque más adelante regresará. Otra vez el concurso para ver cuál será el primer ganador en Colombia que Radioactiva escoge por boleta de The Strokes, que estarán en diciembre con Radioactiva.
13: ¡Dale, Julián!

0: 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Son las 7:59.
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0: Radioactiva en esta mañana de jueves. Ya nos estamos acercando al fin de semana. No hemos saludado hoy.
1: ¿A quién?
0: Hoy hay que saludar a los hinchas del Poderoso. Claro, ayer ganaron la Copa Libertadores.
1: Sí, señor, 3-2. Buen partido, ¿eh?
0: ¿Se lo vio?

0: No, pero cuando no ganaron, pues yo no podía
1: todos,
0: creer
1: que todos ganan, no, porque Premonición tenía la
0: pena. Sí. Ah, no.
1: Empatábamos esta semana.
0: Ah, pero no, en los partidos de ayer. Ah, el Junior y el Medellín. Sí, sí, sí,
2: Salim,
0: sí.
2: América.
0: Le pegó Luis.
3: O sea, es como el antídoto a la sal de Champions.
1: Exacto.
3: Luis, que es el antídoto. Sí, lo acabamos de encontrar. Tenemos que cuidarlo. Bueno, hay que cuidar mucho a Luis.
2: Guárdelo en una nevera.
1: Y sobre todo hay que cuidarlo para que Luisca llegue el 23 de noviembre a ese pedazo de concierto que vamos a tener con Radio Activa. Ajá. Veo que el segundo semestre está grosero.
2: Candeloso.
0: Uy, lo que es octubre, noviembre y diciembre.
1: Sí, sí, sí.
2: Lo que es, lo que demanda.
0: Lo que es.
1: 23 de noviembre. Ya está reservado el Movistar Arena porque llegará Hayley Williams. ¿Tour? Esta mujer que es muy crack en el escenario. La vez pasada que estuvo con la banda,
2: sí,
1: con Paramore, obviamente eso fue un show espectacular. Incluso muchos seguidores de Radioactiva votaron como uno de los mejores conciertos el de Paramore.
2: Tremenda frontman que es.
1: Demasiada energía Hayley Williams y va a volver. Cata va a estar con nosotros acá 23 de noviembre en Movistar Arena.
0: Presentando el Hayley Williams Show. Ella ya tiene tres discos como solista.
1: Sí.
0: Y va a pasar un rato largo por Latinoamérica y nos visita Pacho para que vaya y la vea.
2: Bueno, tremenda, vamos, tremenda. Vamos. Es de las mejores frontman que conozco.
3: From Woman.
1: Hay boletas en tuboleta.com.
0: Perro miserable. Se demora más.
1: Sí, es que.
0: Pero.
1: No le digo. Gracias. Organiza Breakfast Live y no se pueden perder a Hayley Williams, que va a estar de concierto con Radio. Pero les traje hoy.
2: ¿Qué?
1: Traje hoy para la gente que está conectada aquí en TikTok.
2: Mi perri.
1: Para los que están viendo el gallo de Radioactiva en YouTube, porque ahora no solamente usted puede oír el gallo, sino que también puede pillarse qué está pasando, qué está sucediendo.
2: Pillarse, Pacho. Claro. Jamás le había escuchado esa palabra, pillarse. Oiga, Gacela Cardona.
1: Oiga esto, le tengo. Oh, páreme bola.
2: Párlemelo.
1: Voy a hacer como le hace el productor.
0: Señor. No, pero es que uno haciendo todo el tiempo.
2: Hermanita, que la están llamando.
0: Champion, le aconsejo que me deje tocar en el término de la distancia.
1: Forjale una demanda, eso se puede.
0: Sí, ya sé, una caución.
1: Quiere que active los, pero no como usted hizo en el.
0: ¿Yo?
1: Usted la vez pasada diciendo, es que bar, vamos a revisar el bar.
0: Ah.
1: Y empezó a hacer señas que no
0: eran.
1: Pero
0: es que yo pensé que era así, Pacho.
1: No, Catalina, como
0: sí,
1: bar.
0: Sí.
1: ¿Cómo va a hacer esas señas ahí?
2: No. ¿Qué bar? Decía ella, bar, ¿no?
1: No,
2: Catalina.
1: Amigos,
2: el desbar.
1: Les traje una noticia

0: Todavía no haga.
1: Se la traje. Esto, yo cada vez me sorprendo más porque hoy por hoy me da la sensación de que en el mundo en el que vivimos.
2: Perdón.
1: Ay, no, ¿qué es esto?
3: Salud.
1: No, gente.
3: Perdón.
1: No, gente, esto no lo podemos permitir. No,
3: pero.
1: O sea,
3: oye, ve y dispara tus virus para otro lado.
1: O sea, ahí sí que pena voy a decirles. No, o sea, es que yo 27 años y, Pacho, pero... en esto y tener que soportarme esto.
3: No.
1: O sea, primero virus.

0: Cochino, sí. Es vulgar. O sea, de verdad.
1: Imprudente.
0: Es todo lo que uno
1: es
0: ve.
1: El gallo,
0: y
1: dice, es el
0: yo
1: gallo.
0: No quisiera hacer eso nunca.
2: No. Pues
1: es todo lo que, es todo lo que está pegando ahora.
3: No. Perdón. Esto lo cortan. Esto
0: es
3: lo
0: todo.
3: Cortan,
0: esto Pacho. Le falta sacar una canción de reggaetón. Esto, y ya, se vuelve exitoso.
2: Posibilidad de incinerar ese micrófono, esa espuma, por favor. No, eso hay que quemarlo.
3: Yo le hice lejos. Yo le hice lejos, sino que esto coge mucho
0: no,
3: sonido.
0: Pero
3: le escuché. Yo le escuché. Pero
0: usted no le enseñaron lo de taparse la boca y saber que está con otros.
3: Alcancé. Yo creí que alcanzaba. No alcancé, Pacho. No alcancé a llegar al antebrazo.
2: Increíble. Como que no, y así, alcanza, que es y así es, reflejo.
0: Y así es para todo. Quiero ver qué perdón, comentarios hay. Me da hasta pena con la gente que todo, tenga que ver.
3: Así es como YouTube, perdón.
0: No, qué pena.
4: No, ¿qué va a aguantarse el estornudo así siempre o es la primera vez que le pasa?
3: No. Yo pensé que aguantaba. Yo
2: no,
3: pensé que
2: él aguantaba. Ya estornudó así en la cabina también.
3: No. Sí, pero no se oye.
0: Es un cerdo. Yo,
4: me pasa o sea, usted mucho. Va a aguantarse
0: cerdo.
4: El estornudo.
0: Un cerdo.
4: Paila, no.
3: No alcanzo, no alcanzo.
2: No, yo
4: va
2: ya
4: tener hijos,
2: enferma.
4: Va a tener hijos muy rápido. Sí,
2: considérenme o sea, incapacitada.
0: ¿Cómo se casó? La pregunta que se hace Colombia es: ¿cómo se casó? O sea, sí. Es increíble.
4: Sin ¿será que es que en la casa se porta bien y aquí viene?
0: No.
4: Nos dispara los virus.
0: Es otra persona en la casa, obviamente.
4: Seguramente.
0: Es otra persona en la casa.
4: No tengo otra.
0: Le dejó en las gafas chispitas. Chispeadas, perdona, a Cata. Ver.
2: No, qué porquería.
4: Sí, sí
2: no,
4: un poquito. Porquería, sí.
3: Le dejé brillito en no. Los pómulos.
2: Ay, qué porquería.
0: El estornudo iba con la mano atrás, dicen acá.
3: Perdón, qué pena.
0: No, increíble.
3: Perdón, no, disculpen.
2: ¿Cuál nariz iba a poner disculpen. La mano? Porque no fue en la suya.
0: No. Bueno, lo que les disculpen. Quería decir es que en el mundo en el que vivimos hoy por hoy ya es muy difícil no caer en una estafa. Ajá. O sea, es tan fácil y eso ya ha avanzado mucho. O sea, ya el tema tecnológico, clonar voces, llamadas. Uy. ¿De qué cárcel me llamas?
3: ¿De qué cárcel? Ahora hay una que es con inteligencia artificial y nombran marcas y todo. Es como, hola, soy tu asistente Alejandra del Banco Pi. Soy una inteligencia artificial sí. Para atenderte.
0: No, increíble.
3: O sea, ya la inteligencia artificial no. La ponen a trabajar por ellos y nombrando bancos y todo. Está en un nivel que me gustaría aprender.
0: Esta vez la historia llegó a Canadá porque resulta que utilizando pura IA lograron clonar la voz y demás de Mr. Beast.
2: Sí.
0: Y justo a una mujer la llaman y todo el cuento y le bajaron $14,000 con una suplantación de Mr. Beast. Bueno, también es que si uno cree que Mr. Beast lo está llamando, pues
4: como cuando a Cristiano Ronaldo le hicieron el fake a Cristiano Ronaldo. Hola, soy Cristiano Ronaldo. Préstame $20 millones de pesos.
3: Sí. Sí.
0: No, pero seguro sí estaba corto.
4: Pero seguro
0: sí estaba corto.
3: Ronaldo.
2: Pero es que además esto es un proceso, porque a ella le llaman.
0: Sí.
2: Y le ponen la voz de Mr. Ah, no, mentira, no. Ella ve en redes sociales una publicidad para inversiones en criptomonedas y sale Mr. Beast.
0: Ya la publicidad viene con trampa.
2: Sí, la publicidad. Ajá.
0: Sí.
2: Que eso es una cosa que las plataformas ahí deberían regular.
0: Claro.
2: Como es que hay publicidad con la cara de Mr. Beast recaudando plata. Sí.
0: Sí.
2: Y es además uno de los personajes que más suplantan. Ella consigna $250, recibe una llamada de Mr. Beast, uh-huh. De inteligencia artificial.
0: No.
2: Y así le empiezan a sacar plata y a sacar plata. Ella creía que eran amigos con Mr. Beast.
0: No, pues ve.
2: Hasta que alcanza los $14,000 de robo.
0: Exótica, de verdad.
2: Sí,
4: pero ¿cómo no vas a sospechar antes, hombre?
0: Es increíble. ¿Verdad?
2: Pero sí, había otra persona que creía que tenía una relación con Brad Pitt y le bajaron $18,000.
3: Sí. ¿A ustedes no los han estafado así en esas cosas de mensajes, llamadas?
2: A mí me han intentado estafar.
0: O sea, a mí me estafaron para una suplantación de una página real de un cine. O sea, yo llegué, pero no fue acá, fue México. Pero es que hacen la suplantación de la página del hotel o del cine. Y yo entré al cine, escogí la película.
4: ¿Tenían todo eso montado?
0: Escogí los puestos del cine.
3: Uy, no jodas, qué nivel.
0: Y yo todo, cuando de momento me está cobrando. Y dije, pero esta cantidad no me cuadra. Y claro, me tocó cancelar la tarjeta.
2: Claro,
0: de una porque ya ha puesto los datos.
2: No, sí.
0: Pero la suplantación es real y pasa lo mismo con hoteles, por ejemplo.
3: ¿Qué película era?
0: No, me acuerdo, creo que era de las de niños recientes, porque iba a llevar Zootopia. A mis hijas. Entonces le tuve que decir, ya no hay Zootopia. Zootopia es la chimba, yo no.
4: Zootopia, olvídelo, sí.
0: De Zootopia la chimba.
2: Pero es que ahora suplantan las páginas. Todo.
4: Aquí en Barcelona. Perfecto. Aquí en Bogotá la página del acueducto tiene una Yo Me Llamo.
0: ¡Ay, no!
4: Sí.
0: No, eso hace
4: es la segunda que aparece.
2: Y con
4: en el
2: los
4: buscador.
2: Seguros.
0: Y hoteles.
2: Sí.
0: Hoteles.
4: Y lleva 3 meses ahí.
3: Ojo con eso.
2: Sí.
3: Ojo. Y cuando paguen, sí. Ojalá. ¿Que no va a pagar por páginas?
2: No les pasa esa llamada que, bueno, les timbran el teléfono, usted contesta y le dicen, hola,

0: agrégame a WhatsApp que tengo que decirte algo.
1: Sí.
0: Pasado. Sí. Hay una llamada que es así.
1: Uy,
0: entonces
1: sí,
0: la gente coge y agarra ese número de celular, porque además esa es la voz de una mujer.
1: Ajá.
0: Sí. Y dice, agrégame a WhatsApp que tengo que decirte algo. Cuelgan, la gente agrega ese número y ahí los empiezan.
2: No, yo ya desconfío de todo. Yo veo una llamada, por ejemplo, mamá llamando. Y yo una. Comami. Ya de una. Entonces cuando ya después veo que, hijo, pasa algo, digo, ah, no, entonces era mi mamá.
3: Sí. Pero sí, cuando ya responde, ¿cómo le está hablando a su mamá, chino pendejo? Claro. Ah, no, es mi mamita.
2: Ya
3: uno es mi mamita,
2: sabe que uno tiene que curarse en salud, es que ya hoy por hoy uno no puede confiarse.
0: No. Sí, no.
2: Este mundo
0: no,
2: está muy difícil, muy difícil.
4: Sí, ojo, ojo, Pacho, con las llamadas de estafa y todo eso. Porque a mí me pasó, fue con una llamada de... No, no, no.
2: Otro boyaco.
4: No, eso,
2: otro boyacense. Él tiene el boyaco flojito. Yo no sé si les he contado a Lucho de Acata, pero el productor...
4: Era ese.
2: El productor es muy fácil, es tumbable, pero como él es de Boyacá, pues no es de Boyacá, él cree que es de Boyacá. Cada vez que un boyaco llama a la línea de él, su merced, no sé qué, el automático... Es como que el corazón...
4: Se le abre
2: y ella, no, porque es así.
4: Pasó así. ¿Qué? Me dijeron, le mandé una plata en X que no era para usted, me la puede devolver, y yo la volví. Y pero esa plata nunca me había entrado.
0: Ay, no.
4: Qué lindo que es muy tierno, porque es así, champion.
0: Es que me dijo, soy de Chiquinquirá.
2: ¿Por qué hace eso y viene así a estornudar acá en el micrófono? Es que es lo que uno no
0: pero
2: entiende.
0: Pero champion, yo no puedo entender eso tan idiota.
2: Colombia se preguntó lo mismo y fue el idiota del año pasado.
4: Eso, ahí quedamos. Ahí se la misma reflexión.
3: Qué buen récord.
0: No, yo creo que el ladrón dijo: en mi vida había sido tan fácil.
2: Sí, sí, sí.
0: O sea, fue demasiado fácil.
4: No, y solo fue que me hablara así.
2: Yo creo que los ladrones hoy por hoy clasifican a los clientes. Entonces dicen: ay, hace rato no llamamos a Huevardo. Y ya ellos saben que en esa casilla está. Ya es hora de volver a llamar a Huevardo.
3: Yo creo que ellos se comparten la base de datos.
2: Obvio, clasificados. Todo clasificado.
3: Sí. Facilitos. Y ahí
2: ellos hacen CRM de tumbadas.
3: Claro, sí.
2: Fidelización. Hacen todo eso, claro.
0: Sí, es verdad. Bien. Y además de pronto uno está ya esperando una llamada importante, pero como ahora todos son estafas,
4: sí,
0: ya uno no contesta la llamada importante. Nos jodieron.
2: No,
0: es
2: no,
0: que es
2: increíble.
0: Un jodernos por todos lados.
4: Increíble. Es un tumbarnos a uno, sí, que no tiene.
2: Pero eso de Mr. Beast y la tumbada que le pegaron a esta chica en Canadá,
3: qué pesada.
2: Lo vi ahí en TikTok. Es que TikTok hoy es como la información.
4: Es la fuente.
0: Es la fuente.
4: Para mí, lo que es el alma mater.
2: Sí. Por eso es que nosotros en Radio Activa tenemos el noticiero de TikTok. 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
5: Bienvenidos a No TikTok, el noticiero de TikTok. Según encuesta, 9 de cada 10 colombianos están listos para dejar el dinero de papel y pasar al único uso de dinero digital. Uy, sí. Así no me enredo con las vueltas. Eso de deme 2000 y le devuelvo 3000 me explota el cerebro. Robots humanoides ya son puestos a trabajar más de 12 horas seguidas en industrias de la China. Bueno, ahora no se quejan, pero espere los que tengan esposa e hijos. Según un estudio de los Estados Unidos, las personas que bailan y cantan logran vivir más años que las personas que no lo hacen. Hasta un 14% más de vida logran tener. Bueno, no funcionó para Michael Jackson. Y hasta aquí, No TikTok, el noticiero de los que se agarran el paquete como Michael.

0: simplemente pasan en la vida.
1: Sí, por
0: ejemplo, empieza un partido de fútbol y nadie se puede mover del televisor.
2: No,
0: eso es imperdonable.
2: Quedarse quieto.
0: O sea, eso es como cuando el padre de familia arranca por carretera. Yo que soy padre de familia.
2: Sí.
0: Niñas, hagan pipí antes.
3: Sí. Ya
0: no
3: lo
0: paro.
3: Que fue, es verdad.
0: No paro por la carretera, ¿verdad? Sí. 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
0: 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Y llega la música radioactiva, Cata.
3: Sí, señor.
0: Y resulta que Muse está estrenando poco a poco canciones en este planeta rojo.
3: Ya ayer soltaron otro sencillo más que hará parte de su próximo álbum. Sí, el próximo 26 de junio, mismo día de The Strokes, como les dije hace un momento.
2: Ese día todos lanzan.
3: Van a lanzar nuevo álbum, un disco que estaba por ahí medio embolatado, pero que finalmente se dio para este 2026. Lo que viene a continuación fue de esos primeros adelantos que conocimos. Esto se llama Be With You, lo nuevo de Muse.

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6: Vamos, vamos, que aquí estamos con el gallo de Radioactiva. Hoy entregamos, amigos, la primera boleta para el concierto de The Strokes con Radioactiva. Esto, amigo, ha sido fenómeno mundial otra vez.
7: Hoy toca.
8: Sí.
9: Amigo.
6: Sí.
8: Edición Roger Guarizada.
6: Esto está la locura y una fiebre por ver a The Strokes.
7: Sí.
6: Se vienen con nuevo álbum y hoy estamos intentando entregar esa boleta.
7: Ojo que incluso su álbum pasado del 2022.
6: Sí.
7: El The New Abnormal.
8: 2020, The New Abnormal.
7: Fue en medio de la pandemia, ¿no?
6: Cuidado, estornuda encima de él.
7: Claro. Sí, hablando de pandemia, ganó Grammy. Ganó Grammy, fue su primer Grammy con ese álbum. Uh-huh. Que no está tan lejos de venir a disfrutarse en Colombia entonces.
6: Vea, entonces, vamos a tenerlos por acá de visita en Colombia. Ya está confirmado para el mes de diciembre. 2 de diciembre, ¿no, Cata?
8: Sí, 2 de diciembre, MedPlus.
6: Bien, pero la primera boleta la tiene que entregar Radioactiva, por supuesto.
7: Claramente.
8: Sí, aquí la tenemos.
6: Vengan para YouTube, al canal de Radioactiva Colombia. Vengan a TikTok, que ya estamos en vivo y en directo para que puedan ver todo lo que está sucediendo y lo que estamos haciendo. Y aquí vamos, lo importante es que usted pueda ver, ojalá en tiempo real, más en TikTok que en YouTube en este momento, porque ahí va a poder ver lo que está pasando casi que instantáneamente. Pero igual si no está viendo, no se preocupe, que yo le puedo ayudar.
8: Listo.
7: Ahí puede ver como Cata no se queda quieta. Que
6: está todo el abdominal. Que es un machirulo.
8: Cámbiese, o sea, de puesto, entonces. Búsquese un lugar.
6: Profe, cambio de puesto.
7: No, es que estoy
6: vamos a hacer un cambio de puesto. Venga, hagamos, Lucho, hágame un favor. Que pena, me da pena con usted, porque siempre hay un alumno sacrificado.
7: Sí, no,
6: siempre hay un alumno sacrificado. Cambie de puesto.
7: No quiero. Déjeme que Cata me deja molestarla.
6: No, venga para acá.
7: Déjeme, profe, déjeme.
6: Lucho tiró el celular.
7: Profe, Strokes, ¿cómo vamos?
6: Cámbiese de puesto.
7: ¿Cómo vamos con The Strokes?
8: Próxima vez que se queje,
6: te
8: voy a poner este
6: ¿qué?
8: Zapato.
6: Ya le dieron una nueva oportunidad.
7: Okay. Este zapato, uy.
6: Cata, pero.
8: Sí, Cata, ¿eh? Zapato.
6: ¿Esos son como especiales?
8: No.
6: ¿Ortopédicos? No.
8: No.
7: Pero son especiales
8: Pacho,
7: para abrir zapatos.
8: Abrí tu mente, en serio. No, son pues especiales para defenderse.
6: Uy, Cata.
8: Sí.
6: Claro. O sea, ahí tiene varias caras de exnovios ya. Veo ahí.
7: Los huecos
8: ninja.
7: No, Pacho,
8: recuerda que yo para exnovios no tengo energía.
6: Uy.
8: Pero para Champions sí.
6: No. Bueno, pilas, esto es fácil, esto es sencillo.
7: Mira los míos, Pacho, mira los míos.
6: No quiero. ¿Qué es lo que hay que hacer? Lo que tienen que hacer ustedes es, ojalá se puedan conectar en este momento a TikTok. Vamos a ver cómo están los seguidores del gallo de Radioactiva.
7: Sí,
6: acá.
7: A ver.
6: Los quiero ver a los que están por acá ya con nosotros en vivo y en directo en el canal.
8: Vea, no me sale el chat, por eso me toca irme hacia el frente.
6: Tranquila,
7: Cata, no lea los comentarios. ¿Para qué quiere los comentarios?
6: Que me ponga ese zapato de arete, dice Camilo.
7: Uy, Camilo.
8: Uy, Camilo, no.
7: Se le cae la oreja, por favor.
8: Sí.
6: Bueno, lo que vamos a hacer en este momento es intentar entregar la primera boleta de The Strokes. Entonces,
7: sí, señor. Hay un camino recorrido.
6: Sí, sí. Ya digamos.
7: No, van a haber pistas.
6: Exacto, pero no vamos a decir lo que ha pasado. Si usted está llegando hasta ahora el gallo de Radioactiva, pues bien, pero no podemos decir qué ha pasado anteriormente.
8: Ah, no se puede.
7: Creo que pues Nicolás perdió.
8: Lorena
7: perdió.
8: Sergio.
7: Sí, Sergio, esos
10: Sergio.
7: Tres. Sí, señor.
8: Exacto. Sergio.
10: Sergio.
6: ¿Qué sí hay que hacer? Llamar a Radioactiva 601-348-7620. Esa es la línea activa, Pacho, del Planeta Rock.
7: ¿Se me deja pedir algo de desayuno en vivo?
6: Bueno, si quiere, productor.
7: ¿Te puedo molestar?
6: se pueda molestar. Señor policía, no nos dé bolillo, nosotros también tenemos derecho.
7: Ay, déjeme, Pacho, que van a pedir desayuno.
8: Colombiano no, que hay, es decir, es que es te puedo molestar.
6: Te puedo molestar.
1: Le faltó mi amor y arte. Mi amor, ¿la puedo molestar?
8: No, mi amor, no, cancelen eso, de verdad.
7: No. ¿Qué le va a hacer? ¿Qué le va a hacer también? Hay caramel macchiato, sí. Hay moca blanco.
8: Pero va a gastar, porque sí. Si va a gastar.
1: Sí, porque si la hizo, ¿qué?
6: Que, por favor, que la parte técnica son cuatro personas.
7: En modo proteína.
6: O va a hacer pose, se las va a dar acá de, ay, no, es que
7: no, no sé un qué. Tintico está bien.
6: No.
1: Pero
6: no.
1: Un tintico como con un sándwich.
7: Voy a pedir, espere, voy a pedir.
6: Dígale a ella más bien que le alcanza con 20 mil.
7: No, ya. Uy, no, mentira, no. Este no.
6: Champion. O sea, la gente que viendo la boleta ya está trabajando.
8: Queremos boleta, sí, no esta boleta, la de Strokes.
6: No, esto es increíble.
7: Déjeme, Pacho, que es que me antojé.
6: Venga, yo les cojo algo del
7: yo allá siempre la veo pasar y venga, yo digo, ay, qué chévere sería pedirle. Un día.
6: Hoy voy a pedir algo del menú.
7: Hoy voy a pedir.
1: Champion. Champion. Venga, que Pacho va a gastar. Venga, que
7: Pacho va a gastar. Pero va a gastar.
6: Venga, voy a verlo.
1: Claro.
7: En serio, te va a pedir un.
6: Ya, en serio, señor Valencia.
7: Un frappuccino.
8: Pero qué tamaño.
6: No, es que está
7: moca. Alto.
6: Un ser de verdad.
7: ¿Sí? No soy.
8: Venga,
6: ni siquiera comenzó, sabe lo que se está tomando.
7: Ella no va a salir.
6: La gente que toma eso y no sabe lo que se está tomando.
1: Oiga, el frappuccino no le ponen panela.
7: Ella no va a salir en cámara, pero la van a escuchar.
6: ¿Y agua de panela con quesito?
7: Dime, perdón.
6: Venga, oye, acércate, por
7: favor. Que no te ves en la cámara.
8: No, es que ella no quiere salir en cámara. Mantén
3: almendras de avena suya.
7: Leche de...
6: Para usted cualquiera. Leche, usted okay. Se va a de almendras.
7: ¿Cuál es la más barata?
1: La más barata.
7: La deslactosa. La deslactosa,
6: la que le gusta. ¿Cuál es la más barata? O sea, no, pues la humana. No, este tipo sí es así.
7: Pacho, no.
1: Que si no me da el frappuccino con leche en la cara.
7: Por favor, listo. Frappuccino. ¿Qué más hace falta?
6: Pues pagar.
1: No, pues...
7: Espere, déjeme escucharla. ¿Moca qué?
3: Moca blanca o moca tradicional.
7: Uy, ¿qué es eso?
6: No, moca es... ¿Cómo así? Que ella le explique.
1: Café.
8: Pues nos chocolate. Pregunta a nosotros, ¿ve que trabajamos
7: listo,
8: allá?
7: Listo,
8: no trabajamos allá. Pregúntele a la experta,
7: listo.
8: Por favor.
7: Moca normalito.
3: Vale, está bien.
8: El normalito listo. Es subjetivo.
7: Con tarjeta. Creo, sí.
6: Master,
7: sí.
6: Creo.
7: Sí,
6: Master ya la saco Black, y miramos. Seguramente.
7: Miremos si pasa y si no, Pacho.
6: Primero revise que tenga fondos en la tarjeta.
1: Es que miremos si pasa. Es que si Dios pasa, mío.
7: Ay, el menú. Listo. Ya te paso la tarjeta. ¿Cuánto se demora más o menos en llegar?
3: Pues yo bajo.
7: Habla más cerquita al micro.
3: Yo bajo.
7: No me alcanza el cable.
3: Yo ya tengo los pedidos y pues tú, pero pues tengo que repartir en el séptimo y ya
6: está. ¿Te puedo pedir un favor? ¿Le puedes marcar el vaso que diga rata?
1: Sí, porfa.
6: Rata,
1: sí,
6: que sí. Tengas un
7: rata,
6: gran día.
7: Por favor.
1: Qué lindos ojos tienes, rata.
7: Eso. ¿Se puede? ¿Sí se puede? ¿Sí?
8: ¿De qué tamaño pedido?
6: Igual es el cliente el que
7: alto.
6: Está pagado, claro.
7: Alto.
1: Alto es
6: el más
8: chiquita.
6: Le mandas a tu compañera, a tus compañeras y el pedido que lo solicitó rata.
7: Eso, por favor.
8: Rata
7: listo.
8: De dos patas.
7: Ven, pasamos ahí. Ya. Hago el pago. Ya voy a hacer el pago y ya.
6: Parto, listo,
7: ya.
6: Entonces yo voy aquí. No, bueno, para que sepan los seguidores del gallo. Muestre la tarjeta a la cámara para que le crean que sí está.
7: No, sí. No, ahí va
6: para no, código de seguridad.
8: Quédese ahí en esa esquina para que no se queje tanto.
7: Eso, sin servicio, sí, sin servicio, por favor.
6: Sin
7: eso.
6: Servicio no sea tan perro.
8: Sí, no,
7: me alcanza.
1: Te lo están trayendo hasta acá.
7: Pero si no me alcanza.
1: Te lo están trayendo hasta acá, hermano.
7: No me alcanza.
6: Si la gente de Mastercard y Visa quieren llegar aquí, el gallo de Radioactiva diciendo es que sin servicio.
8: Pero por favor, ella va a bajar y va a subir sin servicio. Esto es una falta de respeto, de verdad.
7: Preguntando algo.
1: Hagámosle.
7: ¿Mi nombre?
1: Rata.
6: Wilmar con G.
7: Rata.
8: Puedes poner rata libremente. Rata. Sí.
7: Tranquila, sí. Te autorizamos. Muchas gracias.
6: Ponga
7: me gusta
6: nombre,
7: mucho el café
6: ponga
7: que hace.
6: El presidente de la compañía.
7: ¿Cómo que?
6: Felipe ahí.
7: Ay, bueno, ahorita pido uno para Pipe.
6: Eso.
7: Bueno, pido ahorita uno para Pipe.
1: Pero porque se asiste pelado.
6: No, increíble. No, bueno, amigos, qué pena con ustedes.
7: Perdón el impasse.
6: Esto pues entiendan que yo intento como llevar el hilo conductor, pero pues siempre hay alguien que sale
8: no,
6: con alguna
8: es.
6: Cosa.
8: Sin servicio me destruyo completamente.
6: La cara de decepción de ella.
8: O sea, es de una puso, bajeza.
1: Sí, no. La hizo parar para
7: borrar.
1: No pagarle el servicio.
7: Tuvo que borrar y de nuevo
6: pero también hay que
7: el
6: decir
7: precio.
6: Que demorada, porque si tiene que ir a entregar todos los pedidos, pues también.
7: Se lo
6: o sea, ese sí. Café, por bien que le venga.
8: Sí. Eso
6: se lo está van a entregar de 11:30.
1: De última.
6: Le llega para el programa de la tarde.
7: No. Sí. Sí, sí. Para banqueados. En banqueados también interrumpo.
8: Es un no tener ni para el whisky ni para el hielo.
6: No, increíble. No.
7: Perdón, bueno, perdón.
6: Listo. Listo. No, ya, entonces, ¿qué hay que hacer para la boleta de The Strokes? Hay que llamar a Radioactiva. El teléfono, la línea activa es la siguiente. 601-348-7620.
7: Sí.
6: 601-348-7620. Recibimos llamadas, van a encontrar unas casillitas aquí en TikTok. Y usted va a escoger un número.
7: Uy, ¿te estaba dando como reflujo?
6: Sí, un poquito. Entonces.
8: Eso le pasa a Vince en el perrito a veces.
6: Deben por detrás.
8: Sí, tocarle un poquito por detrás.
6: Para sacarme los gases.
8: Sí, sí, sí.
6: A los niños nos hacen eso para sacarme los gases. Gracias.
7: Muy amable. Tiene que llamar.
6: Listo.
7: ¿Ve por qué yo estornudo así fuerte?
6: Pero calles un rato. Es que este tipo no deja. O sea, es que el tipo no deja.
8: Póngale una consola.
6: No, no deja.
8: Póngale
6: bozal.
1: No, eso tiene las manos quietas y eso. Qué manera.
6: Bueno. Listo, tenemos llamada, Gaps.
7: Ay, perdón.
8: Sí,
6: listo, tenemos a alguien con nosotros en Radioactiva. Buenos días.
8: Se trabó el productor.
9: Hola, ¿cómo están?
6: Buenos días. Cuando es el productor, es Gaps.
10: ¿Aló?
6: Hola, hola, ¿quién habla?
10: Otra vez Lorena.
6: No, pero...
8: No,
6: la
8: pero...
6: Misma Lorena, no, o es pero otra Lorena. Está sospechoso.
7: Toca. Pero se puede.
6: Si le entró, sí, claro, sí, si le entró.
7: Sí, sí.
6: Entró,
7: sí.
6: No le digo, es que
8: también.
6: Colgó. Usted no respeta.
7: Ay, colgó.
6: ¿Se le fue la llamada?
7: Sí. Ah, muy bien, Gaps, así es. Bueno, cuando llama un repetido hay que colgarle. Si uno dice, ay, colgó.
8: No,
7: eso,
8: no,
7: le echa la culpa al oyente. Muy bien, Gaps. Eso, entró bien. Grabada en Radio Mañosa. Ay.
6: Aprendiendo mañas de la radio hablada.
7: Bueno, la próxima es entregar premios que no existen. Vamos.
8: Ya tenemos
1: y después
8: una,
1: quedarse con los premios. No, así no. Es.
7: Eso, eso.
6: Pues dice que ¿listo? Porque termina el director con apartamento. Radioactiva, buenos días.
11: Hola. Hola, buenos días.
6: Hola, ¿quién habla?
11: Johan.
6: Johan, ¿cómo estás, amigo? ¿Todo bien?
11: Bien, bien, gracias.
7: Lo escuchamos muy bajito. Sí. Pégese a la bocina, porfa.
6: Pégesele sí, al micrófono.
7: Para escucharlo mejor, miso.
11: Hola, hola, ¿y mejor?
6: Un poquito, bueno.
7: Lo intentamos,
6: vamos a intentarlo.
7: Dale, a ver.
6: Bueno, Johan, vamos a ir a los números que la gente también está viendo acá en TikTok. Ustedes pueden verlo en YouTube o en TikTok. Hay unas casillas, hay dos columnas, una del 1 al 6
7: sí,
6: y la otra del 7 al 12.
8: Es que como rey,
6: este productor, ¿no ayuda?
8: ¿Qué necesita, Pacho? ¿Qué quiere? ¿Qué? ¿Lo reiniciamos de dónde?
1: Con el zapato.
8: Con el zapato. Por favor, Verónica.
7: Zapato reinicia.
6: ¿Cómo se llama
8: Johan?
6: Listo, Johan.
7: Johan, bueno, que es el mismo Sergio de hace un rato, bien, pero este sí se cambió el nombre. Este
6: primera casilla, ¿cuál número vas a escoger, amigo?
11: La 7.
8: 7.
6: Okay, seguro okay, la 7. Es posible que hayamos cambiado
7: ya,
6: algo.
7: Esto se mezcló.
6: No también somos tan obvios en Radioactiva, pero usted dijo el 7.
7: Voy a hacer algo que hace Mr. Beast.
11: No.
7: Entregar un Tesla.
1: No. No tenía para el servicio y para estrenar un.
7: Yo le voy a apostar a la casilla número 9, querido. ¿Cómo se llama?
6: Johan.
1: Johan.
7: Johan. Johan. Le entrego yo la casilla número 9 si usted quiere. ¿Escoge la 9 o se va con su 7?
11: No, la 7, la 7.
7: ¿Sí? ¿Seguro? Bueno, hizo caso, bueno.
6: Bueno, amigos, vamos a destapar la 7. Ahí está, The Strokes.
7: Sí, señor.
6: Ya tienen
7: sí,
6: 50% de la boleta garantizada. Bien.
8: Muy bien.
1: Concentrado, listo, señor Johan, por favor.
6: En estos momentos, ustedes pueden ver, los que están oyendo, esto lo pueden ver en YouTube y lo pueden ver también en TikTok. Vamos por otra casilla. Ya le salió la primera parte de la boleta de The Strokes. ¿Qué otro número del 1 al 12 que no sea el 7?
8: 1, 1,
11: H6, 0. La 11.
6: ¿Cuál?
11: La 11.
7: La 11.
1: ¿Usted está seguro?
6: Eso iba a preguntar.
1: ¿Usted está seguro?
8: No, pero hay otras que no han destaplado.
7: Eso le iba a decir. Vea, Cata le va a dar otra tarjeta.
8: Sí.
7: Ella tiene una tarjeta para usted si decide aceptarla.
8: Sí.
7: Cata.
8: Yo organicé esto, vea. Dos, por ejemplo, nadie ha
7: dicho
8: dos.
7: Nadie ha
8: yo
7: dicho el dos.
8: Yo entrego la dos.
7: La número dos, Johan. Usted piénselo. Si quiere la
11: dos.
7: No,
11: la dos ya la dijeron.
7: O la dos. ¿Cómo?
8: No, la dos no lo han dicho.
11: La dos ya la dijeron.
6: Bueno, entonces.
8: Bueno, la
6: ¿cuál
8: tres?
6: Usted quiera. ¿Qué quiere?
1: Sí, no.
6: Se queda con
11: la
6: el
11: 11. La 11.
6: 11, listo.
1: A ver,
6: se queda con el 11. Vamos a destapar la casilla número 11 en estos momentos en Radio Activa.
1: Y es.
6: ¿Y es?
1: ¿Es? ¿Eso no es?
6: ¡Ay, cómo así! ¡Ay, cómo así, Dios mío! ¡Ay,
7: qué
6: lejos! ¡Muy bien!
7: ¡Maldita sea!
6: ¡Johan!
8: ¡Maldita sea!
6: ya puede decir Johan que es el primero que va a estar en el concierto de The Strokes con Radioactiva.
7: ¡Bravo! ¡Ay, Dios mío, Johan! ¡Qué buenas, papito! Bien.

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2: 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Son las 8:53.
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2: Aquí estamos, aquí seguimos con el gallo. Hola. De Radioactiva. No. Hola. Se vayan a mover, estén muy atentos porque traemos una sorpresa hoy.
3: Ah, a surprise.
2: Hay sorpresas que yo me...
3: La sorpresa no me contesta, pero va a escribirle otra vez.
2: Yo llegué acá, pues además de que yo esté acá, esta es la primera sorpresa.
3: Ah, bueno,
2: estar acá.
3: Sí, estamos muy sorprendidos.
4: Muy bien.
2: Debo decir que lo más difícil, pues, ha sido un poquito el clima.
3: Porque el clima,
2: atarse otra vez a la nevera, eso es difícil. Ahora es que entiendo, yo que soy jamesista, ahora es que entiendo a James David. Cuando fue por allá a Múnich, pues que ese frío, ahora sí lo entiendo, es que de verdad uno no puede, o sea, ¿se han dado cuenta que yo a veces como que se me lengua la traba?
3: Es el frío.
4: Sí,
3: el frío. Es el frío.
4: ¿Es el frío?
3: Bueno, a Jamesito se le lenguaban los goles un poquito por el frío.
4: Sí.
3: Pero Pacho, no, jamesistas desde la cuna.
2: Sí, en la cuna está toda la vida. Toda la vida.
3: De hecho, ¿ustedes vieron lo que hizo el Tigre Córdoba? ¿El Tigre Córdoba en redes?
2: No.
4: ¿Qué hizo?
3: Que lo vi. Jamesista.
5: Me gusta mucho lo que hace el Tigre.
3: Me volvió como ese cariño de uno decir, venga, sí, ¿por qué tanta mala onda todo el tiempo, eh?
4: No, pero es que yo creo que todos tenemos algo de jamesistas. Algo, algún momento de la vida te hizo feliz.
3: Catalina, ¿tú?
2: Sí.
3: Ya hubiera querido uno tener esa zurdita, ¿no?
2: Esa... Sí. Le quiero decir algo, y es que este pechito tuvo la fortuna de ver en el Mundial de Brasil ese gol contra Uruguay.
3: ¿A lo vivo?
2: Porque yo estaba en el estadio. Y eso, si mal no recuerdo...
3: Alentando a Uruguay.
2: Claro, obvio. Si mal no recuerdo, eso fue primer tiempo, creo que fue primer tiempo, ¿no?
3: Sí,
5: y finalizando el primer tiempo.
2: Y en un momento, pues sí, uno seguía el partido y demás cuando empezamos a ver, y ese man hace esa jugada.
3: Es que yo creo que ese se volvió un momento de esos en los que uno dice, ¿usted dónde estaba cuando James hizo ese gol?
2: No, pero le digo otra cosa, en el entretiempo,
3: galerías,
2: que termina, bueno, ya no sé qué, nos vamos al baño y demás, como que uno no lo podía creer, uno llegaba al baño y uno decía, ¡qué golazo!
4: Es que eso no le pasaba a la selección.
2: Y uno hablaba con el de al lado, ¡qué golazos, que somos campeones!
4: Son goles que no le pasaban a la selección.
2: Nos ha dado mucho orgullo.
3: Para los que no han visto, les vamos a poner aquí en la transmisión, les traje el video que está publicado ya en redes.
4: Muy bien.
3: El del Tigre Córdoba va a video en 3, 2, 1.
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6: Coincidan dos partidos y ha elegido antes a Isco que al futbolista colombiano.
7: Nadie le dijo a James que
8: de invierno
7: alemán hace frío.
8: ¿Frío? Frío estar parado aquí a las 4 de la mañana esperando el bus para jugar un partido de fútbol. Y con este agua.
2: Sí soy.
8: ¡Hey! Usted no sabe lo que juega en el invierno alemán.
9: Los colombianos no pueden seguir viviendo de Brasil. El fútbol es hoy y ahora.
3: Parece mi voz.
10: Hoy y ahora, ¿quién ha sido el goleador del Mundial? El gol más extraño de la Copa del Mundo. La pone en el pecho. ¡Ay! Botín de oro. Brasil.
3: ¿Quién es
10: esa mejor gol? Papi, permítame seguir viviendo a mí este sueño, mi papá.
4: ¡Tigre! ¡Salma!
2: Ah, no, este no estaba. Este no estaba.
4: Sí, soy.
9: El asunto del que hay que hablar es
3: con la mano. No, ya están inventando
9: la mano.
11: Cordial saludo para ti. Es que James es exquisito. Él no tiene por qué andar comiendo con la mano. No, mi Carmen.
12: Es cierto.
3: ¿Qué?
4: Vamos, Carmen, ya.
12: Lo único que se come con la mano es el cuerito de la lechona y la arepa.
3: A ver. Sí. Vea.
4: No.
3: Señor.
4: ¿Qué tal? Está muy bueno.
2: Qué elegancia.
3: Lo del paradero y aguantarse el frío, sí, fuerte. O sea, a más de uno nos toca y nos pasa.
2: Claro. Y también en algún momento de la historia contó Zidane que llegó un punto en el que él como que abría redes y le decían, pero calvo HP, y todo el mundo como que...
4: Sí.
2: ¿Cómo que está pasando?
3: Sí,
5: pensó que le estaban vendiendo computadores.
4: Oh, era un fandom increíble.
3: Y uno empezó a usarlo en redes. Uno, por ejemplo, ponía Pacho HP y ya uno sabía. No, pues digo, o sea, la gente jugaba.
5: Claro, sí. Si lo hubiera dirigido Gamero, le hubieran dicho Crespo HP.
3: Se volvió así, ¿no?
5: Por ejemplo.
3: Sí, ¿cómo
4: lo entiendo? No, aquí liso. Sería un metalero, un liso HP.
3: ¿Liso?
4: No, claro. Claro, dependiendo.
2: Hoy ya está muy bueno. Y Carmen, y echándole su cuerito de marrano con la mano.
5: Señor. Doña Carmiña y mi tío dan clases.
4: Mi tío. Oiga, pero yo no los juzgo porque yo viví en Medellín y en Sabaneta hay una Torre Eiffel. Uno se puede tomar fotos allá, muy parisinas.
3: Haciendo lo del corco.
4: Claro, el problema es que el clima, íbamos a salir en
2: ah, el abrigo.
4: El abrigo,
2: el clima de Medellín no pega.
4: Porque la gracia de la foto en la Torre Eiffel es como con abrigo, como, claro, como más steady. Sí. Pero se puede, o como en Cali.
3: Salir, ¿sabes?, como más de primavera, camiseta como la de Lucho. Sí. Uno sale así en París.
2: Claro. Sí, así es. Pero aquí cerquita también se puede hacer, o no se han tomado fotos en el Taj Mahal del parque.
4: Ah,
2: ahí,
4: sí.
2: Ahí
4: en
2: ya, el Taj Mahal, tirando filmes.
3: Claro, sí, sí, sí. No. Pero esa es tirando pura foto filmes como de Face familiar. Esa sí, no es tan de Instagram.
2: No, sí, no, porque ya todo el mundo sabe el truco.
4: Esa es de álbum de Facebook.
3: Sí. Pero uno pone esa foto para que escriba algún familiar. Bendiciones.
2: Ah, total. Sí,
4: sí. Linda familia.
2: No, no, no.
4: Linda familia.
2: Ya está, pero ¿ya se puede ver?
3: Sí.
4: La docuserie de James ya está en Netflix, Pacho. Eso uno abre Netflix y sale así, James. De primerazo.
2: Jamesista de corazón.
4: Sí. Momento le hizo feliz.
2: No, y lo que es con James es conmigo, porque es que yo no me puedo quitar de la retina. Me lo tatuó cuando se la pasó. No, pero es que yo le digo que yo fui de verdad en el entretiempo y yo caminaba así por el. Y uno de los uruguayos los veía así, uno
3: chiquiticos.
2: Decía, el mate es argentino. La carne es argentina.
4: Oiga, buen plan. Buen plan.
2: Me gustó mucho lo que hizo el Tigre.
3: ¿Qué?
2: Esta pieza audiovisual.
3: Por favor, sí.
2: Tremendo.
3: Jamesistas. Nos trajo
2: el amor de nuevo.
4: Sobre todo porque uno ya va a conocer la versión de James. Porque conocemos la versión de la prensa. Y de los medios y demás.
2: Sí, total.
3: Como estuvimos invitados al primer capítulo, el primer capítulo de una vez a usted lo deja antojado de todo. Sí, porque James reflexiona y dice, bueno, sí, yo tuve mis cosas, mis cosas. Sí, pero pues, ¿qué hacemos si me enseñaron a ganar siempre?
2: Claro,
3: se me educaron para
2: competitivo.
3: Ganar
4: ahí está, para que lo vean Netflix, ya hay plan.
3: Sí. Aparece Daniel Ospina, ¿no? Está muy bueno. ¿Para cuándo el de Henry Rojas? Me pregunto yo de pronto.
2: Madre, a ver cuándo lo saca.
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1: Ay, ¿cuántas veces habrán dicho lo mismo?
2: ¡Ay, amigos! Ya ven ustedes quién está en la casa en Radioactiva. Ha llegado Don Teto. Aquí estamos, vengan a YouTube, vengan a TikTok, los que no están por ahí conectados, para que puedan ver a Don Teto. Ya estamos acá conectados, trajeron guitarras, comida. Buenos días, ¿cómo está? No, pero esto, ¿ah?
3: ¿Qué es eso, champion? Por favor, quítese vaso, gracias. Que le...
1: ¡Ay!
3: ¿Qué es eso?
1: Buenos días. No.
3: Buenos días, chicos, ¿cómo están?
4: Estamos felices de estar acá y les traíamos un detalle porque sabemos que la vaina está dura en todo el
3: mundo. Sí. El desayuno que nos trajeron.
2: Bien. Ah, miren, también Diego.
1: Dios los bendiga.
2: No, vamos a abrirlas de una vez.
4: De una.
2: Vamos a ver.
3: Qué suerte trajeron.
4: Si sale Messi, acabamos el programa y nos vamos.
2: Si sale Messi o Cristiano, ponemos whisky con empanada.
3: Listo.
2: Cata, ¿quiere que abra este?
3: Uy, no, yo no sé abrir esto, ¿qué tal las rompas?
1: Listo, va, Lucho. Está destapado, señores nomás y caballeros.
2: A ver, ¿qué tiene?
1: Tenemos.
2: A ver, pero muestra la cámara. Eso.
1: Uy.
2: No todas.
1: Ay, nos dio una Mr. Beast, vea.
2: ¿Qué?
1: Ah, no. Es Cameron Burgess de Australia.
2: Ah.
1: Burgess.
2: Igual no lo tenemos.
1: Oli Watkins de Inglaterra.
2: Ok. No lo tenemos.
1: Ay, perdón, ay, Dios mío.
2: Tenemos.
1: El gran Nicholas Jackson de Senegal. Gracias. De geografía cero.
5: Genética.
1: Bueno, Nor al-Rawa de
5: Jordania.
1: No. Jordania, siempre lo supe.
2: Pero vamos a lo que nos interesa. ¿Te salió Cristiano o Messi o...?
1: No, y otros tres jugadores que no.
5: Bueno, a ver.
3: Pero
2: otros tres cojos.
3: A ver, vamos con
2: eso. Bueno, va Cata. Diego, ayúdela y téngale el micrófono, porque qué pena que le tocó ponerle ayudante a Cata.
5: Qué pena de trípode.
2: A Diego le tocó.
5: Micrófono.
2: Si quiere, va entrevistando a Diego.
4: ¿Voy narrando?
2: Sí, vaya narrando.
4: Abre las monas, abre las monitas, sale uno igual al resto. ¿Quién es?
3: Suzuki, Suzuki.
2: Creo que vamos.
1: ¡Ay, Suzuki!
2: Creo que vamos a los famosos de Japón.
5: Ah,
2: mire, claro.
5: No es el que se puso a llorar porque lo convocaron. Salió en un video japonés todo feliz.
2: Creo que sí o no.
5: Sí, sí, tiene mucha.
2: Y es raro porque los japoneses no lloran
4: Martinelli.
2: Nunca.
3: Gabriel Martinelli.
2: Mire, Martinelli ya lo teníamos, ¿no? ¿O no?
5: Martinelli.
2: No.
5: Digamos que no.
2: Mira, a ver.
5: No hagamos sentir mal a Don Teto.
2: Una pregunta antes, ¿solo trajeron dos sobres?
4: Sí, el resto se fue en empanadas.
2: Ah, no, pero es que el resto fue
4: en empanadas o sobres.
2: Bueno, listo, no, perfecto, empanadas.
3: Sander Birch.
4: Birch.
3: Ahora sí, ahí estoy.
2: No, pailas.
3: Ahí está,
4: Birch.
3: Y Elijah Just.
2: No.
3: De Paila. Australia.
2: ¿Cuándo lo tenemos tampoco?
3: Jorge Carrascal.
2: ¡Oh! Bueno,
4: escudo.
3: Están ganando entradas de Scotland.
1: Están ganando entradas para un concierto de Don Teto.
3: Y Diogo Dalot de Portugal.
2: Bien, perfecto. Bueno, el próximo sábado hay un evento espectacular en el Movistar Arena. ¿Cómo va eso, Diego? ¿Cómo es histórico 2.0?
4: Sí, es nuestro segundo show en solitario en la Arena Movistar. Eso nos llena de orgullo y felicidad. Pudimos llevar el rock a este escenario tan fantástico y hacerlo por segunda vez es un privilegio, un regalo que nos da la vida. Y bueno, estamos muy emocionados. Ayer le estaba contando a Pachito ahorita que hasta ayer estuvimos cuadrando todo el tema de luces y video, corrigiendo unos silencios, unas pausas que tenemos durante el show. Y es muy emocionante. Chévere poder hacerlo después de 8 meses planeando. Por fin vamos ya a mostrar lo que venimos planeando. Y,
2: qué locura, un momento. Camilo, cállese. No, increíble, de verdad. Todo listo, entonces. Bueno, hay gente que nos ha escrito que quieren ir y demás. ¿Cómo va eso con los fans? Porque ustedes tienen club de fans, pero...
4: Va muy bien, afortunadamente. Ayer o antier abrimos las últimas localidades en el tercer piso disponibles para la gente. Entonces, ojalá tengan la oportunidad de acompañarnos, porque va a estar brutal.
2: ¿Menores de edad pueden ingresar?
4: Había una localidad de menores de edad, pero se agotó. Y también es llena de felicidades porque es una nueva generación que está conectando con la banda. Eso lo aprendimos de las grandes bandas. Iron Maiden, Metallica, siempre hablaban de esa renovación de fans. Y acá a veces es difícil llevar a los menores de edad a sus conciertos. Entonces siempre tenemos un espacio para ellos. Y se vendió a toda. Y bueno, creo que van a ser muy felices.
2: Sí, qué maravilla. O sea, tribuna especial para los menores de edad y todo el tema.
1: Champion, ¿cómo está la empanada?
4: fría.
5: Me va a hacer daño.
1: Sí, no, llevo como cuatro. Ay,
3: no. Oigan, pero bueno, no cualquier banda puede decir que está en Colombia, total, que tiene el Movistar Arena, que tiene otra edición de este concierto, una edición 2.0. Felicitaciones por
4: sí,
3: eso.
4: Sí, muchas gracias. Eso lo hablamos mucho, como que hoy en día, pues obviamente los números son súper exagerados y yo no tienes Movistar Arena, pero póngase a contar hasta 10.000 a ver cuánto se demora y verá que es mucha gente, es mucha gente la que va a ir. Entonces, estamos muy agradecidos, como le digo, la segunda vez que lo vamos a hacer y nos llena de felicidad poder hacer un show de esta magnitud. No es lo mismo que un show de pronto de gira o que un show en otro escenario. La arena requiere un formato especial para tocar una, pues para uno como banda pararse en un escenario y llenarlo. Entonces, hemos trabajado muchísimo en este show, vamos a tener muchas sorpresas durante el show, estamos pendientes desde la pirotecnia hasta las luces. Es la primera vez, nos dijo el Movistar, que usan la parrilla de luces, la parrilla arriba del rigging donde cuelgan las cosas en el techo, es la primera vez que la usan hasta el front of house. Pero nos inventamos unas luces más inmersivas, entonces todo el mundo va a tener efectos cerca, luces cerca, y va a ser un show bien diferente. Creo que estamos poniendo la vara muy alta y también dándole un lugar al rock como lo soñamos nosotros, ¿no?
2: Una pregunta, porque yo siempre he visto que ustedes son muy tecnológicos en todo, en instrumentos, en luces, en todo lo que hacen. ¿Quiénes o son todos los que tienen el espíritu de la tecnología dentro de la banda?
6: Creo que todos.
2: Préndale ahí, productor, en lugar de estar tragando empanada,
3: sí,
2: póngale león al micrófono.
3: Favor.
5: Con razón, desde hace rato estaba hablando.
3: Sí,
5: mamá,
3: con razón.
1: Sí, ahora sí.
7: Yo sí te escuché.
5: Todo el mundo acá sí, no, pero nadie más.
1: Estornuda, come empanada, Dios.
5: La verdad, creo que los cuatro siempre hemos estado muy metidos en el tema tecnológico, porque desde hace muchos años como que eso ha sido lo que ha movido la música, la industria de la música y todo el mundo en general, ¿no? Entonces, para nosotros el hecho de poder tener en el escenario más tecnología representa más comodidad siempre para nosotros, comodidad para nuestros fans, siempre ir mejorando el espectáculo, porque Don Teto, después de muchos años, también como que es importante. Ah, llegó a tiempo. Llegó el pedido. Ah, sí. Para nosotros es importante ya que se considere un concierto de Don Teto como un espectáculo y un show en vivo que realmente sea sorprendente cada vez que lo hagamos, ¿no? Para nosotros siempre ha sido importante que cada noche sea muy especial y que, porque no sabemos si se repita, primero, porque pues obviamente todas las noches son diferentes, y si hacemos parte de la tecnología para que, por ejemplo, para los ensayos, por ejemplo, estábamos ahorita montando un ensayo general en donde podíamos ver el tema de la iluminación, las pantallas, todo lo que va a pasar en tiempo real. Y yo siento que eso de pronto es algo que soñábamos desde muy pequeños hacer, y eso nos ayuda a la tecnología. Entonces creo que siempre hemos estado como a la vanguardia de lo mejor para darle obviamente a la gente lo mejor en cada show.
3: No, buenísimo, es que yo creo que eso también le da mucho estatus a Don Teto, porque no muchas bandas de esa escena de Don Teto de hace unos 20 años están al día de hoy haciendo un show en el Movistar Arena. Entonces es una cosa.
2: Incluso ni siguen ya, hay muchas bandas que han desaparecido.
3: Ni siguen.
2: Ni se habla.
3: Porque yo me acuerdo, yo iba a esos toques hace 20 años y ya ninguna de esas bandas está, pero Don Teto todavía.
2: ¿Qué bandas,
3: está ahí?
2: ¿Qué nombres recuerdan de cuando ustedes arrancaron de bandas?
4: Uy, hay muchos. Hay muchos que siguen. Creo que muchos se alejaron de la escena en un momento, pero yo creo que alrededor de hace 5 años se volvieron a juntar muchas bandas. Empezó un movimiento nuevamente como underground con todas estas bandas ya un poco más viejos, pero con más determinación. Y es muy lindo verlos, encontrarnos. Nos hemos encontrado a un par de ellos y los mensajes que recibimos por parte de ellos también. Debemos decir que todos han estado muy pendientes de nuestra carrera. Y cuando hicimos el primer Movistar, mucha gente nos escribió y mucha gente de la escena era diciendo eso, que chévere el trabajo que estamos haciendo y que también los inspira un poco a seguir trabajando y ver que es posible, ¿no? Que yo creo que estamos mostrándole también a todas las bandas nuevas y a los artistas que no necesariamente tiene uno que hacer lo que está de moda para lograr estos hitos, estos objetivos, sino es cuestión de ser constante y reafirmar. Hace mucho nos decían que cómo hacían para reinventarse en estas generaciones, y nosotros decimos que más que reinventarnos, estamos reafirmando lo que venimos trabajando desde 2003. Han sido 23 años ya de descubrir a qué sonábamos, cómo sonábamos, con aciertos, errores, pero eso nos ha dado la oportunidad de llegar a un escenario como el Movistar y estamos muy felices, de verdad. Estamos trabajando muchísimo por hacer un gran show. Hay muchos arreglos musicales, van a escuchar las canciones con versiones muy diferentes ahí. Bueno, es que no puedo spoilear, pero
3: no,
2: muchos arreglos.
1: Ya, ok.
2: Bueno, muy buena producción.
1: ¿Cuánto se demoran ¿Cuánto se demoraron ustedes planeando y produciendo este show? Porque esto está a la casa por la casa.
8: Un año.
1: ¿Hace cuánto vienen más acá?
8: Un año. Eso. O sea, nosotros empezamos, nos fuimos de gira el año pasado, estuvimos en diferentes países porque digamos que una gira de Don Teto afortunadamente también ha crecido mucho. Y estuvimos en España, en Argentina, en Chile, en México. Entonces empezábamos como a planear en la gira que venía para Don Teto, dentro de eso sacar música nueva. Bueno, vamos a ir sacando música nueva porque en Bogotá, que es nuestra plaza, es donde nos han visto crecer, tenemos que dar siempre un paso más, que por más de que otras ciudades vayan creciendo otro ritmo. Y pensábamos después del 2024, será muy pronto para lanzarnos una nueva arena, pero también siempre sentimos que si no es ya, entonces ¿cuándo?
2: ¿Cuándo?
8: ¿No?
2: ¿Cuándo? Entonces, nunca está el momento ideal.
8: Exactamente, entonces decidimos lanzarnos de nuevo a la arena. En agosto del año pasado lanzamos el show, empezamos a pensar cómo iba a ser la estrategia desde la estrategia publicitaria, porque es súper importante, pues porque nosotros somos como también esa mezcla entre empresarios y músicos, y cómo íbamos a trabajarlo de ahí en adelante. Entonces, cada paso como que fue un proceso, desde los arreglos musicales, reunidos en el estudio, y bueno, vamos a tocar Adicto al Dolor, pero Adicto al Dolor,
2: ¿qué vamos a hacer?
1: No, algo.
3: Hagámosle algo por Ares.
8: El rock también tiene eso, ¿no? Que el rock siempre como que se le pueden hacer muchos arreglos musicales, y tiene el intro o la salida o el momento en la mitad, hagamos un solo, hagamos cosas así. Entonces venimos trabajándolo desde hace un año y imagínate, ya estamos a 3 días y es como
2: no lo creemos.
1: Estaba vivo el Papa Francisco, imagínese.
2: Claro.
3: Sí, los nervios, decías que los nervios están nerviosos.
2: ¿Cómo?
3: Están nerviosos.
2: Sí, estamos súper. Pues ya no tanto, porque ya por lo menos hicimos el ensayo de todo el concierto, entonces ya los nervios bajan, pero sí, hay muchas cosas que de verdad estamos pendientes de, entonces son los nervios de cosas de terceros que uno ya se le salen las manos. Claro. Entonces, los nervios es que todo funcione, que ya si todo funciona, que nosotros nos escuchemos bien, que todo esté como nosotros nos lo estamos imaginando y como estamos haciendo todo el proceso. Yo creo que eso es como son los nervios, y pues siempre hay nervios antes de la acción.
1: ¿Cuál es la seña que alguno de ustedes hace? Como, Maica, la estamos cagando. ¿Cuál es la seña? ¿Quién es el primero?
2: La seña es...
8: Normalmente siempre miramos hacia atrás por algo. Cuando me llega a mirar hacia atrás, uy, algo está pasando.
2: La seña, sí. O esta, yo me paro.
3: Manitos cruzadas.
2: Y ya. Es que todo está mal. Todo está mal.
3: Ahí ya en llamas.
1: Echaron sal a la sopa. Okay.
2: Pero es que es un momento también difícil, porque claro, están en el escenario, están tocando, pero eso hay que tratar de cambiarlo rápido y darle la vuelta, pues, porque no se puede uno quedar, digamos, lamentándose eso, ¿no?
4: Pues sí, tiene uno que aprender a olvidar el error rápido, y sobre todo que antes podíamos, digamos que no estábamos atados a un clic o una producción tan grande, entonces podíamos improvisar en la marcha. Si alguien se pasaba un coro, pues nos pegábamos todos y no había problema. Digamos que lo complicado de un show como estos es que no arranca la canción y no puedes parar hasta que termines, porque está sincronizada las luces, los efectos, el
2: video.
4: Entonces, como que el que la cague le toca ponerse las pilas y montarse al resto de la banda. Entonces toca estar muy concentrados, porque solo tienes una oportunidad de tocar cada canción y tienes que hacerlo de la mejor manera, porque al final es el recuerdo de la gente, y la gente está pagando una entrada para ir a verte, ¿no? Entonces como que juegan muchos factores, pero yo creo que la experiencia y las tarimas nos ha dado eso, que independientemente que sean 100 personas o 100.000 personas, es la misma responsabilidad, y creo que es la misma presión que nos hemos puesto nosotros mismos, ¿no? Hacer una buena banda en vivo.
2: ¿Qué dicen en el chat, productor? Usted que está ahí no haciendo mucho.
1: Está comiendo empanadas.
3: Sí.
2: A ver, cuéntenos.
5: Yo tenía una pregunta, y es, ¿alguien va a comer pastel o puedo? Por acá dicen muchos, allá nos vemos, crecí con ustedes, no dejo de seguirlos, los shows de Don Teto son siempre buenos. Hay uno que recuerda a uno, el de Vans, que hubo hace poco también, que eran cientos de personas, y la gente también allá, Pacho,
3: recicó saliendo.
2: Eso les quería preguntar, ¿fueron todos al de Vans, al evento de Vans?
4: Sí,
2: ¿tomaron mucho whisky? Es que al día siguiente el productor llegó después.
3: Sí, llegó,
4: y él fue el que armó el pogo.
2: Y dijo que es que los de Don Teto.
1: Ah, nos echó la culpa.
2: Sí, claro.
5: Carlos, es que Carlos es mala influencia.
1: Como para que no lo regañara tan fuerte.
3: No le hagan eso a Carlitos. No,
2: ¿quién es el primero que saca el vaso, la verdad, para... tomémonos algo.
4: Creo que no, realmente Carlos, sí, Carlos de gusta disfrutarse un buen whisky, creo que lo acompaña Jaime. James y yo no tomamos mucho, es más, somos más como de hidratantes, agua. Ya el camerino hoy en día huele como entre uña de gato, whisky. Es una vaina, un olor a viejito ahí como raro.
3: Palo santo.
2: Están en el gimnasio.
3: Ah,
2: están en el top de bandas, sobre todo con el regalo y el detalle de la comida.
4: Oye,
2: no, eso y traer guitarras, que eso no lo imaginábamos.
3: Sí,
2: no, vamos a aprovechar. Nadie les dijo que trajeran, pero vean ustedes.
3: Es verdad. Pacho, una cosita, me piden un poquito de tiempo para arreglar una cosita de audio, entonces vamos con música y ya volvemos con Don.
2: Pero no, quedémonos acá. Tenemos que ir a
3: tenemos que ir a música.
2: Si lo dice Gaps con ese genio.
3: Sí,
2: vamos con música, amigos. Ya en un momento volvemos con Don Teto, Radioactiva.
5: Que es que no se escuchó nada.

0: ¡Estamos al aire!
1: ¡Eso! Bueno, estamos al aire en vivo y en directo en el Gallo de Radio Activa. Vengan a YouTube, vengan a TikTok. ¿Qué pasó?
2: Pacho, es que me llegó el desayuno. ¿Se acuerda que hace rato pedí?
1: Sí.
2: ¿Que pagué sin incluir el servicio?
1: Sí.
2: Vamos a ver qué llegó. A ver si llegó más espeso.
1: Pídalo.
3: A ver.
1: Vaya para allá. Mientras yo voy invitando, porque es que estamos en Caracol Radio y hay mucha gente en diferentes oficinas que está ahí oyendo el Gallo de Radio Activa. ¡Vengan para acá, hombre! ¡Vengan para acá, que está Don Teto en la casa! ¿Qué le escribieron?
3: Para la rata, que tengas un buen...
1: Un buen.
3: Que tengas un buen.
1: Bueno.
2: Pero aparte, es que yo, pues, me dio pena pedir solo para mí. Yo pedí algo para... Alfred, qué pena. Hoy estamos especial.
1: ¿Yo dónde he visto esto?
2: Hoy estamos especial.
1: ¿Es verdad?
2: Si me traes unos vasitos con lo que ya tú sabes. Listo, gracias. Muchas gracias.
1: Cuidado con el
2: venenín. Eso.
4: El café, es que tráeme los vasitos.
3: Voy a mejorar el café.
1: Bueno, no se pierdan. Próximo sábado, ¿todavía se pueden comprar entradas o cómo va
4: eso? Sí, las últimas entradas ya que estamos vendiendo y... Vayan, vale la pena, yo creo que se van a divertir mucho, por lo menos se van a saber unas 5 a 6 canciones de Don Teto seguro, y el resto pues ya saltan, hacen algo.
1: Eso.
4: Pero va a estar muy lindo el show, de verdad, estamos muy contentos porque sobre todo el reto era superar el Movistar pasado,
1: sí.
4: Y no repetirnos en muchas cosas, entonces escoger el setlist fue todo un tema, mirar qué arreglos hacíamos diferentes a los otros, cómo nos diferenciamos en efectos y visuales, entonces fue un reto grande para nosotros y ese tipo de retos nos encanta y los asumimos con mucho. Mucho.
1: No, pero ¿qué es eso? No, pero increíble. Era verdad lo del productor.
3: Este man de verdad.
1: No, qué pena. No, primero los. No, pero deja los músicos.
3: Deja los músicos.
1: Este productor, de verdad. Es que no.
3: Vengan, nosotros compartimos eso.
1: Bueno, amigos, ¿dónde se compran las boletas?
4: Salud. Están a la venta. En todas nuestras redes sociales están los links.
1: Listo.
4: Y si no, busque Don Teto Histórico y ahí le sale el link de una.
3: Don Teto Histórico
4: 2.0.
1: Bueno, los vamos a acompañar acá. Lucho va a tocar el baguette.
3: Me llevo los instrumentos.
1: Listo. Estamos preparados entonces. Vengan a YouTube, vengan a TikTok también para que puedan ver a Don Teto.
2: Me contaron que hay gente en Caracol, en las diferentes oficinas y todo eso para que estén ahí.
1: Que vengan para acá. Claro, que vengan para acá, por supuesto.
2: Eso.
1: Bueno, listo. ¿Qué vamos a tocar, muchachos?
3: ¿Cómo ensayamos, muchachos?
4: Con un clásico, un favorito de la gente, no digan, lo siento, puede ser, para que entre como en calor.
1: Sí, lo que quieran, cualquier cosa es cariño. Ya en este punto y ahora yo me relajo.
4: Ábralo.

0: ganas de llamarle y decirle que me perdone.
1: No, increíble. No, esto va a estar bueno el sábado, ¿ah?
2: Está bueno, tenemos, les voy a explicar algo. Tenemos una parte de sinfónica.
3: ¿Qué?
2: Dentro del show, con arreglo de cuerdas.
1: No.
2: Entonces, digamos que este tema de los acústicos ha gustado mucho. Tenemos un álbum acústico que hicimos tres noches en el Julio Mario Santo Domingo y lo hemos grabado. Y van a poder ver otra faceta tipo acústica ese día con arreglos sinfónicos súper bonitos. Suena muy, muy bacano la banda en sinfónico.
0: Yo como fan, les confieso que estoy que me escucho solo tú y yo en vivo, así gigante orquestal.
2: Tocar en vivo, hay dos canciones como
0: sí, por ejemplo, o sea, si ven un boxer que vuela a la tarima, es el mío.
1: La tanga.
2: Sí. Hoy usted hace,
0: gracias, champion.
2: Este es el champion.
1: ¿Con qué seguimos? Aprovechamos, aprovechamos.
2: ¿Solo tú y yo?
1: ¿Solo tú y yo?
4: No, champion, salud.
1: Diego, haga como los vallenateros que va metiendo saludos en la canción.
4: A Jomberos ahí, para Radioactiva. Para Radioactiva,
2: con mucho cariño.
1: Para el área comercial.
2: Esta es nuestra. Eso. Este es uno de nuestros más recientes sencillos. La van a escuchar por primera vez toda la banda en el Movistar, pero esta es una versión como medio acústica que preparamos.
4: Hágale, tome rápido, que yo también quiero.
2: Un, dos, tres.

0: ¡Bravo!
1: No, Pacho, no, yo me entrego, Pacho. No,
0: increíble. ¿Cuánto vale me media hora ya más?
2: No. Gracias.
3: El campeón va a ir al baño.
1: Hoy bueno, ya vuelvo.
0: No, no se lo van a perder. Movistar Arena, por próximo favor. Sábado, muchachos. Muchas gracias, como siempre.
4: A ustedes, Pachito, sí, siempre gracias por abrirnos la casa, venir acá a contar nuestras historias desde el primer concierto que ganamos. Y siempre lo hicimos en todos los países y en todos los lugares que estamos. Salimos de un concurso de bandas de aquí de Radioactiva. Y eso nos puso a soñar. Me acuerdo mucho la charla que tuvo usted con mi papá y Montoya. De, ¿sí? Tenemos que ponernos serios en esto y ha sido una carrera fantástica, 23 años desde ese concurso de bandas del 17 de marzo del 2003, que estaban allá su merced, Tato, Pacho.
0: No de muchos datos que me
4: dio viejo. Campanita, Motorratón en su época y ha sido maravilloso, así que muchas gracias, somos de esta casa siempre y gracias a todos los oyentes que nos han permitido tener una carrera. De verdad es gracias a la gente que compró su entrada, que se va a llevar a cabo el Movistar. Nosotros solo vamos a subirnos a divertirnos y a conectar con la gente que sentimos que las canciones que hemos hecho han marcado una generación completa y han acompañado a la gente en sus borracheras, en sus tusas, en sus buenos momentos y creemos que ese es el digamos, que el norte que tenemos nosotros, el objetivo que tenemos en esta vida es eso, divertir y acompañar a la gente y en el Movistar vamos a reafirmar eso y vamos a pasar una noche fantástica.
0: Bueno, señoras y señores, ¡un, dos, tres, dos!
1: Salud.
4: Ahí nos va, otra nueva canción que vamos a tocar en vivo que se llama No Quiero Nada Que No Seas Tú, que es nuestro más reciente sencillo.
1: Oiga, sirvan algo, sirvan algo.
4: ¿Cuál?

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0: ya estamos en el aire. ¡Ah! 10 de la mañana, 12 minutos. ¡Qué bien! ¿Cómo están? ¿Cómo amanecen? ¿Cómo están todos? ¿Cómo están todas? ¿Cómo les va en este jueves? Jueves de bares, jueves de evento, de ciudad, jueves de Feria de las Dos Ruedas, porque hoy se abren las puertas en Plaza Mayor para lo que es los medios de comunicación, la prensa. Y pues también para grandes anuncios, muchos han sido invitados por diversas marcas para que vean lo que traen este año, primicias. Por ejemplo, hoy en la tarde vamos a estar con Yamaha, por ahí también hicieron invitaciones de otras marcas, pero hoy vamos a estar más precisamente con la gente de Yamaha en la tarde, a eso de las 2. Vamos a tener The Classics desde Plaza Mayor y les vamos a estar contando las novedades y todo lo que trae Yamaha para esta Feria de las Dos Ruedas. Yo soy Camilo Vargas, me dicen Cheche, me pueden buscar en Instagram y en TikTok como arroba Cheche Radio. No se les olvide seguir la cuenta de Radioactiva, por favor, arroba Radioactiva Medallo, y visitar nuestro portal www.radioactiva.com. ¿Quieren saber cómo está el parche para Rock al Parque? Ya tenemos toda la información colgada en nuestro portal radioactiva.com. Saludito a toda la gente que tiene la aplicación de Radioactiva en su dispositivo móvil. Eso es como tener la emisora prácticamente en el bolsillo, sí. ¡Ey! Bueno, ya vamos a empezar a dar nombres de ganadores que se van para la Feria de las Dos Ruedas a disfrutar de uno de los eventos más esperados del año. A todos los que les gusta la adrenalina, les gustan los motores, todo eso. Entonces, amigos, muy pendientes. A ver, ¿quién es Catalina Loaiza? Catalina Loaiza es ganadora. Raquel Incapié también gana boleta. Pase doble para la Feria de las Dos Ruedas. Jorge Hugo Corredor también es ganador de boleta. Pablo Enciso, sí, Pablo Enciso también es ganador de boleta. ¡Pase doble! Y Javier Moncada también es uno de los que hasta el momento es ganador, porque todavía nos quedan más entradas. ¡Pases doble! Vamos a estar entregando ya 5. Y pues por ahí se han estado escribiendo, usted lo puede hacer también, 305-929-8377. Jair Valles escribió, dice, che, parcero, ¿cómo estás? Ya que estás regalando boletas para la Feria de las Dos Ruedas, acordate. Ey, no fuiste al presambe, me la debes, y para ir con Chirli y soltarle una Green Day. Ah, listo, ya va a soltar una Green Day bien poderosa, pues Jair, se sabe que la buena, parcerito, Wander, si necesita brivar. Bueno, ¿qué más les cuento? Vamos a estar muy juiciosos atendiendo a esos oyentes que quieren ir a la Feria de las Dos Ruedas, que se están inscribiendo. Están todos parceados por aquello que se inscribió Carlos Javier ayer. Bueno, y vamos a escuchar las notas de voz en el WhatsApp. ¿Qué dicen?
1: Hey, che, papá, buenos días, ¿cómo vamos?
0: Días, buenos días, parcero.
1: Eso de apoyar a la feria sí es importante. Incluso un dato curioso es que está entre las tres ferias más importantes a nivel Latinoamérica.
0: Wow.
1: Y viene gente de mucho país. Incluso vienen los comentaristas de MotoGP, que es el campeonato de motos a nivel mundial, los de Argentina, y parce, no, eso es una chimba ir al parchecito.
0: Ah, genial, parcero, mándeme los datos para que quede inscrito, mi rey, que a lo mejor la suerte te acompaña hoy y te vas para la Feria de las Dos Ruedas. Bueno, ¿quién más inscribió? Cristian Felipe está inscrito, él es que nos saluda desde Toledana, por allá en La Estrella. Estoy revisando todos los que están por ahí parchados con la emisora, pues, para que suene garaje, che, que no lo anota uno. También nos notamos a Javier Andrés Daza. A ver quién más hay por ahí. Ah, no, hay un montón de gente. Me gusta eso, que se muevan en el WhatsApp. Mónica Viviana va a quieres ir al Sinfónico. Listo.

oscuridad, pues. Es que puede ser, no tiene que ser un disparo en la oscuridad, puede ser un trago. Es que esa es la vaina del interpretar el inglés. O sea, usted dijo un shot, un tiro, no. Un shot puede ser un turno también. Por decir, usted está jugando Xbox. ¿Sí o qué? Hey, it's the shot, es tu turno, por ejemplo. ¿Sí o qué? Que le toca. Y este man dice que un disparo en la oscuridad, no, el BTS. Ay, no. Vamos con música. Esto lo hace Sunbury, se llama 12 to 12.

0: Infinite Source con los Deftones, nuevos sonidos que suenan en Radio Activa el Planeta Rock. Son las 10 de la mañana, 32 minutos. Vienen canciones de R.E.M., viene también este que está de fondo, que se llama Go With The Flow con los Queens of the Stone Age. Y se vienen conciertos, se viene el concierto de Fito Páez, se viene también un concierto muy bacano de la Metro, que es la Filarmónica Metropolitana, junto a la banda Skool. Vuelven a unirse para traernos los himnos del rock, y esta vez Nirvana versus Foo Fighters o Foo Fighters versus Nirvana. Entonces ya saben, no se pierdan este parche que será el 30 de mayo en el Teatro Pablo Tobón Uribe. Vamos a estar con todos los juguetes, con todos los fierros, con todos nuestros éxitos. Y qué bacano, porque el sonido imponente de la Metro, Filarmónica Metropolitana, y el power de Skool nos va a poner a brincar. Canciones como Everlong, Smells Like Teen Spirit, canciones como My Hero, canciones como Lithium, todo eso en un solo lugar. Recordando bien bacano y con un sonido único, el del Teatro Pablo Tobón Uribe. Las entradas están listas, disponibles en latiquetera.com para que entren ya y escojan su asiento. Usted puede escoger el puesto. No es que
1: allá compré general y voy para allá y donde me toque, llego ligero y me hago allá.
0: No. Usted puede seleccionar dónde exactamente quiere estar con su people. Si va a ir acompañado, ahí arma el combo de guantes. Hágale pues. Bueno, ¿qué más les cuento, mi people? Por acá se están escribiendo más, ya llegó la inscripción de César Camilo. Un saludo para César, ya llegó también la inscripción por aquí de Jaime Sarría. Hoy en el viejo Jaime. Por acá me dice Pacho, es que hey, che, para que me apunte para las boletas, gracias. Entonces yo pongo Pacho y ya. No, Pacho, necesito el documento, número de contacto para mandarle el QR para que pueda entrar. Y claro, y el nombre completo, Pacho. Yo no sé si usted llama, si Pacho es... Francisco, si es Pablo Chomelo, si ¿sí me entiende? Entonces, mándame los datos, Pachito. Como la canción de Machine Gun Kelly, Red Doors. ¡Pacho! ¡Pacho! Gerson Rodríguez, ¿no? Gerson, usted cada 8 días gana, hermano. No, no puede.
2: Che, parcero, ¿y bien o no? Buenas tardes, mijo.
0: Todo bien, Gerson Marce, de Jesús.
2: ¿Qué tal si nos ponemos algo en español? Qué rara vez pido musiquita en español. No sé si tendrás por ahí algo de puya. Puede ser fundamental, papá. Gracias.
0: De Puerto Rico, vamos a poner rock and roll de Puerto Rico.
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4: Sí, buenos días.
0: Buenos días, amigo.
4: Parcero, hola, soy Felipe.
0: ¿Qué más, Felipe?
4: Como siempre conectado con Radioactiva.
0: Eso, amigo, bienvenido.
4: Parce, ¿qué tal que si me pones una canción Dinero de las Pestes?
0: Ush.
4: Gracias a mí.
0: Listo, mono, ya viene, en instantos. Hey, Cheche, buenos días, ¿qué tal? Para programar la abundancia de los Caligaris, muchas gracias. Sí, hace rato nos ponemos a los Calis. Sí, señor, muy bien. 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Suena Go With The Flow de los Queens of the Stone Age en Radioactiva. Ya son las 10:34 de la mañana. Recuerden seguirnos en Instagram @radioactivamedallo. 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

0: Nuevo sonido sonaba Umbra de Gauss en Radioactiva, siendo las 10 de la mañana, 45 minutos. La música no para, ya viene Wet Leg, parchados también, y tenemos nombres de ganadores en este rato, amigos y amigas, así que pendiente. Cristian Vélez acaba de ganar también pase doble. Saludos para Cristian, ya le estamos enviando los códigos QR para que entre en pase doble. Ana María Holguín también participó y ganó. Ana María. Carlos Javier Telles también es uno de los que se va para la Feria de las Dos Ruedas. Juan Pablo Norea también le va y le entra a la Feria de las Dos Ruedas. Y Camilo López también se va bien juicioso para la Feria de las Dos Ruedas. Juan Camilo López. Ahí ya le están enviando también su código QR, amigo, para que se las oye, se parche y caiga a ver lo mejor de las motos en Plaza Mayor este fin de semana. Bueno, por ahí llegan mensajes. César Camilo Espina, Eduardo Zuluaga también dice ahí. Buenos días, Cheche, un saludito. Eduardo Zuluaga de Girardota, siempre conectado con Radioactiva. Me escribió y es para las boletas de la Feria de las Dos Ruedas, por favor. Claro, Eduardo, ya mismo, parcero. ¿Quién dice ahí? Hey, Cheche, parcero, buenos días. Deseo que estés muy bien, parcero. Quisiera ir a la Feria de las Dos Ruedas con mi esposa. Y si, por favor, me podrías regalar dos entradas ahí. De bueno, estos son los datos. Listo, parce. Fernando, pendiente, pendiente, que en cualquier momento puede ser ganador. Listo. ¿Quién hay por ahí?
1: Buenos días, Pacho Vélez.
0: ¡Pachito!
1: A saludar hoy nomás, una pedir música.
0: Tan lindo, parce, Pacho, la buena. O sea, que la buena, Pacho.
1: Un feliz turno. Muchas gracias por acompañarnos.
0: Gracias, parce. Siempre, siempre.
1: Ah, me perdí la boleta de la feria.
0: No se la ha perdido. Usted ya se inscribió. Inscríbase, mándeme los datos, nombre completo, teléfono y el documento. Hágale, hágale. Por acá también saludaré, Cheche, un saludito tan pendiente del lanzamiento de Tres de Corazón. Sí, un saludito ahí. Este es oyente fiel, oyenta fiel, Shirley. Listo, mi reina, muy bien, un feliz día para ti, un resto de semana genial. Y bueno, mande los datos para que participen. Cheche, buenos días, forma de entrar para la Feria de las Dos Ruedas. Andrés González dejó el documento y el teléfono. Andrés, pendiente, parce, que a lo mejor lo escogen. Buenos días, está interesado para la feria. ¿Qué datos te dejo? Nombre, teléfono y documento. Hey, una canción que me suba bastante el ánimo, porfa, de System. Ya la vamos a poner de una. Escuchemos a Pacho.
2: Y Cheche,
0: oye,
2: ¿cómo vamos? Otro Pacho por acá.
0: ¡Pacho!
2: Y ponete pues algo de Silverchair.
0: De Silverchair.
2: Que nos vamos entonces al parche allá en el Metropolitano con School. Vamos, vamos, vamos.
0: No, ese no es. Es en el Pablo Todón Uribe y es Foo Fighters versus Nirvana. Listo, 30 de mayo. Radioactiva. ¿Quién más hay por ahí? Cheche, boletas para la feria. A ver, escuchemos, a ver qué dicen los oyentes. Carlos, ¿qué hizo?
3: Hey, Cheche, buenos días.
0: Buenos días.
3: ¿Bien
0: o
3: no?
0: Todo bien.
3: Hey, Cheche, me va a inscribir ahí de buena para el tema de las boletas de la feria de las dos ruedas.
0: Hágale.
3: Todo bien. Saludos desde San Diego, parce.
0: Desde San Diego, California. Parce, mándeme pues nombre completo, teléfono de contacto y el número del documento. Listo. Por ejemplo, Francisco Alejandro Vélez ya está haciendo la vuelta. Shirley Garcés también. Queda ahí por ahí.
4: Hey, Cheche, buenos días. ¿Cómo estás, parcero?
0: Buenos días.
4: Cheche, ¿puedo participar para la feria las dos ruedas?
0: Sí, hágale. Nombre completo, documento y el número de contacto, porque no tienen que ir hasta acá. Se las mandamos. Cheche, quiero escribirme para la feria las dos ruedas. Te envío mi información. Juan José Arango Buritica, listo, Juan José, ahí está la vuelta. José Miguel Quintero también está ya listo e inscrito. Y escuchemos este ultimito percón.
5: Hey, Cheche Nator, ¿bien o qué? Cheche Nator,
0: amigo.
5: Yo no quiero boleta para la feria de las dos ruedas, yo ya la tengo.
0: Ah.
5: Yo quiero ir al Sinfónico y para ver si me colocas Kryptonite de Three Door Down.
0: Listo, listo, de
5: buena,
0: una.
5: Bendiga.
0: Ah, buena, parcero, amén. Y gracias por estar ahí en sintonía con nosotros, ¿o yo?
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2: El álbum se llama Melancholy and the Infinite Sadness. Es un álbum doble. Son dos disquitos con la carita de la luna feliz y en la carita de la luna triste. El Down to Dust, ¿cierto? Y el otro, ¿cómo es que se llama? Parce, tienen que escuchar ese álbum completo. El Melancholy and the Infinite Sadness. Se llaman el rock alternativo y sobre todo a los Smashing Pumpkins. Eso es una muestra de lo que hizo Smashing Pumpkins en la cúspide de su carrera y lo que se considera como una masterpiece o obra maestra. Mucha people reportándose y nosotros felices. Saludos para Raúl Torres, que también ya deja ahí su número de cédula. El teléfono es el mismo, 310-405-31. Dale, pues, Raúl, que faltó el número, pero yo sé algo de la mando ahí. Vamos con notas de voz. Oyentes en el planeta rock que escriben, que envían audios a nuestro WhatsApp, 305-929-8277. Prepárense porque ya viene la nueva canción de 3D Corazón. Ayer la lanzaron. Si quieren ver el video, váyanse para el canal de YouTube de 3D Corazón y por ahí derecho pillan el video. Es animado, es muy bacano, se lo recomiendo.
3: El Cheche, buenos días, reportando por acá del poblado.
2: Eso.
3: El Cheche, ¿puedo participar por las boletas de la Feria de las Dos Ruedas?
2: Claro, parcerito, Guafer, lleno si te brivar y for the sometime. Solamente es que me mandes nombre completo, número del documento y también el número de contacto donde le mandan la entrada si de pronto sale entre los favorecidos. Hay que aclararles, no es que ya tengan la boleta, estamos haciendo un sorteo, están haciendo un sorteo directamente desde la Feria de las Dos Ruedas. Yo ahí no tengo injerencia ni incidencia. Yo también ya puse a participar a mi hermanito porque queman tan cansón, parce, pidiendo boleta. Pero bueno, ahí lo puse a participar porque la ley es para todos, tiene que participar. Yo no tengo cómo darle la boleta. Si está de buenas, gana. Si está de malas, no gana. Y fácil. Sí, ok. ¿Qué más hay por ahí? Eche, buenos días. Soy Juan José Berrío. Quiero inscribirme para la Feria de las Dos Ruedas. Mi nombre es Juan José Berrío. La cédula taratatatatán. El celular 320-680. ¡Listo! Queda, como dicen, por allá por la casa, queda anotado. Bueno, dice así: Cheche, boletas para la feria. Carlos Fernando Roballo Bolívar, número del documento 98-4. Y el número es el 315-334. Listo, parcero, de una. Ya quedó anotado. Hola, Cheche, parcero. Quiero ir a la Feria de las Dos Ruedas. Leiner Steven Cortés Giraldo. Cédula de la ciudadanía 1-128-442-777. Y el celular, para que lo llamen, que está buscando amigos, amigos. El 312-885. No, mentiras que no, no le hagamos la maldad. Hey, Cheche, ¿qué se dice, parcero? Me gustaría participar para la entrada a la Feria de las Dos Ruedas. ¿Qué hay que hacer? Ojalá fueran dos. Dejo mis datos. Jonathan Renfijo. Renjifo, bueno. La cédula, el celular, listo, Jonathan, ya está inscrito, ya está anotado. Hola, Cheche, buenos días, mijo, ¿puedes colocarme People Are Strange de Doors? La pongo ahorita a las dos, ¿listo? Hola, Cheche, voy manejando moto y me tocó parar a un ladito por acá por la autopista sur. Quiero ir con mi hijo a la Feria de las Dos Ruedas. Liliana Ramírez, ay, Lili, siquiera paró. Ahí está tu número, 1-018. Y el número de celular. Liliana está buscando hombres, solteros, que les guste salir. El número es 313-435. Mentira, mentira. Está haciendo puros tropicocaos.
4: Puro tropicocaos.
2: Hey, Don Cheche, para pedirte un temita, por favor. Between Angels and Insects, de Papa Rose. ¿Todo bien? Parce, qué canción sota, ahí te vi bien, amigo. ¡Hey! Juan José, que está inscrito también para la Feria de las Dos Ruedas. Buena canción, parcerito, Guafer, de Lucita de Bribari. Hey, buenos días, Cheche, cordial saludos de Itagüí. ¿Me podrías inscribir para las boletas de la Feria de las Dos Ruedas? Muchas gracias, José Miguel Ramírez Lora. ¿Será que este manda Lora como yo cuando está borracho o qué? José Miguel dejó la cédula, bueno, no dejó la cédula, dejó el número, porque si le dejó la cédula se hubiera embalado, así como yo, que usted está embalado. Parce, dale, va. Yo no sé si revelo. Eso es como revelar un arco iris donde está al final la olla de oro. Imaginen, pues les voy a contar una anécdota. Pille, pues imaginen que yo no sé si ustedes ya saben. Que yo como 15 días, 20. ¿Cuándo fue el concierto de Korn? Bueno, faltando como una semana para el concierto de Korn. No es que ni una semana, faltando 3 días. Yo salí a comprar una cosa a Ismael y salí de sudadera en la moto y me puse la billetera en el bolsillo adelante, pues, como todo. Parce, literal, yo no sé, yo me acuerdo que yo saqué la tarjeta para el cajero, después fui, compré las cosas, guardé una tarjeta para los domicilios en la billetera y la volví a guardar. Cuando yo llegué a mi casa, listo, todo bien, y yo, viste la billetera, porque yo iba a pegar el stickercito, le iba a pegar ahí a la de la nevera, donde uno tiene ahí los teléfonos para los domicilios. Parce, la billetera, nada de nada. Para irme para Córdoba me tuve que identificar con el pasaporte, pues gracias a eso el pasaporte no lo saca, pues, no cuando va a viajar a otro país. Pero estoy dando papaya porque lo tengo en el morral. Si me atracan y me roban el morral, me quitan el pasaporte. Entonces, los papeles no han aparecido. Fui a Tropicana, fui a Bésame, por aquí, en la cadena básica de Caracol, y no aparecen los papeles. He estado pendiente, hay una aplicación que te permite rastrear las tarjetas y eso cuando de pronto las utilizan o cuando de pronto la gente le mete un cajero y eso. Parce, nada. Yo las tengo suspendidas, ¿sí? Porque el más idiota, pues, que por ahí estén las tarjetas rodando y eso, eso pasa un datáfono y gol, ¿sí o no? Pero yo tengo una aplicación para rastrear las tarjetas y no han usado ninguna tarjeta. O sea, no sé, si tengo un duende propio. La billetera se cayó a una cañería y no la cogieron sino las ratas, pero las de cuatro paticas. O esa billetera está perdida por ahí, yo no la he visto. Está en mi casa. La cosa es que yo necesito la cédula. Me fui para la registraduría de las Torres de Bomboná. Fui dos veces. La primera vez fui a las 2 de la tarde, todo incauto, todo bobo. Y yo, no, sí, eso por la tarde la tiene. Uy, parce, mera fila. O sea, de ahí no había nada que hacer. Eso fue la semana pasada. Y ayer, antier, fui allá otra vez a Torres de Bomboná, pero madrugadito. Eso lo abren a las 8 y yo me fui para allá, llegué a las 7:30, ya había fila. Me quedé ahí parchado hasta las 8:30, casi hasta las 9. No, parce, eso no se movía. Yo, no, pues madre. Entonces había otra opción. Hay una opción que yo apliqué hace por ahí 15 años, que también boté la cédula. Fui y la saqué en San Antonio de Prado. Parce, eso solito allá, no llega. Es más lo que usted demora yendo a San Antonio de Prado que lo que se demora que le entreguen la cédula. Listo, me fui para allá, saqué la cédula de San Antonio de Prado, eso fue una. Y ayer se me prendió el bombillito que uno tiene aquí adelantico de los ojos. ¡Plin! Y me dio por mirar, es que auxiliares de la registraduría. Parce, encontré la del poblado. Allí. A 5 cuadras de acá de la emisora. Llegué a las 8:30. Llegué a las 8:30 de la mañana para hacer el trámite de la cédula. Súper queridos, súper agradable la gente allá mismo. Hola, bienvenido. Vea, llene esto que ya lo vamos a llamar. Llené los datos y todo bien. Parce, pasaron 6 minutos y me llamaron. Me atendió un señor bien puesto, un señor con cara de bravo. Oiga, pero qué man tan querido. Qué señor tan querido. Señor, tan, los datos, tin. Y me dijo, oiga, de una vez vamos a tramitar la cédula digital. Ustedes, como dicen por ahí, maté 2 pájaros de una sola piedra, porque... Entonces, la moraleja de esta historia es que no me pongan a ir por allá al centro a hacer la fila tan larga. Ya me fui para el auxiliar de la registraduría, que queda ahí en el más cerca del poblado, y es esa vuelta en 20 minutos. ¿Ah? ¡Qué maravilla!
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2: Canciones nuevas que llegan a la programación. The Strokes estarán en Colombia el 2 de diciembre. Ya está eso listo, ya está cantado. Y pues vamos preparándonos. Esta es una nueva canción, se llama Going Shopping.

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2: Bueno, les dije que teníamos la nueva canción de Tres de Corazón y pues se llama Odio el Fútbol Moderno, OFM, lo más reciente de Tres de Corazón. Pueden pillar el video que lanzaron igualmente ayer en su página web, o no, en su YouTube, en su canal de YouTube. Búsquenlos, Tres de Corazón, y píllense este video. Así suena la nueva canción de Tres de Corazón y claro que suena aquí en Radio Activa.

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2: 11 de la mañana, 36 minutos, las 11:36. Recuerden seguirnos en Instagram, arroba radioactiva medallo, arroba cheche radio. Y bueno, seguimos entregando más boletas para que sigan disfrutando de este fin de semana, la Feria de las Dos Ruedas, que comienza hoy para medios de comunicación y prensa, viernes, sábado y domingo para todo el mundo. Hombre, qué bueno, hombre, que la gente se anime tanto para ir a parchar, para ir a compartir con los amigos, en familia. A mí me gustan mucho esos parches son buenísimos porque la gente de verdad que se dispersa y cambian de ambiente, se desestresan, es bacano, es bacano. Entonces, si usted quiere ir y pues la suerte lo acompaña, inscríbase. O sea, hay varias, hay muchos pases dobles. Es muy fácil inscribirse, 305-929-8277, así de fácil, 305-929-8277, y por ahí derecho piden canciones, nos saludan, por ahí derecho también se reportan, nos cuentan cómo está el clima, cómo está la movilidad, cuente a ver, no es sino que nos diga y ya, nosotros aquí vamos organizando. Vamos con oyentes, 305-929-8277. Para que ustedes también hagan parte de esta radioestación, para que ustedes también se escuchen, participen. Dice así, a ver, Cheche, porfa, no me olvides. Buenas, quiero ser mi parcero, Fernando Pineda, ahí está inscrito Fernando. De una, Fernandito, parce, ahí está inscrito Fernando Pineda, el teléfono es 302, listo, pendiente, ojalá que te llamen. Juan José Berrillo también dice, buenos días, Cheche, soy Juan José, para escribirme para la Feria de las Dos Ruedas, listo. Luis Guillermo Uribe. Luis Guillermo Uribe Jaramillo mandó audio. Escuchemos qué dijo Luisgui.
3: Luisgui, amigui. Luisgui.
4: Tienes que ir para las boletas de la Feria de las Dos Ruedas, viejo.
2: Listo. Ahí está escrito.
4: Te escucho desde la mota.
2: ¡Subieron la mota! ¡También era alcohol! ¡Subieron la mota! Hola, Cheche, buenos días. Soy fiel oyente Anderson José Cádiz. El número del teléfono, el WhatsApp, listo, para participar en la Feria de las Dos Ruedas. Listo, mi querido Anderson, ya estás inscrito, de una. Hey, Cheche, ¿cómo va todo, parce? ¿Me puedes inscribir para la Feria de las Dos Ruedas, porfa? Juan Méndez, cédula de ciudadanía, 8, tiriririri, está también el teléfono, tiriririri, y el correo, tiriririri, listo, parcerito, Waffer. Dice por aquí, a ver. Cheche, estoy de acuerdo con el compañero, o sea, que las boletas chéveres para ir con mi hijo a las Dos Ruedas, pero te cuento que me encantó lo de los sinfónicos. Nunca había ido a una presentación así en vivo. Había escuchado cierto el concierto de Metallica, CIM, pero nunca había ido a uno tan bacano como el de Queen. Entonces, si tienes boleticas más bien para el sinfónico, si sea para mi hijo, que yo compro la otra. Chévere, muy, muy chévere esa experiencia. Un abrazo, listo, mi amor. Hágale que ya está escrita Shirley, mi cielo. Y para toda la gente que quiera saber cómo así que el sinfónico, se viene tremendo sinfónico, 30 de mayo en el Pablo Todón Uribe, School y la Metro. La Metro es la... sí, la Sinfónica Metropolitana, sí. Por eso le dicen la Metro. La Armónica Metropolitana de Medellín, la Metro. Junto a la banda School, 30 de mayo en el Pablo Todón, vamos a tener un versus entre Nirvana y Foo Fighters. Foo Fighters, Nirvana. No se lo pierdan, ni si quieren ir, pues ya están listas las boletas disponibles en latiquetera.com. No lo deje para atrás, no lo deje para el final. Hágale ya para que pueda escoger su lugar favorito y se las oyen. Ya viene Kryptonite, que no la pidieron hace un rato. También me pidieron algo de System of a Down. Vamos a poner Protect the Land. Y aquí está un nuevo sonido con Tame Impala. Se llama Drácula.

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1: Sí, sí, sí, ya estamos listos para sonarles nuevos sonidos, nuevas canciones que llegan a la programación del Planeta Rock. Pero no me puedo ir a almorzar y dejarlos con Gaps sin mencionarles la última tanda de ganadores. 5 ganadores de pases dobles para la Feria de las Dos Ruedas. Carlos Fernando Cifuentes se lleva pase doble. Daniela Ortiz se lleva pase doble. Mauricio Longa se lleva pase doble. Julián Gil también se lleva pase doble. Y Carolina Agudelo también se lleva pase doble. ¡Qué bien! Mucha people va para la Feria de las Dos Ruedas de Cuenta Radioactiva. ¡Hey! Bueno, la idea es que no le bajen a la guardia. Sigan pendientes de la emisora. Sigan escuchando, sigan inscribiendo. Ya inscribimos a David Andrés Zuluaga también. Inscribimos también hace nadita a Lejo. Pero Lejo, parce, no dejo los datos, parce. Bueno, manden datos, nombres completos, teléfono, a ver los últimos que se han inscrito, a ver bien, vea. Para ver las dos ruedas, inscribimos a Cristian Camilo Roballo. Dejó la cédula y el número del contacto. Muy bien, Cristian, parcero, así es que es. ¿Quién hay por ahí?
2: El Cheche. Bacán.
1: Dígalo.
2: Una cancioncita, por favor.
1: ¿Cuál?
2: Puede ser el giro de David Bowie.
1: Sí.
2: Chimba. Sí. Pues nos ha reconectado como siempre desde Itagüí. Conectado desde muy AM con el gallo, eso es lo primero.
1: Eso me gusta.
2: No hay otro programa más chimba que eso. Oíste, Cheche, ahora que te escuché hablar, hombre, ¿sabes qué? Extrañando a Betico, ¿qué pasó con Betico, hermano? ¿Por qué no lo volvió? ¿El Betico es que fue el país o qué? ¿Qué pasó, pues, con Betico?
1: No lo llama.
2: Persona, tira mucha caca con Betico. Bueno,
1: sí.
2: Cheche, Dios quiera me pueda ganar yo ese pasecito doble pel con la esposa de disfrutar de ese evento.
1: Oh, sería genial.
2: Un abrazo, hermano, radioactiva por siempre.
1: Gracias, parcero. Verdad, si Betico está escuchando, que nos llame. Betico, parcero, marque 410-2120 y le contestamos y lo saludamos. Hombre, aguanta para que Betico también esté por ahí parchadito con nosotros y nos salude. 305-929-8277, ese es el WhatsApp de la emisora. Tenemos también lo que es las boletas para que ustedes participen, disfruten, se soyen la Feria de las Dos Ruedas. Ya les dije los nombres de los últimos 5, ¿sí o qué? Listo. Vamos a ver quién hay por ahí. Sí, porque es que, parce, a lo bien que uno nunca sabe quién hay por ahí con ganas de saludar ni nada. ¡Aló! Buenas tardes, ¿con qué tenemos el gusto? ¿Quién hay por ahí?
3: Señor. Perfecto. Es que están escuchando a mis horas, me dijeron que para que los llamaran, que porque para saludarlos, que porque tenemos en bancano, entendiendo. Entonces, cuando estoy llamando.
1: Betico, respire, parce.
3: Cuando yo estoy llamándome sola, él me contesta a nadie, me siento ocupado, me han contentado en antibao, pero ya no me han contentado en antibao.
1: Ah, Betico, es que activa lo quitaron, parce. Pero puedes escuchar de clases que ponen musiquita viejita de 2 a 4. ¿Y dónde está viendo Betico?
3: En Tetendón están viviendo, ¿saben dónde? Ve ahí, pum, aventé una seda en la casita. Ahí vivo yo. ¡Este! Pongamos la canción de donde enfrente. Se llaman que no es presidente para ir a votar. Pues a votar el 31 de mayo, pues el presidente. Mejor,
1: abuela, chao. Hágale, Betico, parcero, la buena. Vamos a poner nuevos sonidos. Esto se llama Yo Quiero Ser Presidente. Betico, ya puede colgar, Betico. Ese Betico, hombre. Esto se llama Sí, Yo Quiero Ser Presidente. Nepentes en el Planeta Rock. Ya viene Papa Rose con Between Angels and Insects. Y ya saben, a las 2 de clases. Hoy con el Mapache y el Cheche desde Plaza Mayor. Y a las 4, musiquita para todo el mundo. Ay, ay, ay.
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así se nos falaron al aire en Radioactiva, una de esas bandas y conciertos que vale toda la pena vivir, porque la verdad que el señor concierto el que se dieron en la ciudad de Bogotá en ya abril del año pasado, fue madre, ya pasó un año y 21 días de este concierto de System of a Down. Ojalá regresen, porque yo creo que dejaron a más de un antojado. Recordemos que ese concierto fue sold out y que muchos se

Escuchamos Drácula de Rob Zombie y vea, tenemos que ya estar planeando, aparte del mundial, aparte de todo lo que se nos viene ya encima en este mes de junio, todo el calendario de conciertos que tenemos para el próximo semestre, porque es que ese semestre va a estar muy cargado. Tenemos cosas como el Festival Cordillera, el concierto de despedida de La Peste, The Strokes, también vamos a tener a The Mills. Hay muchos conciertos por este planeta rock para que ustedes se vayan programando. Recuerden que en radioactiva.com van a encontrar todo nuestro calendario de conciertos, nuestra programación musical, para que estén alistándose y nos acompañen a todos los conciertos que tenemos este próximo semestre con Radioactiva, porque ya estamos terminando mayo. Ya va a iniciar junio y se nos va este primer semestre. Incluso acuérdense que este sábado 23 de mayo tenemos concierto de Don Teto en el Movistar Arena. Esta mañana nos estuvieron acompañando en el Gallo, por ahí también tenemos boleticas para entregarles, entonces estén súper pendientes a toda la programación si ustedes quieren hacer parte de todos esos conciertos que vamos a vivir. No más Iron Maiden también en octubre, o sea, es que es una locura todo lo que les vamos a traer con Radioactiva. Mientras ustedes van haciendo lista de a cuántos conciertos quieren asistir con nosotros, les voy a dejar con música en español. Aquí llega Zoe con Campo de Fuerza.

con Arabella de Arctic Monkeys. Ya vamos llegando al final de esta primera hora y vea que yo en redes sociales me he encontrado mucho en la tendencia de hablar de cuáles son esas bandas que ya se convirtieron en rock de papá. Y lo que pasa es que uno crece y uno siente que esa banda creció con uno, nació con uno y que resulta no siendo como tan antiguo. Rock de papá, pues un ejemplo, yo tengo 25 años, muchas personas de mi generación crecieron escuchando The Strokes porque ellos son de los 2000, de la época en la que nacimos y todo, y pues esta gente ya ahorita están casados o no, tienen hijos, o sea, muchas cosas de esas que uno dice, pues madre, ya la edad va llegando y los años no llegan solos. ¿Cuáles son esas agrupaciones que son el verdadero rock de papá? Porque también me suman por ahí a Franz Ferdinand, a Arctic Monkeys, incluso The Killers, hasta Paramore, o sea, ya hoy entran esos nombres en la lista de lo que sería el rock de papá, y la verdad me empieza a asustar, ya los años van corriendo, pero mientras todos ustedes piensan cuáles son esas bandas que ya pasan a ser rock de papá, los voy a dejar con música y ya nos escuchamos en la siguiente hora. Aquí llega Turnstile con Never Enough.

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horitas del receso. Para quienes no estuvieron en la primera hora, mi nombre es Gaps y los estoy acompañando aquí hasta a las 2 de la tarde, porque a las 2 ya llega el gran Luisca con The Classics. Y vea que hoy tenemos una mezcla también entre el tema que estoy hablando y la programación que tenemos en Radioactiva, porque precisamente estoy hablando sobre el tema de cuáles son esas bandas que ya pasan a ser rock de papá, sobre todo porque uno piensa que hace no mucho eran lo nuevo y que ya hoy para muchos suena como que ya es a otra época, como les decía antes, como The Killers, The Strokes, Paramore, que nosotros, los que crecimos, los de esa generación más o menos como de los 90, el comienzos de los 2000, de pronto decimos, no, pues es que son bandas que nos acompañaron y que estuvieron con nosotros, no son tan viejas, pero no, o sea, resulta que sí. Incluso también yo creo que de esa pregunta de cuál es ese rock de papá ya surge la otra, y es cuáles son esas bandas y canciones que ya pasan a ser clásicos, porque obviamente todos estamos conscientes de que un gran clásico, pues los Beatles, Queen, los Rolling Stones, pero ya también hay otras bandas que ya tienen más de 25 años de trayectoria, 30 años de trayectoria, porque es que ya estamos en 2026, no es que todavía estamos como en el 2015, 2016, que a veces uno siente que por la pandemia como que se saltó esos años, ¿sí? Se saltó esos años y no se vivieron y uno no lo siente como tan fuerte, pero ¿cuáles son esas bandas, agrupaciones que ustedes creen que ya es rock de papá o que ya pasan incluso a ser clásicos? Déjenmelo a través del WhatsApp 305-34-0776. Ahí los estaré leyendo y escuchando. Mientras tanto me voy a ir con una banda de papá. Aquí llegan los Deftones, que incluso mi padre los ama muchísimo, con Infinity Soul.

Lo seguimos acompañando en este Planeta Rock, hoy con el tema de cuáles son esas bandas que ya pasaron a ser rock de papá. Por acá me escribe Mateo Rincón Gaps. Yo creo que los Foo Fighters ya entró oficialmente en categoría de banda de papás. Mi tío los pone para manejar y hasta ya los canta coreando cuando yo me creía que era el único de la familia que escuchaba rock. Pues vea, sí, yo creo que los Foo Fighters entran ya en esa lista. Lo que les estaba diciendo ahorita con la canción que iniciamos, ¿se acuerda que fue Green Day? Pues vea, por acá está Valentina Gómez que dice, para mí Green Day ya es clásica, duele aceptarlo, pero ya van varias generaciones escuchándolos e incluso muchos de los amigos con los que yo solía escucharlos en el colegio son padres. Son padres hoy en día. Y sí, eso es muy cierto. O sea, así duele. Duele crecer. Duele ver la realidad, pero es cierto. También me dice Juan Pablo Salazar, yo diría que Paramore está entrando a esa categoría de banda nostálgica que ya escuchan solamente las personas que tienen hijos, que ya no es tan conocida para las nuevas generaciones. Pues bueno, lo ideal también es que ojalá en medio de esa tarea de ser padres le heredemos buenas cosas, buenos gustos a nuestros hijos y dentro de esos, ¿por qué no buenos gustos musicales? Mientras ustedes me siguen dejando sus mensajes de cuáles son esas bandas que ya son de papá a través del WhatsApp 305-3407-76, los voy a dejar con los 21 Pilots y uno de los sencillos de su último álbum, Bridge. Aquí llegan con Drag Pad.

Santería de Sublime. Ya lastimosamente me tengo que ir despidiendo de todos ustedes. Fue un placer acompañarlos en estas dos horitas. Los voy a dejar en buenas manos, en las manos de Luisca Guerrero con The Classics. Pero antes se me va a atravesar un ser por acá, porque nuestro querido Champi les va a traer una información súper importante para que todos ustedes estén atentos. Pero obviamente no me voy a ir sin leer algunos de los mensajes que ustedes me dejaron a través del WhatsApp, porque el tema que tuvimos hoy acá en el programa sobre cuáles son esas bandas que ya pasan a ser rock de papá, me ha dado duro en la nostalgia y en el tema de crecer, porque yo veo muchas bandas que yo digo, no, todavía no puede ser que ya sea rock de papá, pero uno va a ver y verdaderamente sí. Como acá me escribe Santiago Herrera, la vez pasada había un papá llevando al hijo al colegio escuchando Linkin Park y cantaban juntos la canción y entendí que el tiempo sí pasó, que ya no soy el mismo adolescente que era antes, sí. Incluso Daniela Castro me dice, siento que My Chemical Romance ya está a un paso de ser no solo música emo, sino también música para adultos con trabajo estable y próximamente padres. Y sí, obvio, o sea, es que My Chemical vino este año y ya yo miraba a mi alrededor y claro, ya vamos todos para los 30 los que normalmente escuchábamos My Chemical, y ya hay otros mayor de 30 que también escuchaban My Chemical, entonces ya también pasa a ser rock de papá. Pero bueno, me despido, mi nombre es Gaps, gracias a todos ustedes por escucharme y por estar acá presentes. Ustedes saben que este espacio siempre nos vamos a hablar, a escuchar, a todos, siempre hay un tema del cual hablar. Me despido y los voy a dejar con música de nuestro país, música colombiana. Aquí llegan a Los Revés con Quiero Que Vengas.

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2: Con Wings, el grupo que formó.
3: Esta es radioactiva del planeta rock, acompañándolos a esta hora. Yo me atravieso un poquito por aquí en esta jornada musical que tenemos con nuestra querida Gaps para contarles algo muy importante. Porque sabemos que tenemos muchos oyentes por ahí en las calles escuchándonos, que a esta hora andan trabajando, dando vueltas por la ciudad, cumpliendo con sus cosas, pero llega el momento de jalarles las orejas con cariño, por decirlo de alguna manera. Porque lo hacemos por ustedes, porque los queremos un montón, porque queremos que sigan ahí escuchándonos un montón de tiempo y sobre todo cuidándose en las calles. Por eso, para enviarles ese mensaje hoy y ese jaloncito ahí de orejas con cariño, como hace cualquier mamá que los quiere mucho, pues tenemos a Angélica Martínez, subsecretaria de la Cultura Ciudadana en Bogotá, que hoy viene a darnos un bonito mensaje. Mi querida Angélica, bienvenida a los micrófonos de Radio.
4: Hola, hola a todos los oyentes de Planeta Rock. Era un chévere poder estar acá, contarles un poco de esta iniciativa y sobre todo buscar sensibilizarlos, porque sabemos que la mayoría de los oyentes de Radioactiva son motociclistas, les encanta.
3: Ahí están, son muchos moteros, los galleros, cuando hacemos eventos con motociclistas aparecen un montón. Un saludo a Alex, que tiene una Harley Davidson con radio gigante, muy linda, coleccionable, esas de las que no siempre se quiere tomar fotos. Así que Alex, escuche esto, porque viene una campaña que se llama Con los pies en la tierra.
4: Declaración. Así es, hemos venido realizando una serie de acciones conjuntamente entre la Secretaría de Movilidad y la Secretaría de Cultura, siguiendo esas indicaciones que nos ha dado el alcalde Carlos Fernando Galán, en donde tenemos que lograr nuevamente que la gente tenga mayor sensibilidad en las vías. ¿Y eso qué significa? Que lastimosamente hay un problema de ciudad,
2: abuelos, padres,
4: y es que en el 2025 habían menos muertes por personas que tenían sinestralidades en las vías con motociclistas. Ha aumentado este año un 19%, es decir, más de 204 personas hoy han fallecido por exceso de velocidad en las vías en motociclistas. Entonces, este primer llamado nos vuelve a que tomemos conciencia de un solo comportamiento. No les vamos a hablar de que hagan mil cosas, no, solo una.
2: Un hombre que convirtió su nombre en sinónimo de
4: semáforo se ponga en rojo.
2: Que nunca se
4: el 98% de los motociclistas saben qué significa parar en rojo, qué significa que el semáforo se ponga en rojo. Pero cuando ven que los otros lo están haciendo, entonces tenemos la mayor facilidad de repetir el comportamiento y de no generar una conciencia o yo como individuo decir tengo que proteger mi vida. No, tengo afán, voy muy rápido, yo
3: paso
4: le voy
3: aquí
4: a ganar
3: por un ladito, sí
4: o yo le voy a ganar el semáforo, me pongo el mismo reto y no somos conscientes de que en la casa nos están esperando nuestras familias, nuestros hijos, donde tenemos también que pensar en ellos y pensar en las personas que también están movilizándose por esas vías, los peatones. Hoy también tenemos una cifra muy muy lamentable y es que los que más están falleciendo peatones son adultos mayores, más de 60 años. Entonces son más de 150 muertes que hemos tenido este año de personas mayores que han estado también cruzando por zonas, de pronto no en la cebra, pero sí dentro de las calles, y ¡pum! Pasa una moto, los arrastra, y ahí estamos teniendo fatalidades. Entonces, un llamado de sensibilización muy importante. Pongamos los pies en la tierra.
3: Sí.
4: Paremos. Tomemos conciencia.
3: Un segundito.
4: Respiremos, esperemos ahí un momento que cambie el semáforo a rojo. No le ganemos al semáforo en amarillo. Esperemos, y luego ya. Tomamos conciencia, ponemos los pies en la tierra y arrancamos cuando la luz está en verde.
3: Vea, es que de verdad, yo sé que a usted le emociona escuchar esto. Escuchar su moto puede sonar súper fuerte y estar montado en ella. Pero qué bonito que usted la pueda seguir escuchando y que usted sepa que cumple con todas las reglas. Es decir, en un semáforo usted se va a demorar máximo un minuto. ¿Qué se gana usted ahorrándose un minuto pero ganándose un dolor de cabeza porque me lo pasé, porque iba alguien pasando el paso peatonal, como dice Angélica, y generar un problema que le va a durar toda la vida, o a lo mejor algo que de verdad, como dice ella, termina acabando con su vida? No es necesario, no deje el afán. Yo sé que usted trabaja en moto, que a veces le piden entregar a tiempo y esas cosas, pero usted porque espera en un semáforo, créame que no le va a pasar nada malo y va a estar mucho más tiempo acompañándonos para que haga parte de esta campaña con los pies en la tierra.
4: Así es, también vamos a estar en los semáforos, nos van a encontrar haciendo actividades performáticas, teatro invisible que llaman, para poder generar este tipo de concientización. Necesitamos que las personas cooperen con Bogotá. Esto es algo simple, pero realmente tenemos que dejar de buscar la ley o la norma del atajo, que es donde yo puedo infringir la ley y nadie se va a dar cuenta, pero acá lo que está poniendo en riesgo es la vida, y ese es el principal mensaje que estamos llevando hoy como administración y como alcaldía mayor. Y es en este momento no hay nada más importante, más allá de llegar rápido, de la velocidad, de que me encanta andar en las vías rápido, es la protección de nuestra vida. Primero la vida, siempre.
3: Eso, hola, hola, hola. Contra usted nadie va a pelear si usted pone a su vida por encima de cualquier cosa. Así que
5: ahora sí,
3: semáforo,
5: se acabó esta vuelta y vamos,
3: respira,
5: a conocer a los finalistas
3: ruta, de hecho,
5: del fútbol profesional colombiano.
3: Pero no se pase el semáforo en rojo, porque
5: este sábado tenemos doblete rock and roll,
3: influyen un montón
5: para que apretemos tostadas en combo y de largo, como debe ser,
3: disfrutando de su música favorita, de sus eventos,
5: para que apretemos
3: familia,
5: tostadas en combo y de largo, como debe ser.
4: Así es, con los pies en la tierra.
5: Desde las 6 de la tarde no se
3: pierda. Al otro lado haga parte
5: Nacional
3: de esto.
5: Ya Tolima.
3: Cómo funciona la campaña. Parece,
5: de y hecho, seguimos no derecho rojo, alentando al León.
3: Diga, bueno, listo, ya, listo. No,
5: porque pase, después Junior y Santa Fe.
3: Un minuto que dura este semáforo y seguimos con
5: Leones
3: con nuestra,
5: o Tiburones, verdolagas o el Lechón. Ay, ay, ay.
4: Y hay otro llamado. Si ven que
5: vamos
4: otra persona está sintiendo y está acelerando, no trate
5: con doblete
4: de
5: rock and roll.
4: Es el problema que tenemos hoy, porque las personas saben lo que significa parar cuando el semáforo está en rojo. Entonces, cuando ven que el otro lo está haciendo,
5: siempre con más pasión y menos técnica en Radioactiva.
4: Tomemos conciencia, seamos cada uno responsable
5: en Radioactiva.
3: Échele pito,
5: 97.9.
3: No, haga eso, que hay una persona
5: 97.9 FM en Bogotá, 102.3 FM
3: y a lo mejor
5: en Medellín,
3: no se da cuenta que usted viene,
5: arroba Radioactiva
3: usted
5: Colombia,
3: es que
5: en YouTube,
3: para un lado y no viene ningún
5: www.radioactiva.com,
3: no lo ve, y
5: ahora
3: dicho,
5: también en arroba Diario AS Colombia y las frecuencias de radio
3: cuando está el semáforo
5: y las frecuencias de AS Colombia.
3: Eso es, Angélica, entonces para que todos por favor hagamos parte de esta campaña. Si queremos más información, conocer más o algo, podemos encontrar en alguna parte.
4: Sí, en las redes de la Secretaría de Cultura y la Secretaría de Movilidad van a poder encontrar más información, van a encontrarse también con esta serie de acciones teatrales, lúdicas, pedagógicas que estaremos haciendo en las vías, en las universidades y en los colegios con los diferentes motociclistas. Y esto es un llamado tanto para mujeres como para hombres, porque ambos también están teniendo el mismo comportamiento. Entonces, pongámonos todos en esta cooperación, en poner ese amor por Bogotá y frenemos, paremos, respiremos. Respiremos, tomemos calma y pongamos los pies en la tierra.
3: Créame que usted se va a sentir muy seguro y muy tranquilo si cumple con estos pasos que nos está dando Angélica, para Andrés, que es amigo mío, para Cristian, que es amigo mío. Pare un momentico, vea que muchas veces de verdad su familia lo está esperando, sus amigos lo están esperando. Usted, si tiene algún conocido que ande en moto y que usted sabe que a veces como que le gana el afán, dígale, pare un momentico en el semáforo con los pies en la tierra y verá que todo nos sale mejor, ¿no?
4: Así es.
3: Eso es.
4: Y llegaremos sanos, tranquilos y a tiempo a nuestras casas.
3: Bueno, Angélica, gracias por acompañarnos y darnos este bonito mensaje hoy.
4: Un saludo a todos. Falta,
3: un abrazo para todos. Ya saben, ahí les queda la recomendación con Radioactiva del Planeta Rock desde la Subsecretaría de Cultura Ciudadana de Bogotá. Nosotros los acompañamos con Radioactiva y pare un momentico, pare en este momento.

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4: 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Es la 1:53.
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8: 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Son las
4: 1:53.
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Radioactiva que inicia el ritmo de The Doors con Love Her Madly. Buenas tardes, es el Planeta Rock. Luis Caguerrero atendiendo sus solicitudes, eso sí, que sean clásicos, responsables de nuestro amor a la música de aquí hasta las 4 de la tarde. Por eso, para esta hora les traeré a Limp Bizkit, a Metallica, a Toto, a Kiss y lo que ustedes quieran. Recuerden, en nuestro WhatsApp lo pueden pedir, 305-340-0776. Vamos a iniciar de una vez a lo que vinimos, con temazos de un álbum llamado Desireless que salía al final de la década de los 90. Y que llegaría con una canción para recordarnos lo importante de estar ahí, presentes en el momento. Eagle Eye Cherry con Safe Tonight les da la bienvenida de Classics en

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0: un honor y un placer estar en esta emisora que me ha acompañado durante mucho tiempo. Esto es, hablar de Rocky Motero es una cosa muy buena, ¿no?
1: Total, literal. Yo soy motero, pero también tengo que decir algo. Yamaha está cumpliendo 50 años en Colombia. Y pues, parce, ustedes tienen una camiseta tipo Real Madrid, Barcelona, o sea, muy bonita. Y además, pues, haciendo presencia en esta gran feria con 50 años, como les decía. Y lo bonito es que es un producto japonés, pero ensamblado acá por el colmo. Y entonces, pues, también esto aumenta mucho el empleo en el top.
0: Para mí es un orgullo, yo llevo 15 años trabajando para esta marca y eso es algo que a medida que uno va conociendo a la gente, la marca, el destino, la pasión, nosotros somos fans, fanáticos, muy apasionados por la marca Yamaha, pero también tenemos un gran componente humano y de la red que también está conectado con la responsabilidad social y el empleo y todo esto que implica en Colmoto. Nosotros somos Colmoto Yamaha, 50 años en Colmoto Yamaha, pues estamos celebrando y tenemos dos hablando de lo bonito que estás diciendo. Para que vengan, nos visiten, tenemos memorias, las clásicas del rock.
1: Hay todo un pabellón lleno de motos de Yamaha, desde la puntica.
0: Sí, un pabellón, pero aquí en el stand también trajimos motos clásicas, todos tenemos memorias, como cuando uno escucha una buena canción viejita, que eso lo lleva a uno a algún lugar, acá hay motos que te van a llevar también a ese lugar, Chapi, E80, DTs, RX, Furia, que están exhibidas en nuestro stand en Yamaha, como parte del pasado, de lo que representan los 50 años.
1: ¿Sabes una?
0: Claro, la RX115 es un ícono hoy. Hoy esas motos se han convertido en unos referentes muy grandes en la cultura.
1: De coleccionistas también.
0: Sí, de coleccionistas, exacto. Hoy veo unos motos, hay unos grandes restauradores aquí en Medellín. Hay gente que le está metiendo mucha pasión para traer las piezas que son, con el serial que son.
1: Para que queden estandarizadas o originales.
0: Sí, exacto, para que queden originales y de fábrica hasta con la última arandela, como debe decir el catálogo de partes. Eso alimenta la pasión, alimenta la cultura y alimenta la historia. Nuevamente llamada la RX-115, es un ícono hoy, como la TT.
1: Yo tenía un primito que no se llama, que decía la TT-75.
0: Espero que haya podido superar su tema de lenguaje.
1: Estaba diciendo que todo y así, ¿qué moto querés? Apenas te 75, ya, bueno, listo.
0: Bueno, saludos al primo que habla así. Entonces, no, hoy estamos celebrando, como lo dijiste, la historia, pero también tenemos el presente. Entonces tenemos novedades, serie R, tenemos la R9, una moto que este fin de semana en Tocancipaga, no. En fin, Yamaha tiene hoy. Que ya se está volviendo también un ícono de la cultura nuestra.
1: Es una moto que se presta para el terreno que tenemos acá en Medellín, que es tan Roma, Americana y demás. Y también, pero me entiendes, hermanito, pero yo cuando era yo cuando me dijiste me viene ella para ti. Eres muy motero, incluso aquí estaría como que abierto viendo esta maravillosa moto, porque como decimos, aquí está el presente, esa hermosa, no es que todas están hermosas, es riquísimo. Y hay lanzamientos también, ¿cierto?
0: Es parte de lo que estamos lanzando hoy, es la R9. La R9 la lanzamos a principios de mayo, hoy la tenemos en cierre, la primera vez que la mostramos aquí al público en Medellín, para que la vean, es una moto
1: presente, desde lo bonita, lo pulida,
0: hermosa, y ganó. Una muy buena, van a ganar en Tocancipá porque corrimos con la moto de serie, pero hoy, hablando de lo que es el Colmoto Yamaha, hoy tenemos el Team Yamaha, que son los pilotos profesionales más grandes, tenemos velocidad, motocross, enduro y rally, somos campeones, somos muy fuertes en el serie. No solo con las motos, sino con la parte humana, con los pilotos, tenemos niños desde 7, 8 años, que se puede, que son
1: ahorita que tocas el tema de
0: las cosas. Ah, bueno, es que acabaste de abrir una tenemos una batería muy bonita, tenemos una guitarra exhibida, no recuerdo el nombre de la batería, pero es una batería top, una batería muy buena de alta gama.
1: Aprendí a tocar piano y mi organeta, la mejor, y todavía está buena, tiene años, es Yamaha, eso no se daña por algo, pero ni el polvo, nada.
0: ¿Sabes qué? Eso también es otra parte de la memoria de la marca en Colombia, porque además de Morgan está la música, y además de la música, es una cosa muy bonita que poco hablamos, y es la fundación. Hoy, con la música, hay alrededor de 20.000 niños implicados y están tocando en esta música, las veredas más alejadas de Colombia. Entonces, el programa también demuestra un poco que la historia de Yamaha en Colombia no son solo motos, somos las personas, es la marca, es el doctor Sierra, que por acá todavía nos acompaña, el fundador, todavía el frente de esto, de esta herencia, de esta...
2: tiempo.
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0: de Plaza Mayor, donde disfrutamos de la Feria de las Dos Ruedas, un evento muy, muy apetecido por los amantes de las motos, de las también todo lo que tiene que ver con accesorios y con mucha adrenalina. Pero estoy con un antes o con Ovidio, que es parchado, también escucha Radioactiva, y ahorita hablábamos de lo que tenemos acá para todos los que vengan a conocernos, a saludarnos, y es aparte de la historia, también hay lanzamientos. Y vamos a hablar de lo técnico, estamos hablando, hablamos muchas cosas, de lo que es también la acción social, de lo que es la familia y con motos, la aplicación. Pero bueno, vemos a lo técnico también, que hay muchos comunes que les gusta escuchar en Revoluciones porque hay muchas cosas.
1: Bueno, a ver, entonces hoy estamos desde la Krypton Queen, que fue el último del lanzamiento, hasta R9. Entonces estamos hablando desde 8 caballos hasta 110, 112, 113 caballos. En ese rango de caballos tenemos motocicletas, pasando por mediana cilindrada de 40, 42 caballos. En fin, hoy Yamaha tiene un portafolio muy amplio, no solo en Revoluciones, sino también en tecnología. Entonces, ejemplo, NMAX, que muchos la conocen, NMAX es una moto que además de tener de lo que significa el scooter para la movilidad, para
0: facilidad y
1: para no hacer los zapatos, en fin, eso también tiene por ahí todo su...
0: No, y como yo no tengo para no chinguitas, porque es que nada más de chinguitas se siente cómodo,
1: ¿no? Entonces, además de chinguitas está la tecnología como el control de tracción, los frenos ABS, que tiene importante, o sea, nosotros desde Yamaha ponemos esos productos certificados a un sistema de frenado y de emisiones de gases.
0: Por eso pita cuando se frena muy brusco, le pita
1: el ABS. Ajá. Se dispara, lo siente en la ley.
0: Para que no se pegue y no se lice.
1: Exactamente, en teoría eso no debería suceder. ¿Qué está haciendo? Si le salta el ABS,
0: pues se empieza a frenar.
1: Entonces, ahí nos estamos moviendo en la tecnología, la certificación en gases, Euro 3. Entonces, y hoy también es parte importante que la gente no conoce, que nosotros para lanzar un modelo le hacemos alrededor de 10.000 kilómetros de pruebas para asegurar que suba por nuestros barrios de Medellín, que cuando esté en Yarumal arriba a 2.000 y pedazos de metros por el nivel del mar la moto prenda, que cuando estemos en la costa prenda, que cuando estemos en Bogotá, es decir, Yamaha es una marca país.
0: 10.000 kilómetros es que de aquí a Miami.
1: Yo no he hecho la cuenta si de aquí a Miami, pero sí es mucho kilometraje que nosotros hacemos para poder certificar y asegurar que las motos cumplen con las expectativas de calidad, no solo para los chiquitos, sino también que cumplan.
0: Pero este es un plus muy importante, porque es que la gente siempre que piensa en Yamaha es que Yamaha es muy fino, es que el respaldo, es que ya, si quiere algo bueno, no, si quiere algo bueno, con Yamaha. Pero lo que está diciendo de los certificados de seguridad, de los entregables, y también que la vida funciona con los nuevos motores para el medio ambiente, que también está ayudando a participarse en el todo universo.
1: Así es, y ese famoso dicho que se escucha mucho, Yamaha es Yamaha, eso está sustentado en todas estas cosas que le estamos contando. La calidad, para que una pintura, hablamos del punto de vista técnico, una pintura, un gráfico pase, tiene que cumplir un texto del examen. Le hacen muchas pruebas muy exigentes en cámaras salinas, materiales que degradan, para asegurar que la moto, que la mayoría tiene Yamaha de 5 o 10 años, la moto se ve todavía muy bien. Eso, ese Yamaha es Yamaha, no solo está sustentado en la ingeniería, sino también de todos los procesos de calidad, los procesos de homologación, y 2.000 personas que están hoy en la planta para asegurar calidad, para asegurar que las motos salgan a tiempo, para asegurar que las motos estén homologadas, porque esto no solo es lo técnico, lo legal también, o sea, eso tiene una cantidad de cosas que a veces la gente no entiende, porque le dicen, pero entonces, ¿por qué no traen tal moto? Pues ya la vi en Perú, pero es que estamos en Perú, que tiene una reglamentación, esos parámetros, esos estándares, y nosotros cumplimos.
0: Ahora, hay que decirlo, que eso se toca a ustedes,
1: así es, nosotros tenemos, digamos, dos tipos de productos, lo que ensamblamos acá y lo que traemos ensamblado. Lo que traemos ensamblado, la mayoría viene de Japón, es decir,
0: ese es el producto que ves ahí, pero traemos
1: acá, NMAX, Aero, Crypto, FZ, las 50, MT15, esas motos, para poderlas ensamblar incluso acá, tienen que pasar por un proceso de integración nacional. Entonces nosotros como empresa tenemos que cumplir con un porcentaje que exige el gobierno, que implica que el portafolio nuestro tenga un mínimo de cumplimiento de partes locales, que eso implica que las partes locales se hagan en empresas locales, y eso también aumenta, digamos, el clúster de la industria, del gremio.
0: De nadie, pero por decir algo, para que puedan tener el mismo asistente, todo ya listo y
1: suficiente. Exactamente, ese es el otro pedazo, que no solo es el ensayo, es que hoy puedas encontrar en un almacén de 320 almacenes, en todo Colombia puedas encontrar un repuesto para tu mamá, eso también hace parte del respaldo, del llamado a llamada, etcétera, etcétera. Son 50 años de historia. Esto es parte de lo que sabes que debe quedar. Yamaha está en el corazón de la gente, que tiene el topo humano, no lo decía los coches.
0: Y que siendo una marca japonesa, pues también ya es el topo humano que nosotros la queremos y que la gente la pinta.
1: La verdad es que lo bonito es que es algo muy importante. Nosotros somos el polvo de Yamaha. Tenemos el pedazo Yamaha japonés y tenemos el polvo de Yamaha colombiano. Es una combinación muy bonita que ha sido liderada por el doctor Francisco Sierra, ya hace unos 50 años, fundador, que hoy hace parte de la Junta Directiva, de la historia, lo que les decíamos ahorita, ¿no? Porque todos los que me están escuchando, fanáticos de Yamaha, han tenido un nuevo
0: hermano, qué bacano. Tenemos que ir hablando del tema, porque esto va a pintar para largo.
1: Es muy fácil, caja de madera, en el primer piso van a ver un letrero rojo grande que se llama, van a ver una moto, si no ven nada, llegan a lo que van a ver un R9 azul, hermoso, brillante, que está por encima de, está en la tarima, así que no se pueden ubicar. Realmente es muy sencillo, es la caja de madera, bajan al primer piso, entran, digamos, al primer nivel donde están, que hay otros compañeros, otros con marcha, pero mejor estar en el. Ah, bueno, y se volvió una cosita, venga, porque tenemos ropa, tenemos colección, la camisa,
0: chaquetas,
1: gorras, termos, camisetas, ropa muy pasada, muy
0: chiquita, y una cosa que me llama, estoy bien, gracias, todo bien, listo, Apache, poca música, ahorita vuelve, lo molesto.

0: amigos y amigas, aquí estamos desde Plaza Mayor en la Feria de las Dos Ruedas. Estamos con Yamaha. Están de celebración, 50 años tienen con motos Yamaha en nuestro país. Y bueno, aparte de celebrar, pues también están haciendo lanzamientos. Y pues tenemos el gusto, el privilegio de contar con el presidente de esta bonita compañía, de esta familia, como lo hablamos ahorita. Caballero, bienvenido a Radio Activa, qué gusto tenerlo con nosotros. Bueno, ¿cómo se siente en esta celebración?
1: Hola, mucho gusto, encantado de tenerte por acá, de tener a los oyentes de Radio Activa, un saludo para todos ellos. No, súper bien, muy contentos en la feria, la 18ª edición, cada vez el evento creciendo más. Yamaha, como siempre, pues es una marca que hemos ido posicionando con el tiempo, de acuerdo a los valores también de nuestra casa matriz, como una marca aspiracional, de una gran propuesta de valor, de tecnología, de buen desempeño y de algo que nos llamamos canto, que es esa sensación de un valor excepcional a las personas que se acercan a la marca. Entonces, no, muy felices una vez más en este evento, sobre todo porque este año estamos celebrando los 50 años de la compañía también. Entonces, es un marco muy bonito en el cual pues está dando esta apertura también de estas semanas muy, muy importantes para nuestra celebración.
0: Bueno, son 50 años de estar en los lugares de Colombia. Se sabe que las motos, pues sí, son japonesas, pero Incolmoto se da la tarea de ensamblarlas bien con los estándares internacionales. Ahorita hablamos con Ovidio, que nos hablaba de todas esas certificaciones de seguridad, emisión de gases, pero lo bonito es que todo el mundo ya sabe, usted es favorita de consolidar la marca, es que todo el mundo sabe que Yamaha es bueno, Yamaha. Y pues acá en Medellín, sobre todo, vemos mucha Yamaha, o sea, la gente se referencia no por la moto como tal, sino que yo quiero una de más. Ah, que es que en la casa hay gente, o sea, ya está en el top of mind que decimos, pero que ya se parte también de la cultura.
1: Sí, Camilo, tienes razón. Yo creo que nosotros siempre hemos tenido esa característica como marca y es ofrecerle a las personas lo mejor de nosotros y siempre exceder sus expectativas. Por eso es que, si vos te acordás, cuando en Colombia la conversación, por ejemplo, de Euro 3 apenas estaba empezando a tenerse, nuestro portafolio ya estaba en un 94% convertido a esa normatividad ambiental. Y lo mismo ha pasado con muchas otras cosas. Y saliendo un poquitico del esquema del portafolio, te cuento que Incolmoto Yamaha fue una empresa que hace ya casi 10 años iniciamos una jornada laboral reducida. Eso ni siquiera era una conversación posible. De hecho, cuando recientemente se empezó a dar ese tema en los temas sectoriales y gremiales, nosotros fuimos un referente al que el gobierno consultó de cómo sería ese proceso. Entonces, lo que es muy cierto, siempre la idea de Yamaha es agregar más valores, dar más, entregar más a todas las personas, sobre todo desde nuestro eslogan de calidad humana a su servicio, entregarle más a las personas que se relacionan con nosotros, a la sociedad, al cliente, a nuestros empleados que son fundamentales para nosotros. Entonces, claro, son 50 años de construir esa filosofía, esa cultura empresarial, de ser coherentes con una marca que nos ayuda desde el producto y desde su desarrollo y desde su propia concepción a entregar ese valor superlativo que queremos. Y como lo mencionabas, pues eso nos da hoy esa consistencia, esa posibilidad de que estemos en esa posición privilegiada también de ser la marca más recordada de motos en Colombia, también recordando que nosotros tenemos musical y que esas son las raíces realmente de nuestra marca, pero hoy afortunadamente gozamos de ese reconocimiento en los hogares de millones de personas. En nuestra historia ya son casi 3 millones de motos que hemos puesto nosotros como marca, entonces son 3 millones de usuarios que seguramente fueron muy felices y sus familias y que les permitió mejorar su movilidad, su calidad de vida, disfrutar de la pasión del motociclismo. Entonces muy muy contentos y muy orgullosos de este camino y de esta celebración que tenemos este año.
0: Bueno, y yo sé que son los primeros 50 años, de muchos años, porque ahorita que hablamos de lo laboral, para que las cosas salgan bien hay que motivar a los nuestros, hay que tenerlos contentos. Desde que yo llegué aquí al stand se nota eso, la buena vibra, todo el mundo parchadito, contentos, muy orgullosos de su marca como tal. Y bueno, no hay que felicitar a Incolmoto, son 50 años, tienen fundación también, ¿cierto?
1: Sí, así es, tenemos una fundación, la fundación Incolmoto Yamaha. El año pasado tuvimos un récord histórico en beneficiados de los programas, más de 26.000 personas en toda Colombia se beneficiaron de todas nuestras iniciativas, que son educación en temas técnicos de la moto, pero también en formación musical, programas de becas que tenemos. Entonces también el tema social. la verdad es que somos muy obsesivos de crear ese espacio de trabajo equilibrado, que nuestra gente se sienta bien, querida, apreciada, porque al final creemos que siendo así con ellos, ellos nos van a ayudar a llevar ese mismo valor excepcional a todas las personas con las que se relacionan. Entonces lo consideramos no solo un tema de responsabilidad, sino de estrategia. Y la verdad es que lo queremos reflejar en todo, desde nuestra estrategia corporativa más ambiciosa hasta las acciones diarias más simples. Y bueno, creo que afortunadamente hemos logrado con nuestro equipo de trabajo que sea un mensaje muy interiorizado, que sea una cultura que vivimos todos los días, y que vas a encontrar eso en cualquiera de los muchachos o niñas que trabajan con nosotros. Vas a encontrar ese espíritu como alegre, como cálido, que te van a saludar con amabilidad, que te van a contar con orgullo lo que hacemos.
0: Bueno, Juan Carlos, ¿no? Pues lo reitero, felicitaciones a Yamaha, Informoto, por esa buena tarea. No solamente de eso, de fomentar el empleo, sino también de evolucionar, porque también es una evolución. Aquí se puede ver toda la historia, desde las motos más viejitas de RX-15 hasta esta maravillosa R9 que está de lanzamiento.
1: Así es, Camilo, aquí podemos tener un recorrido por hitos muy importantes en la historia de nuestra marca. Te agradezco mucho por tus felicitaciones, por tus palabras tan generosas con nosotros. También, como te decía ahorita, la afinidad nuestra con la música es histórica. De hecho, así es que empieza la marca con instrumentos musicales. De ahí que el logotipo a nosotros sean los tres diapasones, que son las tres variables de la música. Y luego, pues, por cuestiones históricas, terminamos en el negocio industrial y en motocicletas. Pero todo arranca realmente es con la música. Y una nota, pues, también está aquí con la radioactiva. Somos muchos, me encuentro entre ellos, rojeros, que disfrutamos enormemente.
0: Tenemos que hacer algo, aprovechar eso, aprovechar a los niños también. Yo creo que hay cositas chéveres para que tengamos en el tintero para hacer con Informotos y pues con la música los motores.
1: Claro, Camilo, cuenta con nosotros, que te aseguro que en el negocio musical y con nuestra fundación, nuestro equipo, que somos muchos, yo también soy guitarrista.
0: Genial.
1: Hay una pasión enorme y seguramente encontraremos oportunidades de todos.
0: Bueno, ya lo invito, si tiene una banda, para que vaya y hablemos de la banda y mostremos la música de la banda.
1: De una, Camilo.
0: Bueno, Juan Carlos, un gustazo. De antemano, hermano, éxitos, muchas, muchas bendiciones para toda la familia de Informotos, de Yamaha, y a disfrutar de esta obra de las dos ruedas que pasó.
1: Gracias, Camilo. Este ya lo había un abrazo.
0: Listo, genial. Ahí estábamos ustedes hablando con el CEO de Informotos, Yamaha. Ahí con un poquito más de la cultura. Mapache, suelte la música, que ya vuelvo con usted.
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desde Plaza Mayor, disfrutando de la Feria de las Dos Ruedas, en un stand, mejor dicho, de locos, porque aquí lo que hay es asombroso. Las motos están geniales, están de último color para que sea un nivel de exhibición. Y pues, como les decíamos ahorita, R15, la R9 y pues el sinnúmero de motos. Todos los modelos de Yamaha los pueden encontrar acá en este stand. Estamos en la caja de madera. Cuando usted llegue a la Feria de las Dos Ruedas, si de pronto usted dice, ay, voy para Bayón Amarillo, voy para Bayón Azul, no, véngase para acá, para la caja de madera, que acá es donde está el stand de Incolmotos Yamaha. Parce, ustedes van a poder, mañana que vengan, van a poder cotizar las motos que quieran. Ay, que es que me gustaría esta moto, que está nueva y tal, aquí la puede ver, va a hacer el test drive. Hay mucha, mucha información, y lo mejor es que tienen los asesores ahí a la mano para que les pregunten todo lo que quieran. Lo bueno de esta Feria de las Dos Ruedas es que también nos damos cuenta del impacto social. Por ejemplo,

Entonces ya saben, en Caja de Madera van a poder encontrar este gran stand de Incolmotos Yamaha, que además está de lanzamiento. Bueno, ya vengo con el resumen de lo que ha sido esta Feria de las Dos Ruedas hoy, que se abrió para medios de comunicación y para prensa. Tuvimos la suerte de poder hablar con el presidente y pues

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1: Aquí estamos desde Plaza Mayor disfrutando de la Feria de las Dos Ruedas, hoy desde Incolmotos Yamaha, donde aparte del stand, donde hay mucha calidad humana, pues también hay una calidad de motos brutales que podemos apreciar, que podemos ver, y pues esa es la idea, que usted venga y se engome con lo que va a encontrar acá en Plaza Mayor. Amigazo, vení, ¿cómo es tu nombre?
2: John, ¿cómo estás?
1: Muy bien, John. Primero, par de felicitaciones para ser parte de Incolmotos Yamaha, 50 años ya haciendo felices y moviendo este país. Pero bueno, contanos un poquito qué podemos encontrar en esta exhibición tan bonita. Creo que antes se puede montar.
2: Bueno, pues en este momento sí, ahora mismo el referente se puede montar. Aquí en este momento tenemos como la línea de tema de MT. Que vienen desde MT15, MT03, MT07, MT09. Y tenemos como la versión SP, que es la MT09 más completa. Es más de accesorios, más tecnología. También tenemos algo nuevo en la feria, que es el lanzamiento de nuestra motocicleta que sería la MT9.
1: Ya no sale. Eso ganó y todo, eso ya, ya no viene de reunión,
2: ya está. Exactamente. Ya digamos que los motores 1000 para Yamaha no salen, sino que van hasta 900.
1: Ok, y bueno, parce, felicitaciones nuevamente y qué bacano que hagas feliz a la gente aquí disfrutando de estas motos tan espectaculares de Yamaha.
2: Así es, la vida no tiene que tener 5 ruedas.
1: Exacto.
2: Son carro, moto.
1: Total.
2: Uno hicieron las 6, perdón.
1: No, pero sabes que ese tema ya está pinchando, ya llevamos tres. Parce, hágale pa', ¿quién quiere saludar? Estamos en vivo para Radioactiva.
2: No, a toda mi familia. De la familia Yamaha.
1: Eso, felicitaciones. La buena. Esto es lo que se vive y lo que se siente acá en Plaza Mayor. Y pues ya saben, ustedes lo pueden vivir también. Solo tienen que venir este fin de semana y disfrutar.

la Feria de las Dos Ruedas. Esto, Cristian, vamos a hacer esta transmisión, pero yo ahorita voy a hacer un informe de lo que se ve afuera de Plaza Mayor. ¿Listo?

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0: Mike Bus abriendo esta hora de música, esta tonelada de... Amigos de Radio Activa el Planeta Rock, seguimos desde Plaza Mayor en este grandioso evento de la Feria de las Dos Ruedas y pues también estamos de celebración porque estamos con la gente de Incolmotos Yamaha celebrando 50 años y bueno, por aquí tengo a Lorenzo Vélez que está hablándonos, contándonos unas maravillas que tiene Yamaha, como por ejemplo estas motos que están aquí exhibidas, pero bueno, hablemos de lo comercial. ¿Qué tiene Yamaha para ofrecerle a todos los visitantes? Bienvenido, Lorenzo, primero a Radio Activa.
1: Hombre, Cheche, un placer conocerte en vivo y en directo.
0: Gracias, papá.
1: Y contentos de estar acá en la Feria de Dos Ruedas, plataforma muy importante para la industria de motocicletas. Bueno, nosotros acá en el stand de Yamaha tenemos varias novedades, pero también lo más importante es que estamos celebrando los 50 años de Incolmotos Yamaha en Colombia, ¿cierto? Sí. Y obviamente tenemos un espacio del stand donde estamos mostrando las motocicletas con las cuales hemos construido esta historia. Modelos clásicos como la Chappi, la V80, la DT, la FZ16, la Biwis, los tiempos, que nos ha acompañado en la construcción del portafolio de Yamaha. Eso para empezar. Ahora, ¿qué novedades de producto tenemos acá en la feria? Estamos lanzando la R9, ¿cierto?
0: Una belleza maravillosa.
1: Una moto super sport que la estamos lanzando este mes con un precio muy competitivo de 76 millones de pesos.
0: Ah, tuvo buenas noticias, fue este fin de semana, creo que arrasó con todas.
1: Ganó en el GP Colombia,
0: uh-huh.
1: Arrancó con broche de oro porque sí, era la primera carrera que hacía en Colombia, la renueva. Y quedamos de primeros en el podio, entonces claro que estamos celebrando obviamente ese logro. Y por otro lado, ¿qué estamos mostrando acá? Pues la línea del portafolio que tenemos con varias ediciones especiales del portafolio actual en la categoría Street, como la FZ15, la FZ25. Tenemos la Aerox Scooter, que también viene con ediciones especiales. Y sobre todo, pues afortunadamente el mercado viene en un crecimiento alto. La marca viene con unos resultados importantes, una sobredemanda muy alta. Y tenemos modelos muy fuertes en la categoría scooter, como es la N-Max, que es una moto que está sobredemandada y que se ha posicionado muy bien en el mercado colombiano.
0: En mi casa hay N-Max, no es mía, es de mi hermano, pero yo la cojo cuando puedo porque es cómoda, anda bueno y eso se adapta a donde sea. Si voy a tirar plan bacano, si voy a subir loma, derecho.
1: Es una motocicleta demasiado versátil.
0: Y económica.
1: Económica. Y digamos que hoy marca una tendencia muy grande en el scooter, ¿cierto? Lidera la categoría, lleva liderando la categoría más de 5 años, cosa que ha hecho que la marca sea más fuerte cada vez.
0: Pero yo digo que eso, por eso es que yo digo que estos 50 años han estado en los corazones y en las casas de todos los colombianos, porque yo me acuerdo de la Biwis, empezamos con Biwis.
1: Hoy, de hecho, Cheche, en las motos clásicas que tenemos ahí, tenemos la Biwis Los Tiempos, que fue la que empezó a construir la historia de la scooter en Colombia. Y obviamente le tenemos que agradecer mucho a la Biwis, que en su momento marcó el camino, y cuando llegó la N-Max, obviamente lo que hizo la N-Max fue complementar ese portafolio ya con un fenómeno que hoy es difícil de explicar, porque el modelo se volvió un fenómeno comercial en el país, ¿cierto?
0: Sí, porque o sea, en Europa hay N-Max, pero viene un europeo aquí, que es que son muy baratos, que es que las regalan.
1: Es verdad, así es, así es. Y te digo una consideración, la N-Max no se regala, tiene un ticket alto, es, sí, valorada,
0: es valorada
1: por sus prestaciones y por lo que representa N-Max Yamaha en Colombia en la categoría scooter.
0: Pero está bien valorizada, pero es que mirar los estándares que tiene de seguridad, los frenos ABS, o sea, no, es un producto muy completo.
1: Claro, y un diseño espectacular, un diseño espectacular. De hecho, acá en la feria podemos ver esa familia de las Max.
0: Okay.
1: Empieza con N-Max, luego viene con la X-Max 300,
0: sí,
1: y acá terminamos con la T-Max 560. Entonces,
0: esa no me la he brujado, tengo que brujar.
1: Aquí la tenemos al lado de la R9, una moto que, si vos vas a Europa, es una moto que se vende muy bien y obviamente están siendo muy apetecidas acá en Colombia.
0: Francia está muy, muy, muy cotizada. Bueno, otra cosa que les voy a contar, voy a compartir con Lorenzo y los oyentes. Yo había escuchado mencionar la Furia 80, la Furia 80, yo, mena, que era una ochentica como la V80, pero es una moto, parece como la antes de la RX, ¿o qué?
1: Sí, así es. Es que cuando empezó el ¿cómo se le dirá? El cilindraje, las motocicletas empezaron con cilindrajes bajitos y fueron evolucionando. Entonces, claro, esa 80 ya terminó siendo una 115 cuando salió del mercado, pero es la evolución de los cilindrajes en el tiempo.
0: Lo mejor es que acá está para que ustedes la vean, conozcan, yo no la conocía, quedé feliz. Y también la innovación que trae Yamaha.
1: Claro, es la oportunidad de ver la línea de tiempo del portafolio de Yamaha que está representada en esa historia de 50 años. Y el portafolio actual, ¿cómo nos damos cuenta que el portafolio actual viene de esa época? Y cómo ha ido evolucionando las líneas.
0: Ok. Bueno, Lorenzo, aquí nos podemos quedar hablando mucho rato, pero bueno, tienes que meterte la pasadita por Radioactiva, ponemos musiquita, hablamos de motos y de rock.
1: Hoy Roxito, que me fascina. Claro que sí.
0: Listo, un gustazo, Lorenzo.
1: Che, muchas gracias, mucha suerte.
0: Y listo, los dejo pues que sigan ahí disfrutando de la Feria de las Dos Ruedas. Hombre, Sebastián, usted también, hermano, muchas gracias.
2: Con mucho gusto, Che.
0: Bueno, ya saben, sigan en estudio con más música. Los voy a acompañar hasta las 6 con las canciones que quieren escuchar. Y voy a entregar invitaciones para que vengan este fin de semana a la Feria de las Dos Ruedas. 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Pilas, pues. Gracias.

Gracias por escuchar Radio Activa el Planeta Rock 102.3 FM en Medellín. Sonaban los Smashing Pumpkins con Ava Adore. Ya viene en camino Papa Roach con Broken Home. Y antes vamos a escuchar a Disturbed con un cover de Genesis. Vamos a escuchar Land of Confusion. Ya viene en camino. En un momentico, porque antes ya tengo aquí listica para soltarles la nueva de Korn que se llama Reward the Scars. Suéltala aquí en Radio.

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2: Papa Rose con Broken Home, sonando en los 102.3 Radioactiva. A ver, ¿ustedes qué quieren escuchar? Sugieran canciones a través del WhatsApp 305-929-8277. Viene The Offspring con Self Steam. Antes, nuevos sonidos, la pestilencia y esto que se llama Es Mi Calma.

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0: The Best of You con Foo Fighters, abriendo esta hora de música en Radio Activa y recordándoles que el 30 de mayo es el versus Foo Fighters versus Nirvana. 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Es el sábado 30 de mayo en el Teatro Pablo Tobón Uribe, ya saben.
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0: Ese soy yo, arroba Cheche Radio. Por aquí estoy con ustedes hasta las 6 de la tarde. Y en esta hora vamos a tener canciones muy buenas. Vamos a tener a los Lemmings, a Tame Impala, a Korn, a Benson Boom, a Metallica, a Blink-182. No, parce, mero combo el que va a sonar en este rato. Ya viene por ahí White Zombie con More Human Than Human. Y aquí está Youngblood. Esto se llama Zombie, junto a los Smashing Pumpkins.

Royal Blood sonando con Typhoons aquí en los 102.3 Radio Activa. Queremos que se reporte en 305-929-8277. Y bacano también que nos sigan en nuestras redes sociales, arroba radioactiva medallo, arroba hcradio, y visiten www.radioactiva.com. Ya viene Capital Cities con Safe and Sound, y esta es de mis favoritas, Royal Otis, Who's Your Boyfriend Now?

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2: Bueno, me imagino que escucharon bien esa canción de Blink-182 que se llama Down. La percusión de esa canción es perfecta. Travis ahí la dio toda. Qué buena canción, Down. Los Blink-182 sonando en Radioactiva, el planeta rock. Bueno, gracias a toda la people, ya van siendo las 5 de la tarde, 28 minutos. Y vamos con Sunbird, que viene con Back to Friends. Pero antes, nuevos sonidos. Desde México, la banda Zoé. Y esto llamado Camp.

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1: Era Metallica del álbum Load, la canción Until It Sleeps. Hey, gracias a todos por la sintonía, por la compañía. Les voy a poner una de Korn que se llama Clown. Eso nos las oyamos como locos en ese concierto. Y Good Charlotte también viene en camino con Lifestyles of the Rich and the Famous. Pero de una vez que suene Benson Boone.

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1: The Life is Peach, ahí estaba Korn con una canción sota llamada Clown. Ya vienen los Lemmings con 1993 y de una vez les digo chao, chao, los dejo con Catavernal y By Request. Yo me iré a descansar un ratico y fue un día muy pesado. Este se llama Drácula, es Tame Impala. Hey, los quiero mucho, gracias por escuchar Radioactiva, sigan disfrutando de la vida y bueno, nos escuchamos mañana. Chao, chao.

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0: Shakes, arrancamos y, o abrimos mejor la primera hora de Radioactivo by Request. Esta canción se llama Don't Wanna Fight, una canción que ya tiene más de una década sonando aquí en Radioactivo. Mi nombre es Catalina Bernal, por si hasta ahora nos estamos conociendo. Venimos de escuchar a Champion poniendo canciones y a partir de este momento arranca el programa de Radioactiva en el que usted es protagonista, ya sea en Bogotá o en Medellín, donde conectamos a través del FM o a través de radioactiva.com y o la aplicación gratuita de Radioactiva. Por ahí también nos conectamos con muchas personas alrededor de Colombia y el mundo. Así que puede empezar a enviar sus mensajes de voz, porque es la forma en la que ustedes son protagonistas en Radioactivo by Request, y piden canciones a través del 300-534-0776. Tiene tiempo a partir de este momento hasta las 8 de la noche. Ahí le estaremos entregando el mando al Correo de la Noche con Luis Caguerrero y Daniel Martínez para acompañar su noche de jueves. Es 21 de mayo y es momento de ir de una vez con sus pedidos musicales. Vamos a ver qué quieren escuchar en esta noche. Hola.
1: Hey, ¿qué se dice? La emisora más activa de todas las actividades de Bogotá y de Colombia y de Latinoamérica.
0: Todo bien.
1: Por acá hablándole Carlos Perdomo, ya camino para la casa.
0: Hola, Carlos.
1: Hoy fue un día duro.
0: ¿Sí?
1: Quiero, mejor dicho, algo que me suba el ánimo.
0: De una.
1: Minions to Metal Knight de Iron Maiden. Ahí me perdona por el inglés.
0: No.
1: Chao, que estén bien.
0: Chao, eso no es ninguna barrera. Hablamos el mismo idioma. Iron Maiden en segundos, pero antes.
2: La Catica, muy buenas noches.
0: Hola.
2: Buenas noches.
0: Buenas noches. Saludos a Ibagué.
2: Me gustaría escuchar una cancioncita que le dedico con mucho amor.
0: ¿Cuál?
2: La del Ojo del Tigre.
0: ¿Listo?
2: La de Rocky. Gracias.
0: Del bueno.
2: Muchas gracias.
0: Aquí está Radioactivo by Request con sus pedidos al aire.

0: The Cranberries, una de mis favoritas, Dreams, al aire en Radioactiva by Request. Recuerde que este es un programa en colaboración, ustedes ponen casi que todas las canciones y yo me meto por ahí a sugerir algunas, como la de Cranberries que acabábamos de escuchar. Si usted hasta ahora está aterrizando por aquí, nos escucha en el FM o a través de la aplicación radioactivo.com, sigue que para usted hay un lugar y por supuesto espacio para que pida canciones. Enviando mensajes de voz al 305-34-0776, aquí estoy haciendo lo posible para poner la mayor cantidad de sus canciones y poniéndome al día con algunas que nos quedaron pendientes de ayer, porque aquí nadie se queda sin sonar en Radioactiva. Mañana en El Gallo a las 6 de la mañana, le invito a que nos escuche porque estaremos también en las calles de Bogotá por el sector de Salitre. Ahí estaremos recogiendo monitas para el álbum de Panini, porque nuestro reto de llenar el álbum sin gastar un solo peso con ayuda de nuestros oyentes continúa mañana y tenemos plazo hasta el 29 de mayo para lograrlo, así que pendientes mañana del Gallo de Radioactivo. Me voy de una vez al 300 534 0776. ¿Qué escuchamos? Hola.
1: Hola, señorita bonita, buenas noches. Para ver si podemos poner una de Diamante Eléctrico, claro, que se llama Suéltame Bogotá, por favor.
0: Sonidos,
1: bueno,
0: nacionales.
1: Que tengas linda noche, gracias.
0: Igualmente para ti, pero antes.
2: Hey, hey, hey, hey, Cata, buenas tardes, ¿cómo estamos?
0: Hola.
2: Aquí hablas con Edgar desde Chía.
0: Hola, Edgar.
2: Oye, Cata, me gustaría oír un súper clásico de los clásicos del papá del heavy. Me gustaría oír Mama I'm Coming Home.
0: Listo.
2: De Ozzy Osbourne. Un abrazo, se les quiere gratis, feliz tarde.
0: Abrazos, vamos con los Osbourne en Radioactivo by Request, porque ustedes lo piden, aquí lo ponemos.
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0: Mix en el Planeta Rock. Saludos a quienes nos escuchan afuera de Bogotá y de Medellín, donde conectamos con muchos y muchas de ustedes a través del FM. Saludos a quienes están en Ibagué, en Tunja, en Pereira, en Manizales, en Barranquilla, en Valledupar. Y en España y Estados Unidos estoy recibiendo mensajes que nos escriben a través del 300-534-0776. Es nuestra línea de WhatsApp, a través de la cual ustedes me están dejando mensajitos escritos y mensajes de voz para que pidan canciones en este programa que de lunes a viernes les acompaña de 6 a 8 de la noche. Así que hoy tenemos la última edición del Correo de la Noche de esta semana para que acompañe a Luisca Guerrero y a Daniel Martínez, a quien conocemos mejor como el Caleño. Dígale Caleño con confianza, que es parte del equipo de Radioactivo. Esto será a las 8 en punto. Vamos de una vez con los mensajes. 305-34-0776. Hola.
1: Hola, Cata, ¿cómo estás? Aquí desde cerca de la localidad de Antonio Nariño, haciendo la labor de buen esposo.
0: Ay, muy bien.
1: Trayendo a mi esposa a una reunión porque no quiso unirse en su moto en Uber. Entonces yo aquí, parchado, escuchando Radioactiva. Me encantaría una canción de los Foo Fighters, se llama Saint Cecilia.
0: ¡Listo! Uy, vamos con Saint Cecilia, los Foo Fighters en segundos, pero antes, gran esposo.
2: Hola, hola, hola, Cata.
0: Hola.
2: ¿Cómo vas? Wilmar, desde Madrid.
0: ¿Vice? Madrid, saludos hasta
2: oiga,
0: allá.
2: Algo en español.
0: ¿Qué ponemos?
2: Tarde Bogotá.
0: Listo.
2: Exoplaneta.
0: Va.
2: Hágale.
0: Listo, le hago 305-34-0776. Todavía tiene tiempo de pedir su canción aquí en Radioactiva by Request.

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0: 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Son las
1: 6:47 en el planeta Rock.
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